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0: cosa muy romántica a esta hora de la mañana, a las 7:40, el señor Omar Alfano, gran compositor. Él dijo, bueno, yo hago mis canciones muy bonitas para que otros las canten, venga, yo canto unita mía. Y la cantó, y le funcionó.
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0: Lo peor es que cante mucho, pero pues, ¿quién dice que no puedo? ¿Quién dice que no puedo? Y le quedó buena, ¿no? Esa y otras que cantó y le funcionó. Hola, ¿cómo están? Tricolores Díaz, es el saludo ideal para hoy.
2: Muñoz, al cabo que no quería madrugar.
0: Muñoz Díaz, o como los quieren que los saludemos, o clasificados Díaz, o que se venga Portugal Díaz. Estos colombianos, ¿cómo amanece? ¿Cuál es el saludo, gorda?
3: Días cívicos, días, no mentiras. Esta jornada laboral me parece innecesaria para
2: a mí
3: hoy.
2: También.
3: Me parece innecesario uno tener que después de severa trasnochada, con severa alegría.
0: ¿Por qué el partido se acabó a las 11?
3: Por lo mismo, y es que usted se acaba el partido y se va. No, yo ayer con mi combo, mientras que la comidita, el asadito.
0: ¿A qué hora se acostó, gorda?
3: Como a las 12:30, casi una.
0: Ah, bueno, pero tampoco tan tarde, no sabe casi todo el mundo anoche. Bueno, señoras y señores, Colombia está en 16avos del Mundial de Fútbol Estados Unidos, México, Canadá 2026. Oficialmente está clasificada, con altas posibilidades de pasar incluso primera de su grupo. Ya ustedes hicieron las cuentas, saben que un empate pone a Colombia primera del grupo. Clasificada ya está, eso ya no se discute. Ahora es, ¿quién pasa primero, Portugal o Colombia? Si Colombia gana o empata, será primera. Y si llegara a perder, pues entonces ya estaría como segunda en la siguiente ronda. Buenos días, gorda, ¿cómo amaneces?
2: Perdón, antes que saludes a la gorda. En caso tal, nos tocaría con Croacia, ¿no?
3: Sí.
2: Por Croacia de salir de primeros.
0: Hay que esperar.
2: En caso tal. No, pues es que ya está, es que hay que esperar.
0: No, pues porque no va a ser.
2: Dije en caso tal.
0: Por eso, hay que esperar a la última fecha.
2: Dije en caso tal.
0: Esperemos la última fecha, que a propósito, gorda.
2: No tiene que ser como usted diga, yo estoy dando simplemente en caso tal.
0: Gorda, revisemos los partidos del día de hoy.
3: Buenos días.
0: ¿Cómo estás, primero que todo?
3: Buenos días, jóvenes. Paz y amor en este nuevo día y en esta nueva mañana. La jornada mundialista de ayer, rápidamente le recuerdo que quedaron los marcadores de infarto. Fue una jornada bastante con bastantes goles, y hablando por el primer partido, Portugal le metió 5 goles a Uzbekistán, Inglaterra y Ghana quedó 0-0. Están diciendo que le hicieron brujería a los de Ghana e Inglaterra. Está con un brujo.
2: ¿Los de Ghana o los de, es que ahorita me dijiste contra quién jugó?
3: No, Ghana,
2: es
3: Inglaterra.
2: Que Senegal.
3: Te dije acá internamente. Ay, estoy dormida aún. Bueno, no, Inglaterra, Ghana quedó 0-0. Panamá casi le hace gol a Croacia, duro
2: no,
3: ese partido,
2: casi no vale.
3: Pero casi no vale, quedó 1-0 ganando. Panamá casi le hace gol a Croacia, duro
2: no,
3: ese
2: pero
3: partido,
2: casi no vale.
3: Pero casi no vale, quedó 1-0 ganando Croacia, Panamá, y así también 1-0 Colombia con República del Congo. La jornada

0: se juegue nadie con el resultado de otro partido.
1: De hecho, hoy hay 6 grupos que juegan y todos a la misma hora. Los otros 2 partidos a las 5 de la tarde serán Marruecos-Haití y Escocia-Brasil. Los 2 partidos a las 5 de la tarde. Y la jornada termina con los 2 partidos de Sudáfrica-Corea del Sur y Chequia-México a las 8 de la noche.
2: Y acá mirando que de los 3 anfitriones ya hay 2 clasificados. Sí, Estados Unidos, México, y México.
1: Ajá.
2: Falta Canadá también para mirar si queda más líder de ese grupo, del grupo B.
1: Exactamente.
0: Bueno, señoras y señores, nos van a contar seguramente cómo les fue, cómo lo vivieron, dónde lo vivieron, qué hicieron, celebraron, se acostaron tarde anoche, se acabó el partido, apagaron y a la camita me voy a mimir. ¿Cómo les fue? Cuéntenos, nos encanta saber cómo están ustedes, qué han hecho. No, lo pueden hacer a propósito, ¿por dónde, gorda?
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0: Faltan 16 para las 8 en la mañana del 24 de junio del 2026.

0: Gorda, sobre el tema del partido de ayer, hicimos polla, hicimos una ancheta de premios que tenía premio de qué rico.
1: Un combo de perrito original.
2: Dos combos.
1: Pues, es decir, combo doble.
0: Combo doble, ¿no? Qué rico. Teníamos premio de Mr. Bros.
1: Claro que sí, un combo mundialista que tiene tres hamburguesas clásicas, par de papitas deliciosas y la respectiva bebida.
0: Entrada a la fiesta naranja del 4 de julio.
1: Dos boletas, es decir, un oyente con su acompañante, par de boletas, 4 de julio en la Rubia Discoteca.
0: Bueno, y teníamos también premio de Argentos.
1: Claro, invitación doble para que nuestro oyente ganador vaya con su acompañante a disfrutar de deliciosos choripanes con la cerveza tirada de Club Colombia.
0: Era simple, era polla de ayer, no tenía nada que ver con la polla general nuestra, de la polla mundialista, era básicamente quién le pegaba al resultado de ayer. La mayoría se tiró al 2-1.
1: Sí.
0: ¿Quién dijo 1-0 gana Colombia?
1: La mayoría 2-1, el siguiente marcador fue 3-1, el siguiente marcador fue 4-1, el siguiente pusieron a empatar a Colombia. Pero realmente el único que dijo 1-0 fue Julián Vallejo. De los 20 oyentes que se clasificaron ayer con el marcador acertado para Colombia por la mínima, fue Julián Vallejo, así que ya mismo vamos a escribirle, por si no sabe y no se ha levantado y anda celebrando todavía, pues que se ganó nuestra polla mundialista.
2: Yo pensé que le íbamos a pegar. Yo dije, bueno, se va a ir así, por más que Colombia tenga más opciones.
1: Ustedes dos son unos atrevidos. Poncho y yo acabo de sumar mi primer... ¿Cuánto me daba?

0: ¿Cuánto me daba poner a empatar?
1: Ya te digo, gorda, cuánto te daba poner a empatar. Pero en la, está hablando ya de la polla mundialista.
0: Perdón, ganar, sí, de nuestra polla mundialista, porque la mayoría, ya le voy a dar el récord de quienes pusieron a ganar en este segundo partido a nuestra selección.
1: Gorda, si dijiste Colombia le ganaba al Congo, sumaste 20 puntos en la polla.
0: Sí, señor, más 20 de Uzbekistán, ¿no?
1: Sí, claro.
0: Listo, entonces llevo, por fin, llevo 40 puntos en mi polla. En cambio ustedes, adivine qué. Cero pollito usted, y vea, usted...
1: No, cero pollito,
2: ¿por qué? Por Uzbekistán dijimos que ganaba.
0: Sí, perdón, tiene 20 punticos. Bueno. 20 punticos usted, 20 punticos usted.
1: Tranquila, mami, esto termina cuando termina.
2: No es como comienza.
1: Es como termina.
0: Ah, bueno, pues.
1: Gorda, a esta hora le damos la bienvenida a Bey Grupo de la Mañanita.
0: Sí, Cana. 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
1: Bueno, señores, 7:51
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1: Las vías de Cali a esta hora de la mañana, ¿cómo están? ¿Despejadas, livianitas, fluyendo rápidamente el tráfico de la ciudad? Creo que sí, ¿no? Igual, si hay alguna situación, también nos la cuentan en el 305-252-8404. Es la Mañaneta de Planeta, la de la mitad de la semana.

0: Hey, parche de las 8, son las 7 de la mañana, 54 minutos, 7:54 en la mañaneta de Planeta, que es una presentación de Mr. Wings, que anoche todos estaban geniales, todos muy llenos de muy buena 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
0: 7:56 en la mañaneta gorda. Hoy se celebra algo, es 24 de junio, es decir, hace 6 meses estaban haciendo el Niño Dios Gorda. Estábamos en el Tutaina Tuturumá último, regalitos en la noche y celebrábamos la Navidad. Ay, hace 6 meses, gorda.
2: Bueno, no lo había visto de esa manera, sí. Bueno,
0: arbolito de Navidad que florece los 24 hace 6 meses. Qué rápido, ¿no?
2: Y ya casi que es diciembre nuevamente.
0: Y a 6 meses, así, bueno, sí, a lo mismo del próximo 24.
2: De que vuelva y nazca. Bueno, sí, claro, hay celebraciones rápidamente. ¿Cómo les parece que hoy es el Día Internacional de las Mujeres en la Diplomacia? Esto arranca en el 2022, pues se comenzó a conmemorar esta fecha y pues se reconoce la contribución de las mujeres en la política exterior de los países que representan. De hecho, para nosotros en Colombia, pues contar o hablar de esas mujeres que hacen parte de la política y que reconocen esa contribución de buena manera, de buena forma, con sus posturas políticas para los gobiernos en todo el mundo. Hoy se habla del Día Internacional contra la Contaminación Electromagnética. Una fecha para hacer conciencia en toda la población mundial de los riesgos de tipo de comunicación. Esto se le denomina una contaminación invisible, ¿no? Pero que puede tener consecuencias en la salud de las personas y otros ámbitos. Por ejemplo, les pongo un ejemplo, el tema de dormir cerquita al teléfono, tener televisor en el cuarto.
0: Y no en modo avión, porque una cosa es en modo avión bloqueado, otra...
2: Igual el aparato en sí tiene una carga energética que por más de que usted lo ponga en modo avión...
1: ¿Pero cree que el modo avión le va a quitar eso?
2: Pues estamos hablando del no magnetismo entrando, ¿no? Del equipo, ¿no?
1: No, pues la señal no es tanto que te despierten ni que te entre una llamada. Pues ahí
0: no,
1: sí.
0: No. Es el tema de que si está bloqueado no está entrando ninguna señal. No tienes una
2: pero
0: señal
2: pero el
0: cerca.
2: Equipo está
0: no,
2: cargado. Equipo y después, tal, desde que tenga una carga de energía, pues eso es por eso le dicen, es un tema de una contaminación invisible.
0: Juegan ahí los AirPods, me imagino que también
2: claro,
0: juegan ahí.
2: Todo lo que sea energético que le traiga a usted, o sea, que usted lleve consigo y que le genere una contaminación frente al tema. Hoy también se habla del Día Internacional del Maquillador. Vea usted, ya mismo se me viene a la cabeza, por ejemplo, nuestro amigo, nuestro colega también estilista, nuestro Yamalito, por ejemplo, que él no solamente es estilista, sino que tiene y profundiza en el tema del maquillaje. Bueno, pues hoy se reconoce muy especialmente a los profesionales artísticos del maquillaje.
1: Un abrazo a todos los que maquillan los informes en las empresas.
2: No, pero no ese maquillador. No. Es una efeméride, se crea hablando del maquillaje para las mujeres, del maquillaje para verlas más bonitas. Esto se creó con homenaje a un destacado artista del make-up estadounidense Bud Westor, quien falleció justamente un 24 de junio, pero del 73, y tuvo una destacada trayectoria como maquillador artístico profesional. ¿Cómo les parece que él realizó, por ejemplo, más de 450 películas en Hollywood? Y bueno, se volvió uno de los grandes en el tema, por eso hoy se habla del Día Internacional del Maquillador. Hoy es el famoso Inti Raymi o la Fiesta del Sol. Todos sabemos saludar al sol.
0: ¿Cómo se saluda al sol, gorda? ¿Hay un saludo especial para el sol?
2: Todos conocemos el saludo al sol, o sea, que es muy de yoga, ¿no? El tema de poner las manitos, bueno, es muy, muy gráfico, pero pues los oyentes que han hecho yoga o saben de qué les hablo, pues hoy, por ejemplo, el saludo al sol. Pero hablar del Inti Raymi, me imagino que ustedes alguna vez han escuchado esto, tiene que ver con una de las tradiciones religiosas más importantes celebradas por las comunidades indígenas de los países andinos, coincidiendo con el solsticio del verano. ¿Se acuerda? Que ya nuestros oyentes nos han dicho un poquito, se celebra el Inti Raymi o la fiesta del sol. Hoy también se habla dentro de las celebraciones del Día de las Hadas. Hoy es el Día de las Hadas. Es una fecha dedicada a honrar a las criaturas míticas, a menudo asociadas con la naturaleza y la magia. ¿Algún cuento? Pues las famosas.
0: ¿Cuál es la más famosa? ¿La Hada Madrina?
2: Sí, claro, el Hada Madrina, pero de esas hadas madrinas, por ejemplo, ya mismo se me viene a la cabeza supuestamente la mamá del Príncipe Encantador. ¿Se acuerdan de la de Shrek? Uy, esa sí. Era una cosa loca. Esa
0: Campanita
2: señora.
0: Es tal vez una de las más famosas también.
2: ¿Cuál? ¿No?
0: Campanita.
2: Lo que pasa es que yo no sé si Campanita era una hada, creo que no.
0: ¿Sí, no?
2: Yo no tengo la referencia de Campanita como una hada. Pero si es así, pues la tenga. Hoy es el Día de las Hadas.
1: Sí, sí, Campanita.
2: ¿Sí? ¿Una hada? Ah, bueno, entonces entonces pensaría que Campanita.
0: Sí, la más famosa. Pues, la Hada Madrina.
2: La Hada Madrina.
0: Yo no sé quién es, pero pídale a la Hada Madrina.
2: Y cierro con esto.
1: La de Lorín, mi hada.
2: Mi hada. Hay unas hadas que están plantadas. Hoy es el Día Mundial del OVNI. ¿Quiénes han visto alguna vez? Me acordé de Amparito Grisales. ¿Quiénes han visto alguna vez un OVNI? Un objeto volador no identificado. Que pues promueve la apertura a la información, una información relacionada con fenómenos aéreos inexplicables. Usted no sabe de dónde vienen los ovnis. Ese pedacito de no estamos solos, hay vida más allá en el globo terráqueo, pues hoy se habla de esto. Hay personas que dicen que efectivamente no estamos solos. Y esta fecha se conmemora justamente el avistamiento de Kenneth Arnold en el 47, considerado el primer avistamiento moderno de un ovni en los Estados Unidos. Por eso es que hoy se habla del tema.
1: Vos hablaste hoy de la jornada de los partidos de... ¿Hoy juega Brasil? ¿Cuándo juega Brasil?
0: Hoy juega Brasil.
2: Hoy juega.
1: Justamente hay una vidente brasileña que habla que va a haber una invasión ovni durante ese partido.
2: ¡Ay, no!
1: Ahorita hablamos de eso.
0: ¿Al estadio o al mundo o a Brasil o a qué lado?
1: Está pendiente de la mañaneta y ahorita le contamos más detalles.
2: Y cierro con esta. Hoy es el Día de la Cruz Roja Internacional por el Día del Socorrista. Hoy se habla del Día de la Cruz Roja, ya habíamos hablado de esto. Pero como hoy es el Día del Socorrista, pues tiene que ver, pues en asocio también ahí con el Día de la Cruz Roja, en honor a uno de los pobladores del Solferino y sitios aledaños que ayudaron a Henry Dunant a socorrer a los soldados heridos en la batalla del Solferino. Por
1: eso del Solferino, te les voy a contar algo, ¿no? Solferino es uno de los barrios, o normalmente era el barrio más peligroso de Manizales.
2: Esto
1: uno
2: fue
1: de los barrios más complicados de Manizales, Solferino.
2: Esta batalla del Solferino fue el 24 de junio de 1859. Esto fue en Italia.
1: Así, es un pueblo italiano, sí.
2: Así que por esto, por lo que sucedió en esa batalla y por los socorristas que lloraron a los soldados, de ahí en adelante se conoce como el Día del Socorrista. Con esto cierro las celebraciones para hoy, señor.
0: La Gigi Martínez en West Palm Beach dice: y Cana, anoche locura total de la comunidad colombiana acá. Había dos o tres restaurantes que no les cabía un alma. Y digo, ¿qué pasé por ellos y no conseguí? Bueno, terminamos en otro sitio donde había paisas, rolos, caleños y se armó tremenda fiesta después del triunfo colombiano. Me había saludado para acá. Bueno, Manolito dice que el tema de el efecto este de los electromagnéticos, de los equipos, ajá, se le conoce como el electrosmog. Electrosmog.
2: Por la contaminación.
0: Que proviene de la contaminación que generan los teléfonos móviles, las redes Wi-Fi, los microondas y los cables eléctricos.
2: Caroline Gutiérrez dice: buenos, bonitos y tempranos días. Paso a reportarme a desearles que tengan una excelente mañana. Ole, ¿será que al portero del Congo ya le subieron el sueldo? Qué sufridera tan berraca y qué figurón el de ese jugador el día de ayer.
1: Los goles, pues no nos dejó cantar más.
2: Uy, no sé, de verdad. O sea, el Congo se había destacado contra Portugal, pero ayer la figura de ese man.
1: Estuvo muy bien. Número terminado en 309, dice recomendación vial y dice: muy buenos días para todos a quienes se movilizan desde Yumbo hacia Cali. Se recomienda tomar la vía antigua. desde el sector de Sencar hacia Sameco se presenta, dice, restricción a un solo carril debido a trabajo sobre la calzada, lo que podría generar una fuerte congestión vehicular. Dice que se aconseja planificar el recorrido y utilizar rutas alternas para evitar demoras. Feliz día para
0: todos. Qué buen informe, qué buen dato ese que nos está dando el oyente. ¿En qué sentido?
1: Dice, desde el sector de Sencar hacia Sameco.
0: Ok.
1: Se presenta restricción de un solo carril porque hay trabajos en la calzada, genera una fuerte congestión. Entonces se aconseja, dice, planificar el recorrido y utilizar rutas alternas para evitar demoras a quienes se movilizan desde Yumbo hacia Cali.
0: Bueno, recomendación.
1: Que para que vayan por la vía antigua.
0: Por la antigua. Scandol dice, colombianísimos días, primeros del grupo, 6 puntos y todo. Y anda por ahí un calvo diciendo que Colombia no juega bien. Cuando Congo le empató a Portugal, era una máquina y que entonces ayer fue un equipo limitado. Que eso dijo el calvo, pues que entonces cuando ganamos,
1: no, estaba diciendo
0: es porque el otro equipo era muy malo.
1: Que la gran actuación de Colombia realmente para hablar de un gran mundial es a partir del sexto partido, imagínate ya por allá.
2: Escangol, ¿Cómo volvió a comentar?
0: No sé por dónde
1: siempre
0: lo
1: comenta.
0: No sé por dónde lo oyó. Escangol dice otra vez yo.
1: Por Win Canario, por Win debe ser.
0: Sí,
1: no sé. Él estaba ayer en Win.
2: Pues como decían que las transmisiones.
1: No, él sigue, así sea en Bogotá, lo que sea. Él estaba ayer en Win con José Peláez, que llama el profe.
0: Juan José Peláez. Dice otra vez yo. CR7 Díaz, ¿qué más tiene que hacer el bicho para demostrar que es uno de los mejores jugadores que hemos visto? Disfruten.
2: No ser tan petulante.
0: Es una máquina para hacer goles, 6 mundiales marcando goles y ayer quedó como máximo goleador en mundiales.
1: Ayer quedó como un grosero.
0: El trino de Escangol.
2: Pero vení, no, máximo goleador de los mundiales, no señor. Ese trono no se lo ha disputado a Messi. Lo que consiguió es que ha anotado el único jugador sí que ha anotado en 6 mundiales seguidos, ese sí. Pero todavía no es el goleador de todos los mundiales.
0: Qué locura. Bueno, Messi bate un récord. Y tiene a Mbappé ahí atrás y Cristiano le dice, estamos batiendo récords, tengan el mío.
2: Básicamente, aunque ayer aparte de la actuación de todo su equipo, porque Portugal jugó supremamente bien, hoy es centro de la noticia Cristiano por esa respuesta tan déspota al periodista. Y la gente, hay gente que está dividida del tema, hay gente que lo apoya, pero hay gente que dice definitivamente Cristiano muy diferente como Messi, que todo el mundo ay lo coge, y acá, o sea, Messi incluso haciendo hasta chistes con la prensa, y este man de una, no, siguiente, ni siquiera
1: pues
2: dejó.
1: Messi no la pasa diciendo que es el mejor del mundo, que no hay nadie como él.
2: Está en la discusión. Bueno, Angie nos escribe, dice, ¿se acordaron de las votaciones del domingo? Y entonces nos manda 3 memes, uno, donde hay manes que están peleando ahí, dice que se acordaron de las votaciones del domingo, ya no se abrazan. Otro, viste al hincha, ¿no? Al hincha del Congo anoche. Sí, claro. Bueno, el meme ahora es del padre Diego Jaramillo, puesto con la misma, dice que, señor República del Congo tiene su estatua humana, nosotros tenemos nuestro padrecito milagro. Y entonces es la imagen del padre Diego Jaramillo. Y luego dice Angie, la última vez que sufrí tanto en tan poquito tiempo fue cuando confié en un hombre.
1: Fernando Morero dice, bueno, si Tricolores Díaz, qué chimba ser colombiano, a lo bien que si el sábado Miami se va a caer con la bola amarilla, ¿oíste?
2: Uy, sí.
1: ¿Aún siguen esperando el escrutinio? Dice, marica, ya. Saludos, Gorda. Y make Colombia great again.
0: Vos tenés una amiga psicóloga, ¿verdad?
2: Sí, claro.
0: Que nos habló el otro día,
2: sí,
0: por algún
2: Mabel,
0: tema.
2: Sí, Mabel.
0: Hola, sería bueno, Gorda, hablar de este tema, porque yo no recuerdo en la historia reciente una semana o unos días, no lo marquemos solamente una semana, unos días, una temporada, de tantas emociones altas, bajas,
2: tiempo,
0: tanta tensión, tanta cosa. O sea, ¿se afecta o no se afecta la parte emocional,
1: la estabilidad, no
0: la
1: sé,
0: estabilidad,
2: la salud
0: ¿qué
2: mental,
0: efecto, la salud mental, qué tanto efecto tiene esta cascada de emociones?
2: Pues
0: de un lado la política y de otro lado el fútbol, las rabias, los enfrentamientos, las decepciones, las celebraciones, la frustración, el éxito para otros, en fin, todo lo que ha acarreado el tema político.
2: Cana,
0: y a eso el ingrediente ahora adicional de la tensión. Por ejemplo, anoche estábamos estresados en algún momento,
2: sí,
0: haciendo fuerza, luego celebrando. ¿Qué efecto tienen esos subidones y esas bajadas de ánimo? Esos picos de ánimo.
2: Estamos hablando
0: anímicos.
2: Estamos en una montaña rusa de emociones, literal, sube y baja. Si quiere, ahorita le hablo a la doctora Mabel, porque aquellas personas que, por ejemplo, permanentemente permanecen en terapia, porque consultan, porque tienen a su psicólogo o su psicóloga de confianza, pues aparte de lidiar con los temas personales, capaz si alguien le ha dicho, uy, no, ya no aguanto. Yo, por ejemplo, te digo, estoy en un momento que ya, o sea, de manera personal digo, uy, no más nada más de política, o sea, ya me tienen harta, me tienen mamada, ya no más.
0: Gorda.
2: Y como yo, muchas personas que ligados a esto, como que precisamente por lo que vos decís, por la misma salud mental, ahorita le preguntamos a la doctora Mabel y si algo le echamos una llamadita.
0: Menos mal, nosotros somos especialistas en Colombia en todo solucionarlo a punta de memes. Anoche sí, mandaste claro. Uno al grupo muy bueno.
3: Ay, que si vamos a ver partido juntos, no. Ay, ustedes de azul y nosotros de amarillo, no. Nosotros vamos a estar acá, con la que venden empanadas, con los que venden fritos, acá, vamos a estar aquí, tomándonos aguardiente. Usted no toma ni que whisky, pues. Casi 13 millones de tomadores de whisky. Bushina. Acá estamos aparte. Retirados.
0: La cara del tipo.
3: No. Toca eliminarte, toca bloquearte. ¿Cómo se bloquea una persona en vida real? Así en la vida real.
0: Gorda, ¿quién es este personaje? La cara de este man haciendo esa descripción de,
2: mira que,
0: de si nos juntábamos anoche, ustedes de amarillo y nosotros de azul.
2: Sí, mira, que es que para identificarlos. Y ese fue uno de los memes más compartidos. Él es un creador de contenido y ha hecho muchas cosas que ahorita para las elecciones, lo voy a buscar bien y te voy a dar bien el dato desde hace cuánto está pues creando contenido, porque se volvió viral por dos o tres videos que hizo para lo de las elecciones, haciendo el comparativo de cómo lo ven. Pues claro, hablando de la gente que votó por Abelardo, que tiene de pronto más posición económica, que tiene supuestamente más dinero y demás, y los que votaron pues por el Cepeda, que es como la clase trabajadora. Entonces se volvió tendencia por eso.
0: Los memes son una forma de aliviar a veces toda esa carga emocional que tenemos encima.
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0: Tres cosas para contar. Llega a la mañanita en una presentación de Electro Japonesa. Tengo la primera y tiene que ver con los balones del mundial. El Trionda, el nuevo balón de este mundial, producido por la famosa marca Adidas, ha representado grandes ventas y utilidades para la marca, pero aún no supera el balón más vendido en la historia de los mundiales. El más exitoso y recordado es el Brazuca, el balón oficial de la Copa del Mundo de Brasil 2014. Bien, los que pensaron eso. Seguido del Jabulani, que fue el balón oficial también de Adidas para Sudáfrica 2010. Lo que indica hasta aquí en la venta del balón Trionda de la marca Adidas es que podría ubicarse en el top 3 de los balones más vendidos en la historia de los mundiales. 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
2: Yo les cuento la segunda. ¿Cómo les parece que esto sucedió el día domingo? Pero por las imágenes que se comienzan como a compartir, es noticia desde el día de ayer, y es el Día Internacional del Yoga, que fue el domingo 21 de junio. Pues ¿cómo les parece que se unieron muchas personas en el mundo a hacer yoga en un mismo espacio en diferentes lugares del mundo? La edición de este año se desarrolló bajo el lema Yoga para un envejecimiento saludable. Ahorita les hablaba yo del yoga por el tema de la postura, el saludo al sol y como toda esta situación como muy en tranquilidad y en calma. Durante el fin de semana se realizaron actividades masivas y jornadas de práctica en distintos países con una alta participación. Esa fue la particularidad de estas iniciativas, pues fomentaron buscaron fomentar mejor hábitos saludables y fortalecer el equilibrio entre el cuerpo, la mente, uno de los principales principios fundamentales del yoga. Y pues en la India, país de origen de esta práctica, el primer ministro encabezó una sesión bastante interesante donde él mismo dijo: cuanto mejor nos comprendamos, mejor.
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2: Personas en todo el mundo, en diferentes lugares, sobre todo en la India, practicando masivamente el yoga.
0: Y la tercera cosa para contar
1: tiene que ver con el mundial. Hasta ahora nunca se había visto que en un mismo mundial se tuvieran 8 jugadores de 40 años o más. Este es, digamos, como un dato bien importante para tener en cuenta, porque lo máximo que se había llegado era de 7. Y en esta oportunidad, Greg Gordon de Escocia, el arquero, Guillermo Ochoa, 40 años de México, Cristiano Ronaldo, 41 de Portugal, Luka Modric, 40 años de Croacia, Miguel Noya, 40 años Alemania, Edin Seco, 40 años Bosnia y Herzegovina, Bosniña, Josimar Díaz, 40 años, y Fernando Muslera, 40 años en este mundial.
0: Bueno, hermano, un sub-40 para jugar el torneo,
1: claro,
0: de San Judas.
1: Ya.
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0: La brillante creación de DJ Dandres en los días que está el furor por la película de Michael. A propósito, ¿todavía está en la cartelera o ya Michael salió de cartelera? ¿Alguien ha ido últimamente a ver la película? No, pero ¿a verte Michael? ¿A verte Michael?
1: No.
0: Ah, ok.
1: No, pero no, digo, es porque si fui a cine, pues entonces pude haber visto si estaba o no estaba, pero no, no, la verdad, no miré, tampoco no me detallé eso, no vi un aviso gigante que dijera Michael, o sea, no.
0: ¿Ya la habrán quitado? ¿Todavía estará en la cartelera? Bueno, en los días de la fiebre de Michael, DJ Dandres hizo esta joyita. Es el sonido con que hemos iniciado este nuevo bloque de La Mañaneta de Planeta. ¿Cómo amanecen? Feliz mañana a los que apenas se están levantando, que anoche siguieron la celebración, se acostaron tarde, 1, 2 de la mañana, 3, tal vez alguien no se habrá acostado todavía. ¿Cómo celebraron? ¿Hicieron alguito? ¿Comieron algo? ¿Se tomaron alguito anoche? Ya hay videos de gente agarrándose puños y pata en las celebraciones. Uh-huh. Es el pedacito maluco, ¿no? Hay gente que no sabe celebrar y entonces
1: sí, yo por eso dije,
0: se le sale el Superman que llevan por dentro y eso termina. ¿Dónde fue la chichonera del
2: en
0: video?
2: Valle Grande. Lo que tiene que ver con otro acá, en Valle Grande. Hay un video que se ha compartido por diferentes portales de la ciudad. Donde claro, se ven.
0: Si quieres me cuenta ahorita los detalles en la información local, Gordon, en la información de Cali.
1: Yo por eso dije, no, mejor que Colombia no llegue a la final con Francia.
2: Uy, ¿te imaginas?
1: No, en serio, mejor que no. La verdad, yo así no, yo prefiero no.
2: Como el mecánico, no me le comprometo.
1: Mejor que no llegue, no, así no. Así no.
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0: Gorda, recordemos los partidos del día de hoy.
2: Los partidos de hoy, Cana, arranca a las 2 de la tarde. Recuerden que por fecha, pues dos partidos por horario. Es decir, Bosnia-Herzegovina con Qatar y Suiza-Canadá, hoy a las 2 de la tarde.
0: Okay.
2: Luego, a las 5 de la tarde, dos encuentros al mismo tiempo, Marruecos-Haití y Escocia-Brasil, los dos partidos a las 5 de la tarde. Y se cierra la jornada mundialista a las 8 de la noche con el encuentro entre Sudáfrica y Corea del Sur y Chequia-México. Como dijo el güey, de estos partidos ya hay dos equipos que están clasificados, que es México, que juega con Chequia, y pues, uno. Ah, bueno, y esperando si Canadá se puede...
0: Este es el pedacito, Gorda.
2: Se puede clasificar.
1: Wey, no, y oyentes, están mirando más bien por quedar de primero.
2: Eso, por quedar de primero.
0: Es el pedacito, Gorda, güey, y oyentes, donde los técnicos... Por ejemplo, en el caso nuestro, pero pongamos el caso de Colombia, el técnico Lorenzo, prioriza el ir por el primer puesto del grupo. Mira al grupo siguiente, al grupo con el que se cruza. Si me toca con el segundo, con el mejor tercero, en algún caso podría ser incluso con el primero del grupo. Y mide qué puede priorizar más. Pelear la cabeza del grupo, pasar primero para buscar un mejor tercero, que se supone es un poco más fácil. O prioriza el aprovechar la circunstancia de ya estar clasificado, descansar jugadores...
1: Para darle mejor,
0: darle fútbol a los que no han podido jugar todavía. Ay, y no. Que esto se convierta, Gorda, en un descanso para que el partido, que es definitivo porque ahí ya es mata-mata, el de 16avos, el equipo llegue fresco.
1: Pero
0: ese pedacito es, anoche, yo no sé, bueno, en la rueda de prensa, esa habría sido una pregunta obligada. Técnico, aquí, ¿qué se prioriza? ¿Pasar primero, utilizando la nómina que ha jugado los dos primeros partidos? O aprovechar que ya está clasificado, darle descanso a los que más... Porque anoche el partido fue bien desgastante en lo físico, ¿no?
2: Mucho.
0: Darle descanso a los jugadores y que más... Porque anoche el partido anoche fue bien desgastante en lo físico, ¿no?
2: Mucho.
0: Darle descanso a los jugadores y poner a los que no han jugado todavía.
1: Pero también escoja, siendo líder, va y enfrenta.

0: un descanso al equipo, y por ese descanso al quedar segundos pues tienen que ir a
1: enfrentar. Si usted fuera Néstor Lorenzo, ¿qué haría?
2: No sé, porque si no he mirado los probables cruces, depende del rival con que nos toque, güey, gorda.
0: Pues Croacia sí quedamos de líder, yo no sé, quedando de segundos.
2: Sí, pero es que el grupo de Croacia tampoco ha terminado, Croacia se puede mover de
1: No,
2: de,
1: pues nos, de puesto. Nos damos cuenta mañana.
2: Sí, claro.
1: Nos damos cuenta mañana, literal.
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2: Es el tiempo de revisar los titulares de prensa, la actualización informativa de Colombia, del mundo y de la ciudad de Cali. Arrancamos por Colombia. Hoy la palabra de ayer sigue siendo una de las más importantes. Bueno, obviamente hoy las noticias en Colombia, las principales, las primeras páginas tienen fotos de anoche de nuestros jugadores, de la celebración de los colombianos en el estadio, en ciudades colombianas. Han hecho de hecho una parte, una especial sobre el cubrimiento del Mundial para Colombia y su clasificación. Pero saliéndonos del tema fútbol, pues la palabra escrutinio, que era la palabra del día de ayer, hoy lo sigue siendo, pero ya con una situación diferente. Ayer era porque se estaba realizando, era porque se estaba haciendo la medición de la votación y comparándola con el preconteo. Ya hoy la noticia es que el escrutinio prácticamente ha finalizado, ya con un 99.9%, que es básicamente todo el escrutinio, pues ha arrojado que las dudas por la votación, que las dudas que había sobre la diferencia de votos en Colombia no tenían sentido, que es casi exacto el número, salvo algunos votos más, unos votos menos, con lo que pasó en el preconteo en Colombia. Esa votación, que fue producto del escrutinio, ha arrojado, repito, el 99.9% de coincidencia con el preconteo en Colombia. Aún del otro lado de la campaña del excandidato Iván Cepeda, pues aún continúan algunas dudas, dicen ellos, provenientes de los votos del extranjero, porque esa votación, ese material físico no llegó y no se pudo hacer el conteo. Y particularmente una de las situaciones donde mayor votación tuvo su contendor y el ahora presidente Abelardo de la Espriella tiene que ver con la votación que llegó del extranjero. Una situación muy similar a la que está viviendo Perú, donde los votos del extranjero se convirtieron en la determinantes a la hora del triunfo de Keiko Fujimori, que abro paréntesis aquí, me meto en el tema internacional. Es absurdo, ¿no? Que en Colombia las elecciones de segunda vuelta fueron el domingo y ya hoy estamos hablando del escrutinio, de lo que pasó, de la aceptación de resultados y todo eso. Y Perú, que lleva mucho más tiempo haciendo las elecciones y la segunda vuelta hace 3 semanas, apenas hoy también determina ya el resultado final de su escrutinio.
0: Vos oíste, Canario, viste la declaración puntualmente de Esteban González, que es el jefe de misión de esa observación electoral, de lo que él habló de este tema. Dejo por acá oír un poquito de eso.
3: Radio Ten Trazabilidad. El proceso de escrutinio es manual. En segundo lugar, es transparente. Y en tercer lugar, está dotado de trazabilidad. Todo el mundo puede observar en todo momento

0: ¿Cómo se está produciendo el escrutinio? No tiene trampa ni cartón. Lo digo con todo respeto hacia el presidente Petro. Y en segundo lugar, sorprende y sigue sorprendiéndonos, que el presidente de la República denuncie irregularidades que no denuncian los candidatos. Nosotros estamos aquí para atender a lo que dicen los que participan en el proceso.
1: El tema ya ahí creo que es punto final. De hecho, ya hoy la otra noticia es el trino que ha puesto el presidente Gustavo Petro, en donde anuncia dos temas. Uno, el tema empalme, y otro, el tema retirada. Un extenso trino en su red social X anunció el inicio del proceso de transición y empalme con el gobierno del electo Abelardo de la Espriella, tras los resultados de la segunda vuelta presidencial y el escrutinio oficial ratificado por la registraduría. Primero que todo, el proceso de empalme está estructurado bajo los siguientes lineamientos. El primero, la aceptación de resultados a través de un extenso hilo en la red social X. Petro confirmó su retiro del poder y el inicio del empalme con el presidente Abelardo de la Espriella. Condicionó, eso sí, esta transición a que el nuevo gobierno respete las reformas sociales aprobadas durante la administración Petro. Los resultados oficiales, el escrutinio ya dio los resultados, ya quedó la votación en firme. Para Abelardo de la Espriella, 12.959.542 votos, y para el candidato Iván Cepeda, 12.708.712 votos. Lo otro, dentro del mensaje del presidente Petro, fue la utilización de la frase resistencia pacífica. El mandatario saliente indicó que su retirada de la Casa de Nariño irá acompañada de lo que él denominó la resistencia pacífica, haciendo énfasis que su proyecto político ciudadano no termina con este cambio de gobierno, y en lo que más énfasis hace es en que lo logrado en lo social por su gobierno se mantenga a pesar del cambio de gobierno a la extrema derecha. La otra noticia en Colombia tiene que ver con la empresa Aire, que surte de electricidad al departamento del Atlántico, del Magdalena y de La Guajira, porque anunció un aumento del 5,5% en el valor del kilovatio hora, lo que se va a representar en las facturas de quienes consumen la energía en esos tres departamentos, repito, Atlántico, Magdalena y Guajira. Ellos aducen que esto tiene que ver única y exclusivamente con el fenómeno del Niño. El tema, obviamente, como todo es político en Colombia, pues sirve para la discusión del anuncio hecho, entre otras, por el nuevo presidente de la República, de la posibilidad de que algunas electrificadoras del país pasen a ser privadas. Bueno, Aire es una empresa privada que tiene muchos problemas por el servicio y por el costo. De hecho, se prevén protestas a raíz de este anuncio de incrementar el costo de la energía. Protestas porque la gente de estos departamentos considera que es caro y malo. Es noticia hoy la paz total, y aquí viene una nueva situación que puede resultar escandalosa y tiene que ver con los detalles de la negociación que, cuando arrancó el gobierno Petro, dentro de su marco de paz total, pues hizo acercamientos con grupos al margen de la ley, entre ellos el Clan del Golfo. El comisionado en su momento, Danilo Rueda, ya no está ahí hace rato, y hizo unos contactos con cabecillas del Clan del Golfo. Aquí lo escandaloso que resulta, primero, es que dentro de los primeros acuerdos o condiciones que se ponían en la negociación era disminuir los bombardeos y remover algunos oficiales de sus cargos o de la ubicación geográfica de estos militares. Era una de las partes que ponía el gobierno para facilitar, supuestamente, los acercamientos con el Clan del Golfo. Esto, pues, básicamente es escandaloso porque al final, usted sabe muy bien, todos lo sabemos muy bien, el gran fracaso de la paz total en Colombia, que no tuvo ningún resultado positivo, que no tiene hoy una cifra positiva que mostrarle al pueblo colombiano y que era la bandera principal del gobierno de Gustavo Petro. Entonces, ceder tanto, esto ya es del tema análisis, ¿no? La noticia es esa. Ya el tema análisis es ceder tanto, bajarse tanto los pantalones, perdón por la expresión, para que al final el resultado no se diera. Si hoy tuviéramos de pronto un resultado positivo, desmovilización, entrega de armas y todo lo que conlleva un proceso de paz.
2: Yo digo, pues, que la raya del tigre no se la habían puesto,
1: Es yo
2: creería, yo pensaría eso.
1: Bueno, pero
2: Siento que ahí le cobraron mucho al gobierno.
1: Ceder tanto para no lograr el objetivo es la gran crítica de este tema. Pero ya los detalles hoy, porque a propósito de esto, es un informe de la Unidad Investigativa de Noticias Caracol, que a mí me llama la atención poderosamente. A veces esta Unidad Investigativa de Noticias Caracol resulta, pareciera más eficiente que las entidades de investigación del Estado, ¿cierto?
2: Uno se informa y uno dice
1: ¿y cómo logra?
2: Lo que destapan.
1: Bueno, eso llama la atención. Y lo otro, ¿cómo acceden
2: a un material,
1: a ese material?
2: Sí, sí, sí.
1: ¿Esto es a través de qué? De chuzadas, interceptaciones.
2: ¿Quién está infiltrado allá?
1: ¿Quién pasa ese material? ¿Cómo logran ellos, un medio periodístico, que puede hacer el trabajo periodístico, claro, hace parte de un trabajo periodístico?
3: Ya te iba a decir, o sea, ¿cómo no logran necesariamente
1: el acceso a información tan sensible? ¿De qué manera lo logran?
2: Porque no están obligados. Detalle, o sea, o digamos que eso va en conjunto con una fiscalía, no sé, una fiscalía, entonces.
1: ¿De dónde sale la información?
2: Mira, tenemos esto, te lo damos, ustedes ya pásenlo de manera informativa como noticia y aquí están los siguientes datos. Yo no sé si eso
3: puede
2: se hace
3: pasar,
2: conjuntamente.
3: ¿No? Sí. Puede pasar.
2: Yo quería que sí, porque sí. Hay mucho detalle y que las cámaras, las interceptaciones, bueno, tantas cosas, tanto material que uno dice, esto no lo maneja todo el mundo.
3: Voy a hablar en una proporción muy pequeña, pero yo cubrí judiciales para un medio y uno hace lo que el güey está diciendo, o sea, digamos por el tema de obtener una primicia o hacer un tema investigativo.
2: O sea, si
3: o
2: hay
3: que
2: unos
3: genere,
2: convenios y fiscalías
3: más
2: y
3: que
2: entidades
3: convenios
2: como
3: es
2: tal
3: como
2: pasan
3: que,
2: unos informes, ¿no?
3: Claro,
2: está claro, pasan
3: claro
2: unos
3: la
2: informes.
3: Fiscalía se encarga de dar unos comunicados, de hacer tal. Pero también depende del acercamiento del medio, de mirar quién está detrás de, a quién le estás entregando la información, porque ustedes saben que esto, como dice el canario, es tan sensible que no cualquiera tiene acceso a. Entonces, puede pasar de esa manera, más que infiltrados o chuzados, tiene que haber convenios con los entes investigadores, sí, claro.
1: Bueno, otra de las noticias en Colombia hoy que tiene relevancia tiene que ver con el escudo de las Américas. El escudo de las Américas, en el que Colombia no está y va a estar ahora, tiene que ver, de la información dice lo siguiente: una de las primeras acciones que tomará el presidente electo Abelardo de la Espriella una vez asuma el cargo será incluir nuevamente a Colombia en el escudo de las Américas, una iniciativa del gobierno de Donald Trump que autoriza operaciones contra el narcotráfico y despliegue de tropas estadounidenses en territorio de los países que hacen parte de este escudo de las Américas. Este acuerdo, pues que se supone estaba previsto antes del apoyo decidido del gobierno de Donald Trump a Abelardo de la Espriella, es una de las condiciones para estar en ese escudo. Otra noticia en Colombia tiene que ver con el hijo, uno de los hijos de Diomedes Díaz. Este caso es el de Luis Mariano Díaz González, hijo del cantante
2: el número
1: Diomedes Díaz. No sé en la lista, güey, qué número
3: pero
1: es.
3: Pero es la primera vez que lo, yo sí, es la primera vez no que lo escribo, veis que lo escribo, lo escucho. Rápida, pues yo se los iba a contar en entretenimiento, pero ¿qué quiere que le cuente así rapidito?
1: Gorda, pues que fue detenido, que amaneció en una inspección de policía en las instalaciones del Gaula, al norte de Barranquilla. Está metido en el cuento del gota a gota, gorda.
3: Sí, ¿cómo te parece que hace parte? Es que no solamente fue a él, sino que fueron 6 personas las que fueron detenidas y ahí estaba él. Entonces hay dos cosas rapiditas.
2: ¿Cómo llega a cobrar? ¿Qué hubo, linda? ¿Qué hubo, hasta cuándo?
1: Ah, esa era la forma de cobro. Claro. Ah, pero lo musicalizaba, es un poquito
2: claro,
1: más suave,
2: ¿no?
1: Sí,
2: la cantaba, cuando llegaba Bravo ya no cantaba. Ya, quiero, linda, quiero, ¿hasta cuándo?
1: Ah, iba subiendo el tono.
2: ¿Hasta cuándo la espero? Ajá. ¿Hasta cuándo los intereses?
3: No, esto no dice en esta noticia, ¿no? Yo no sé el güey de dónde está tomando eso, pero lo que
1: pero
3: yo
1: tiene
3: tengo...
1: tiene sentido, gorda, es una claro. forma de hacer, de marcar la diferencia en la competencia, gorda.
2: Dice, te quise dar plazo, pero...
3: no diga eso,
2: esperarte
3: ¿no?
2: más no pude.
3: Bueno,
1: ¿y cómo sería? Si utiliza la plata, ¿cómo sería?
2: Ah,
3: por no. eso la plata que
2: yo le presté, la tengo comprometida.
3: Usted se
2: una.
3: La gasta en bebida y bailando. Págueme. Todo el mundo pelea. No, mentiras. Ahora sí, serio. Este man hace parte de una estructura que se dedica a los préstamos ilegales, como el tema o pagadiario o gota a gota, como se le conoce en Colombia. Aquí el tema no es que haga parte de una estructura, aquí el tema es de qué estructura hace parte. Pues claro, de acuerdo con la información preliminar, ¿cómo les parece que el hijo de Betsy Liliana González, es decir, una de las esposas de Diomedes, y fue capturado en cumplimiento de una orden judicial? Según las autoridades, una presunta red que operaría en el municipio de Soledad, en el Atlántico, se dedica a un cobro de dinero de gota a gota mediante métodos que habrían incluido, atención a esto, intimidaciones, claro. amenazas, la famosa apretada, las presiones contra los deudores y bueno, se les hizo un seguimiento. Es una estructura demasiado grande, dicen que demasiado grande y sólida, pues. Por el momento los capturados están bajo custodia, entre ellos él, el hijo de Diomedes, están recopilando pruebas y determinan el grado de responsabilidad de cada uno de los implicados. Hasta ahora no han revelado cómo fue el operativo ni las pruebas recolectadas durante este procedimiento. Lo que sí es cierto es que este hombre es hijo legítimo de Diomedes Díaz y pues esto es lo que ha generado sorpresa entre algunos residentes del sector porque dicen, ¿cómo así? No sabíamos que uno de los hijos de Diomedes estaba vinculado en eso. O sea, uno no pensaría que un hijo de un famoso como tan famoso, creo que eso no es garantía de nada, ¿no? Pero pues lo que dice la gente allá es como, no pensaríamos que alguien, pues, que entre otras cosas fue muy querido, ¿no? Pues o sea, Diomedes, de amores y de odios, pero hablando de del artista, de, pero de la costa.
2: Pues por más que sea un padre, como haya sido, ejemplar o no, pues el que eso, digamos, como que marque el rumbo de su hijo y lo que va a hacer, eso no lo
3: por eso te digo, eso no es una, eso no, es una garantía, no, sino que no. Es como la vinculación, no, el tener, el sentir que la gente se
2: es nadie como, porque no. Es hijo de un famoso, pero su comportamiento ya pues no,
3: no
2: sabe,
3: claro, eso no determina.
2: Entonces, acabo, sí, y acabo, sí, de escribir acá en su cuenta de Instagram, dice, ¿qué puso? Dice, estoy acá sin saber qué me espera.
1: Ajá, ajá, pero ya está, ya ahora que está detenido.
2: Sí.
1: Okay. Bueno, y cierro con esta, la ronda de información nacional tiene que ver con el caso de Natalia Villalba, la mujer de Cúcuta, que fue hallada en un apartamento en la zona de Chicó Norte, en Bogotá.
3: ¿Vos viste lo que le decía la mamá?
1: En una maleta. Hoy la información en lo que tiene que ver con los detalles o el avance de la investigación no tiene mucho, la verdad. Todavía no han logrado dar con el paradero de los dos hombres que se encontraron con ella dentro del apartamento, el gringo y el británico. Por ahí todavía no hay mucho avance, pues bueno, al menos que la prensa haya comunicado. Lo que ha resultado nuevo en la información es el llamado de la familia al respeto por la fallecida, a la revictimización de Natalia Villalba. Y todo esto porque, oyentes, y la verdad resulta lamentable sentarse a leer los comentarios
3: horrible, canario,
1: en redes sociales sobre la muerte de ella. Como la noticia está enmarcada dentro de una situación que no deja, esto hay que decirlo, de ponerlo a uno a pensar
3: a qué se dedicaba. Uh-huh.
1: El tema de alquilar un apartamento, de recibir primero a un hombre, luego a otro, pues creo que muchos podemos pensar lo mismo. ¿Prestaba servicios de qué? ¿De tipo sexual? Es probable. Era un acompañante o tenía un negocio de otro tipo. Eso no lo sabemos, eso lo dirá la investigación. Pero en cualquier caso, si fuera cierto cualquiera de las anteriores, pues no le da derecho a la gente a ponerse en el plan de jueces y sacar conclusiones y hacer comentarios fuera de lugar, humillantes.
2: Casi como que mereció la muerte.
1: ¿Quién la manda? Eso le pasa por tener el negocio en medio de sus piernas. Y estoy leyendo literalmente un mensaje de los que apareció ahí. ¿Tiene sentido ahora, cuando hay una familia que está adolorida por la muerte de su familia? Ella era la mayor de 6 hermanos y todos económicamente en esa familia, más unos sobrinos, dependían de ella.
3: No, y además que la mamá, dentro de las declaraciones que hace, era como que, claro, dentro de la investigación y como tratando de esclarecer, le preguntan a ella como que si ella sabía cuál era la actividad económica de su hija. Entonces, pues una mamá, también, entre comillas, de manera inocente, pues digo entre comillas porque claro, comienza la investigación sin saber quiénes están implicados, o qué ha pasado, o qué le decía ella a la familia. Entonces ella decía, pues mi hija me decía que ella era emprendedora, que tenía algunas empresas, pero yo no sé mayores cosas. Entonces era como,
2: y puede pasar que sea una madre que le crea y que no,
3: claro,
2: se meta en su
3: que
2: vida,
3: no le pregunte,
2: y que no tenga ni ahí, no pregunte. Uh-huh. Y literal se sana. Otras que tendrá muy claro, y pues diciendo a alguien, usted no sea boba, pues usted sabe su hija a qué se dedica y tendrá
3: o
2: claro,
3: hay familias que saben qué negocios haciendo, hacen, sí, sus hijos, pues.
2: y otras no.
1: Pues no, y lo peor de todo es asumir que, bueno, se lo merecía, que se lo buscó, por
2: imagínate.
1: Dios.
2: Por eso te digo, es como que si mereciera la muerte, sí.
1: Bueno, güey, vamos al mundo, ¿qué es noticia? Keiko ya oficialmente es la presidenta de los peruanos.
2: Pues Cana, estaba mirando por aquí esa información, tiene ventaja, y eso es lo que veo por acá dentro de las noticias, porque aparece que ya tiene pues una ventaja suficiente, va adelante en este caso. Eso es lo que aparece en diferentes portales. No dice oficialmente porque no me lo encuentro.
1: Qué locura eso,
2: Sí, aquí si te leo varios titulares. Uno dice, Keiko Fujimori logra la ventaja suficiente sobre Roberto Sánchez. Otro dice, se perfila como ganadora. Esto hace una hora. Otro dice, Keiko Fujimori está a un paso de ser declarada presidenta de Perú. Por eso te digo, está más cerca, pero aún sin definir y sin dejarlo claro ni hacerlo oficial. Una noticia dice por acá, un titular, Roberto Sánchez dice que no reconocerá un eventual gobierno de Keiko Fujimori. Bueno, eso tiene que ver, pues como para resumir, pues ya el resto ustedes lo saben, conteo, reconteo, recontar, requete, conteo, y no se ha llegado, o sea, el que cuenta como que no le, no sabe contar.
1: El caso de Perú, el contrincante de Keiko también dice que no piensa reconocer la votación del extranjero, ¿no? Sí.
3: El que está
1: que
3: contando,
1: es donde le está marcando la diferencia.
3: El que está contando, ay, no, téngame esto usted acá, y yo arranco otra vez con esto.
2: No, pero es que no le están hablando, eso llega y le pasa y le habla, ay, uno, ¿para qué habló que yo? Ah.
3: Ay, sí, ve, me hizo perder.
2: Me hizo perder.
3: Ay, horrible.
2: Va para allá.
3: Horrible.
2: Va para allá.
3: Pero, ¿no te parece súper deficiente eso? O sea, qué vergüenza tan infinita. O sea, después de cuánto, ¿ya han pasado 15 días?
2: Bueno, no, nosotros tenemos claro el porqué, porque es que nos estamos haciendo la pregunta todo el tiempo y para algo como que aparentemente se ve muy sencillo y como se hace acá y porque allá no se puede hacer lo mismo. O sea, ¿cuál es el problema? O sea, el voto no llega, hay unos que no se han contado todavía, o sea, llevan más de 13, ¿cuántos llevan?
3: Hay unos tarjetones que están debajo de la cama y los están
2: buscando. Están borrosos,
1: se están contando plata y la cuentan y vuelven a cuenta. Igual la han contado 2-3 veces y les da duda y vuelven y arrancan.
3: No, y conté.
2: O sea, a los tarjetones se les regó una sopa o qué.
3: No, y conté yo y ya, bueno, listo, 1,000,000. Cuente usted.
2: ¿Cuánto llevaba?
3: No, y se lo pasa. Y le pasa el coso de las tarjetas. No, yo ya conté, 1,000,000. ¿Cuánto le da usted? Cuente.
2: No, a mí me dio 996.
3: Ay, no, yo ya conté otra vez.
2: Cuente despacio y pase de a uno.
3: Es risible, la verdad, es risible. Sí, qué vergüenza.
2: Deberíamos como averiguar bien ese tema, el por qué. Bueno, otra de las noticias tiene que ver con Estados Unidos, que ha anunciado más sanciones contra Cuba, y esto vinculadas a Gaesa. El canciller cubano dice que es una agresión despiadada, y aquí en este caso el Departamento de Estados Unidos anunció ayer una serie de nuevas sanciones contra entidades vinculadas al gobierno de Cuba y contra otro miembro de la familia de Raúl Castro. Es una nueva muestra de las presiones que hace Estados Unidos, y esas nuevas sanciones de la Oficina de Control de Activos Extranjeros del Departamento del Tesoro de Estados Unidos tienen como objetivo 5 entidades cubanas. Son entidades en este caso que generan ingresos para Cuba, 3 de ellas asociadas con el grupo de administración empresarial Gaesa. Esto ha dicho el secretario de Estado, Marco Rubio, en un comunicado de prensa. Se trata del Banco Financiero Internacional, Almacenes Universales, y dice, hecho la nota acá informativa, que CNN envió una solicitud de hecho de comentarios a estas entidades para consultarles sobre esas sanciones. Y a principios de mayo, el gobierno de Estados Unidos ya había sancionado tanto al consorcio de mando militar Gaesa como a su presidenta ejecutiva, entre otras acciones. Más presión. Yo por ahí veo un informe que dice que nunca Cuba había estado tan cerca de la rendición. Definitivamente, o sea, por las presiones, ceder a todo lo que diga Estados Unidos.
1: Güey, mantenerse después de esta asfixiada histórica que ha mantenido y esta presión más intensa en los últimos años, realmente llegará algún momento en que ya no dan más.
2: Uh-huh. Sí, no, o sea, ya definitivamente, o sea, alguien puede, como en los conflictos, ¿no? Alguien da la pelea, no quiere sucumbir, no quiere rendirse, pero se queda sin municiones, pierde a sus hombres, ya no tiene para dónde más, no hay trinche, nada. ¿Y qué más toca? Pues para salvar su vida, digamos, pues se rinde, que es caer ante el enemigo. Bueno, como noticia también, información del mundo, aparece Pakistán, y hablemos de acuerdos en el tema de guerras y conflictos. Pakistán ha anunciado que la nueva ronda de conversaciones entre Estados Unidos e Irán podrían celebrarse la próxima semana. Y hablan de esto, pues las conversaciones técnicas entre Estados Unidos e Irán se van a reanudar la próxima semana, lo ha anunciado este miércoles Pakistán, mediador en el proceso que busca poner fin pues a esta guerra en Medio Oriente. Ya el portavoz del Ministerio de Exteriores, que se llama Tahir Andrabi, ha informado en una rueda de prensa que los equipos van a retomar el diálogo en Suiza, posiblemente el martes de la próxima semana, y aunque la cita podría adelantarse al lunes o postergarse también el miércoles. De lo que se habla en cuanto a este tema de conflictos, que ustedes saben, pues está avanzando. Y si ustedes ven imágenes del estrecho de Hormuz, que tiene que ver por supuesto con esto, una de parqueado de ese poco de buques y barcos esperando entonces el turno, y bueno, y que siguen, están en su trayecto porque está abierto. Otra de las informaciones, esa es una imagen que se van a encontrar, otra de las informaciones, muchas fotos del tema del calor en Europa, lo que están haciendo tanto parisinos en otros lugares para poder obviamente sofocar el calor de lo que sucede en Europa, de las altas temperaturas y de cómo la gente, ya lo contábamos, buscando sofocar, refrescarse, van a ríos, y eso es lo que ha provocado muchas de las muertes por ahogamiento. A propósito de Europa, pues el ébola llega a este continente. Francia ha confirmado justamente un primer caso importado en medio de la epidemia, es el brote de República Democrática del Congo. A propósito de esto, no se habló más en tema mundial, ¿no? O sea, no.
1: No, le bajaron el volumen, güey.
2: Se bajó eso ahí.
3: El 20 de julio. El 20 de julio vuelve y se habla.
2: Llegaron muchos. Bueno.
3: El 20 de julio.
2: Ese brote que se generó en la República Democrática del Congo supera ya los 1,000 casos confirmados y se acerca a las 300 muertes. Francia confirmó hoy un primer caso de ébola en Europa relacionado con el brote de este lugar del Congo. Se trata de un médico galo que ha regresado al país luego de una misión humanitaria y ha sido diagnosticado con esta enfermedad. Hasta ahora, este brote, pues limitado al continente africano, ha dejado entonces 1,048 casos confirmados y aquí hablan desde 267 muertes. Esto según la última actualización de la Organización Mundial de la Salud.
1: Dos más del mundo, güey. Una que tiene que ver con el caníbal de 30 años. ¿Dónde ubican? Si les hablo de un caníbal, ustedes en el mapa mundi, ¿dónde lo ponen?
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2: En una isla.
1: Dame un continente.
2: ¿Nueva Zelanda?
1: No.
2: ¿Australia?
1: No. El caníbal es un hombre que fue detenido en Budapest. 30 años, era camillero, trabajaba en un hospital y recolectaba las partes de los cadáveres para consumirlas.
2: Yo aquí tuve un lapsus, iba a decir, es Nueva Guinea, donde realmente sí se asocia al tema de la ubicación de las tribus que pues practican el canibalismo.
1: El arresto del hombre se produjo tras una investigación de la Oficina Nacional de Investigación Húngara, revelando los detalles macabros sobre el comportamiento del sospechoso. Ya había gente que decía que se desaparecían partes de cuerpos. Y siempre en los casos aparecía el cercano y empezó la investigación hasta determinar que efectivamente el hombre pues se consumía los cuerpos, se los comía. Las autoridades descubrieron piezas anatómicas almacenadas tanto en su apartamento como en su puesto de trabajo, restos de cuerpos, de huesos, de carne que se había consumido.
3: Ay, no, cállate.
1: De los pacientes, gorda,
3: ay,
1: del hospital.
3: No, terrible.
1: Los informes de la policía señalan que además de devorar los restos, utilizaba la piel humana recuperada para intentar reconstruir rostros, más o menos como la famosa película. Uh-huh. Utilizar la piel de alguien para armar el rostro de otra persona. El caso continúa bajo investigación judicial por los delitos de profanación de cadáveres y canibalismo. Y la otra noticia, lamentable, tiene que ver con Brasil, donde una familia completa murió luego de subirse a un globo aerostático que se incendiara en el aire. No. Iban 21 personas, de esas 21 personas, 8 fallecieron, que eran los integrantes de una familia. El resto, los 13 sobrevivientes, pues están heridos, algunos con quemaduras, otros con lesiones físicas, pero afortunadamente están vivos. Se presentó en la zona de Praia Grande, en Santa Catarina, esto es en Brasil.
2: Pues allí se presentó. Bueno, esta es una zona, como hay unas zonas ya puntualmente donde se hacen este tipo de, digamos, como de eventos y que llaman mucho turismo. Canario, pues estaba mirando que justo allí este que lo estás mencionando, en el 2025, recuerden, allí se dio un accidente, otro globo también, que fue en junio de 2025. Y en ese accidente murieron 8 personas.
1: Y esta vez, otra vez 8 personas.
2: 8 personas.
1: Un año después, güey. Gorda, de Cali, de la región.
2: Uy, casi que exacto. Bueno, fue el 21 de junio y este pues, bueno, otro 20... Ah, bueno, ¿cuándo fue el accidente ayer, Canario?
3: 3 días después.
1: Está registrado el día de ayer, sí.
2: Ok.
3: Bueno, les cuento yo de lo que tiene que ver con Cali. Bueno, arrancamos con la noticia que tiene que ver con el pico y placa en la ciudad. Es noticia, es tendencia, pues ya la próxima semana tendremos 30 de junio, es decir, esta semana es la última semana oficial completa, porque el próximo lunes será 29, martes 30 y la próxima semana empezaremos el séptimo mes del año julio. Con base en esto, pues la Secretaría de Movilidad, como quedó contemplado en el decreto que habla del pico y placa al inicio de año, pues contempla que cada 6 meses hay una rotación del mismo. Bueno, pues recuerden que a partir del 1 de julio, es decir, el miércoles de la próxima semana, dentro de 8 días exactamente, entrará en vigencia una nueva rotación del pico y placa para vehículos particulares. La medida, como es costumbre, aplica de lunes a viernes y mantendrá el mismo horario, desde las 6 de la mañana hasta las 7 de la noche de forma continua.
1: Es decir, gorda, que el único cambio es la rotación.
3: La rotación. Quiere decir que yo hoy tengo pico y placa, así que dentro de 8 días ya no tendré el miércoles, sino que tendré el día jueves, porque soy placa 5 y 6. Entonces paso al día jueves.
1: ¿Junio es de 30 o 31 días?
3: Junio de 30, julio de 31.
1: Ok, es decir que dentro de 8 días ya es primero de julio.
3: Ya es primero, por eso te estaba diciendo y le acabo de hacer el recordatorio a nuestros oyentes. La Secretaría de Movilidad informó que la medida busca aportar una circulación más ordenada en la ciudad, reducir la congestión vehicular en los principales corredores. Ojo, si usted tiene placas, por ejemplo, ojo al dato, si usted tiene placa terminada en 3 y 4, la entrada en vigencia de la nueva restricción tendrá una particularidad en algunos conductores. Los vehículos terminados en 3 y 4 deberán cumplir el pico y placa 2 días consecutivos. ¿Sí me entiende? Cuando ahorita dentro de 8 días.
1: Aunque la primera semana no lo olviden que es pedagógica, ¿no?
3: Claro, pero de todas maneras no sea catarugo. Más bien aplique la medida como es. Le tocará a usted asumir el pico y placa 2 días, o si quiere ese día no salga, haga teletrabajo, como quiera. Pero entonces quedará de la siguiente forma: lunes, placas terminadas en 9 y 0, martes 1 y 2, miércoles 3 y 4, jueves 5 y 6 y viernes 7 y 8. Así quedará la rotación a partir de la próxima semana. Las autoridades invitan a los conductores a consultar los canales oficiales para conocer los detalles, las medidas, a planear sus recorridos con anticipación, y también se recuerda la importancia de verificar el día correspondiente a cada placa para evitar incumplimientos una vez comience a regir la nueva rotación en la ciudad.
1: Hay que preguntarle a nuestros amigos de la Secretaría de Movilidad si el tema de pagar para poder utilizar el vehículo con pico y placa también se mantiene exactamente igual como está,
3: Canario,
1: o tiene alguna modificación, algún tema de costo, cambia, todo sigue igual, o hay alguna modificación. Si nos dan ese dato, chévere, para compartirlo a la audiencia.
3: Es lo mismo, Cana, sin embargo ya te lo voy a requete confirmar, pero no cambia nada. Lo único que cambia es la rotación, todo sigue de la misma manera. Usted puede pagar un día de para transitar de pico y placa, usted puede pagar 6 meses o puede pagar un año. Eso es lo que usted puede hacer con respecto a eso, pero ya les requete confirmo esa información. Cambiando de tema, ustedes recuerden que la Universidad del Valle estaba en paro indefinido, ¿no? Desde hace como 15 días atrás, en asamblea los estudiantes habían entrado en un paro indefinido por el tema de las elecciones y bueno, toda esta problemática o esta situación que siempre enmarca como los comicios electorales y la tendencia política que marca los estudiantes de la Universidad del Valle. Digo que una tendencia política no quiere decir que todos vayan allí, pero pues es una gran mayoría. Bueno, pues la noticia es que los estudiantes de la Univalle decidieron levantar el paro indefinido que se mantenía desde inicios del mes de junio. La decisión se tomó justamente en una de las asambleas estudiantiles que se realizó el día de ayer, 23 de junio, en la sede Meléndez. Y pues la asamblea estudiantil contó con la participación de voceros estudiantiles, miembros de la comunidad universitaria. Lo que dice la información oficial es que el regreso a Univalle se aprobó tras las garantías académicas preaprobadas por el Consejo Académico, además la posibilidad de presentar nuevas solicitudes que se discutirán en la siguiente sesión, hablando de esa asamblea. Y pues el representante estudiantil Jean-Pierre Meneses explica que las nuevas garantías incluyen la aplicación de los plazos académicos, la extensión del plazo para cancelar asignaturas y además del mismo semestre. Es importante, y esto pues para los que estudian en la universidad, el pasado 12 de junio el Consejo Académico de Univalle acordó exhortar nuevamente a los estudiantes de la sede a retomar las clases para culminar los semestres, para que no hubiese demoras. Y bueno, ayer se ha llegado a este consenso, vuelven nuevamente las clases para los univallunos. Cambiando de tema, en cuanto a los disturbios justamente de lo que pasó el fin de semana dentro de la jornada de pues electoral, una vez se conocieron los resultados, la pregunta de cuánto afectaron los disturbios a la seguridad vial. Pues dentro de todo el conglomerado se reportan daños en 17 cámaras de monitoreo en Cali. La empresa En Ruta dio a conocer el balance de lo que fueron las afectaciones registradas en la infraestructura de la seguridad vial y pues esto por ende es seguridad ciudadana, ¿no? Como consecuencia de estos actos de vandalismo ocurridos el pasado domingo, Según el reporte técnico que ha sido entregado por ellos, los daños impactaron de manera directa la operación y el monitoreo que se realiza desde los sistemas de vigilancia instalados en distintos puntos de la ciudad. De acuerdo con la información, fueron vandalizadas en total 17 cámaras de seguridad vial y seguridad ciudadana que se encuentran conectadas con el centro de mando de la Policía Metropolitana. La entidad lo que dice es que 9 de los equipos afectados habían sido instalados durante este año como parte del fortalecimiento de la infraestructura, pues hablando de la tecnología para el monitoreo de la movilidad. Y según el balance, estos hechos pues representan pérdidas materiales para el mobiliario público, afectan la capacidad de seguimiento, el control, la regulación, las condiciones en materia de tránsito y seguridad vial. A través de un pronunciamiento, la gerente de Enruta pues ha rechazado nuevamente los actos vandálicos, se hace un llamado a la comunidad para pues cuidar, proteger el mobiliario público. Dice que la destrucción de bienes públicos afecta recursos que pertenecen a la ciudadanía y pues se informa que se continuará trabajando de manera articulada con la policía y la alcaldía de Santiago de Cali. Seguramente pues van a volver a tener estas 17 cámaras en funcionamiento. Se demorará un poco, pero la idea es volverlas a tener a su punto. Hablando de la policía, ha hecho el lanzamiento de una campaña. La Policía Metropolitana ha lanzado una nueva guía digital. Por ejemplo, usted busca el número de su CAI o estación de policía cercano. Bueno, con base en esto, la Policía Metropolitana ha presentado un álbum que se llama El Nuevo Álbum Digital Interactivo, Unidos por la Seguridad. Esto es una herramienta tecnológica que busca facilitar el acceso de los ciudadanos a la oferta institucional de seguridad y convivencia desde cualquier teléfono móvil. En ocasiones usted dice, ay, ¿a dónde llamamos? Generalmente pues uno tiene en la cabeza el 123, ¿no? Que es como la línea más fácil. Bueno, lo que dicen ellos es que a través de este álbum el objetivo consiste en acercar los servicios policiales a la comunidad. Y bueno, es todo un álbum interactivo que contiene los números. El nuevo álbum digital interactivo estará disponible mediante enlaces compartidos a través de las redes sociales, plataformas oficiales de la policía. El sistema no requiere descargas de gran tamaño. Consultar usted de manera sencilla desde los dispositivos móviles para el tema del CAI, de la policía, del 123 o los servicios a la comunidad. Y termino con dos rapiditas, Canario. Una que tiene que ver con lo que ha dicho la gobernadora del Valle frente a las problemáticas que tiene el departamento de cara al nuevo presidente que se posicionará pues el próximo 7 de agosto. Y bueno, lo que ha dicho Dilian Francisca es que resalta que en un ejercicio con el sector privado, la academia y las organizaciones sociales, se estructuró un documento con las prioridades del departamento que fueron presentadas a los candidatos presidenciales y que ahora que ya se sabe quién es el nuevo presidente de Colombia, pues se le solicitan varias cosas. La primera, la seguridad, es lo que ha dicho la gobernadora, todo el tema de cultivos ilícitos, sobre todo en la zona alta de Jamundí, el norte del Cauca, la minería ilegal y el tema de las bandas y problemáticas que se tienen en cuanto a seguridad con las bandas de crimen organizado o incluso la seguridad o la inseguridad que afecta a estos puntos. Dice, no solamente es hablar de fuerza pública, sino también de oportunidades, fue lo que el mensaje que ha enviado la gobernadora del Valle a quien es el nuevo presidente de la República. Y hay una que tiene, ¿usted ha ido alguna vez a la Virgen de Yanaconas, Canario? ¿Hace cuánto no va?
1: Muchísimos años, gorda, muchísimos años.
3: ¿Hace mucho no va por allá? ¿Usted, güey? ¿Usted
2: sí,
3: va?
2: Claro, hasta allá hacemos ruta, perdón, que hace ratico porque obviamente no estoy haciendo ciclismo, pero el grupo sí sube constantemente allá.
3: Hoy el periódico El País tiene como una de sus secciones, El País denuncia, pues el tema de la Virgen de Yanaconas, que está en deterioro. Yo hace muchos años no voy por allá, ¿oís? O sea, yo no sé qué es subir hasta Cristo Rey llego y de ahí ya para arriba no he vuelto a subir. El deterioro, dice en su titular el periódico El País, no sé si nuestros oyentes también han ido permanentemente o se han dado un borondo por allá, pero aparte de tener
1: seguramente
3: deterioro...
1: Seguramente incluso hay oyentes, gorda, que no saben ni de qué estamos hablando, ni dónde queda la Virgen
3: de Llanos.
1: Sí, seguro no.
2: Usted se va hacia Cristo Rey y sigue más hacia allá...
3: Sí, como cuando usted fuera para el centro vacacional o recreacional con Fandi... perdón, con Fenalco Yanaconas. usted se encuentra la Virgen de Yanaconas. Sí.
2: Al lado izquierdo, se va subiendo hacia ese centro que dice la Gorda, del lado izquierdo de una entradita que mantiene a veces cerrada, digamos, normalmente.
3: Tal cual.
2: Y usted se puede meter por un ladito, si va a pie o en bici, la puede pasar.
3: Eso. Sí. Ahí la gente se toma fotos, llega como dicen los ciclistas y demás, pero lo que dice hoy el periódico El País es que aparte de tener un deterioro en su estructura, pues ahora denuncian la aparición de grafitis, consumo de drogas y muchas basuras. Quienes visitan regularmente este espacio le han hecho un llamado para que, ¿a quién se le hace el llamado en ese punto, en este correo? O sea, ¿sería la ciudad? ¿A quién?
1: Claro, gorda.
3: A la ciudad, porque hace parte como de este tramo de acá. Un llamado para que adelanten labores de recuperación, observación de la obra creada por Marcelino Vallejo, a propósito.
2: A José, hay que decirle.
3: Y no, porque esa es la Virgen de Yanaconas, pero es Virgen María, yo ya ni sé. Bueno, el caso es que sería una Virgen María, pero pues
2: no,
3: se le dice...
2: Es que la Virgen es una sola, gorda, ¿no?
3: Sí, no, pero es que, por ejemplo, no, o sea, porque la Virgen del Carmen es la igual a la Virgen María. Pues, ay, yo no sé porque yo de catolicismo...
2: Yo entendí que es una sola Virgen.
1: Sí, claro.
2: Es una sola Virgen, ¿verdad?
1: Sí. La Virgen María.
3: Entonces la Virgen de Fátima también es la Virgen María.
1: La Virgen, sí, la misma.
2: Solo
1: Virgen.
2: Solo que la Virgen que se apareció en Fátima.
3: Ah, bueno. Listo, entonces esta es la de Yanaconas y sigue siendo, o sea, la Virgen,
2: sí,
3: María.
2: Y sigue siendo José el marido de esa Virgen también.
3: El país,
2: hay que hablar.
3: El país hace la denuncia.
1: Yo creo que el hijo tiene más poder que el papá.
3: Ay, sí, es verdad. Déjeme decir la noticia. Sí. Ah, dice que hay grafitis que generan...
2: Bueno, que sea lo que Dios quiera, pues.
3: Ay, no va a poder. El país dice que nada, pues que hay muchas personas que permanentemente ven el deterioro de la estructura, los grafitis que no tienen nada que ver, pues hablando de un símbolo católico, ¿no? O sea, de que merecería respeto. Y pues el tema de que la gente vaya no propiamente a hacer deporte, aunque la gran mayoría pues sí sube a eso según lo que dice el güey, bueno, permanentemente, pero el tema de, además que grafitis que... tienen que ver mucho con el tema de la izquierda, ¿no? O sea, hay una tendencia política más a la izquierda que a la derecha. Entonces, bueno, no es cómodo. Hoy el periódico El País tiene un amplio artículo sobre el tema, sobre esta situación. Basura, ruido, inseguridad. Quienes suben permanentemente allá, pues dicen que no se sienten cómodos y pues que, si es posible, arreglar la Virgen de Yanaconas y aparte de eso tener un poco más de seguridad y el aspecto un poco más, de manera visible, más limpio y más estructurado.
1: Gracias, Gorda, por la información local. Pausa y ya venimos a continuar con La Mañaneta de Planeta.
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el rico sabor y sonido del Tropipop. Elegido para iniciar este bloque de la mañaneta de Planeta 96.9. Hay sol, un sol rico a esta hora para salir a tomarlo, a recibir un poquito de sol natural a esta hora, darte de vida, de buena energía. Háganlo, háganlo si están, si tienen la posibilidad. Una soleadita, 15, 20 minutitos ahí de sol, sin nada. Buena vitamina D, te llena de buena energía, duermes bien esta noche, el día está bonito en Cali hoy. Bueno, hoy los colombianos amanecen con un espíritu, ojalá, mejor que el del lunes pasado, de tanta controversia y tanta cosa. Lo de anoche creo que fue un alivio para el espíritu. 9:50 minutos. A propósito, saludos a todos los colombianos, que como sabemos estamos regados por todo el mundo. Creo que no hay una región del mundo donde no haya un colombiano al menos.

0: está,
1: sí, uno.
0: Al, está demostrado. Anoche otra vez Colombia fue mayoría en el estadio. La, ¿sabe qué, qué medidor, qué disputa por quién es mayoría está buena? La del sábado en Colombia-Portugal. Creo que seremos mayoría, pero no tan, tan, tan significativa como contra Uzbekistán y contra Congo anoche. Porque en los partidos de Portugal, el de ayer, por ejemplo, el estadio estaba muy rojo, mucha camiseta de Portugal. Así que, ¿quién mete más gente el sábado en Miami? Está buena, está bueno ese, ese otro partido de quién lleva más hinchada. Pero bueno, habrá mancha amarilla por todo el mundo. Sí, para Uzbekistán pasó. Sí, pasó para Colombia-Congo. ¿Cómo se imaginan el partido de Colombia enfrentando al equipo de Cristiano Ronaldo? ¿Ah? Y eso es este sábado. Me cuentan desde la Arena USC que está sold out ya. Toda la arena vendida para el sábado el partido. Que a propósito, Gorda, por si alguien está despistado, como los dos anteriores han sido a las 9 de la noche y no son tan pendientes de esos datos, pilas, ojo, que ese partido es otra hora, a las 9 de la noche.
2: Es a las 6:30 de la tarde, eso. Es el sábado a las 6, horario lindo y ese, o sea, ni muy temprano ni tampoco tan de noche, ahí en la mitad, por si ganamos... Arrumbiada, una
0: bueno,
2: cosa de
0: entonces,
2: loco.
0: ¿Qué va a pasar?
2: Y si no, pues temprano para la casa.
0: ¿Cómo creo que será este sábado? Un sábado de mucho corre-corre en la mañana, agilizar todas las vueltas que haya que hacer tempranito.
2: Sí, señor.
0: Que el almuerzo. Y si van a salir, porque no todo el mundo sale, siempre queremos que como que todo el mundo en la misma tónica, ¿no? Hay gente
2: no,
0: que
2: hay
0: le encanta.
2: Hay mucho parche de casa también.
1: Que le encanta no estar oyendo el de al lado.
0: Nada, nada, en su casa.
1: Háblame, canario.
0: En su casa, relajadito, sin tanto corre-corre.
1: Yo también he sido muy, muy de eso. Eso que vamos que yo, no, me quedo en la casa acostado.
0: Pero los que van
1: no
0: a salir,
1: por el baño.
0: Lo que deben estar haciendo hoy es definir primero dónde por si hay que reservar. Dónde por si hay que reservar. Llegar temprano, que sería más o menos tipo 4 o 5 de la tarde más tardar, ubicar su mesa, arrancar una previa, si se van a tomar algo, comer algo. Disfrutar el partido que es temprano, 6:30. 8:30 sabremos si le ganamos a Portugal, si pasamos primero, si no. En cualquier caso, habrá que celebrar porque igual Colombia está clasificada. Y luego hay tiempito, Gorda, de 8:30 de ahí en adelante, lo que usted le dé el tiempo para enfiestarse.
2: Claro, Cana. No, o sea, considero que sería redondo, literal.
0: Se va a armar sí. La rumbiza.
2: Claro, la rumbiza, la salsiza, el foforro, como le quiera llamar, la fiesta. Y pues, con razón, ¿no? O sea... Y hay unos que pegarán para una rumba más aletosa, hay otros que seguirán tomándose sus guaros o sus polas. Si hay motivo para celebrar, ¿cómo no hacerlo? Ni que jugáramos un mundial cada 8 días, eso por un lado. Y pues, si no ganamos, igual, las cosas no están perdidas, simplemente que el ambiente o la euforia no estaría tan alta. Entonces, pues bueno... Que sea lo que tenga que pasar, lo importante era haber ganado anoche y lo logramos. Y con base en eso, muchas imágenes virales, ¿sabe? Me estoy encontrando ya mismo, hay una que tiene que ver con Pekerman. Este man ha sido protagonista, no nos está dirigiendo, pero ha sido muy protagonista bueno, por la euforia que genera cuando ve a Colombia.
1: Claro, algunos de los jugadores.
2: Claro, y las cámaras ahí.
1: Él está en otro rol, ¿no? Ahorita claro. En ese momento, él está de comentarista.
2: De comentarista, él está con igual Iván que Falcao.
1: Ramiro, y que está al lado de Iván Ramiro Córdoba. Entonces, está para Telemundo.
2: Creo, sí, está para Telemundo. La imagen ya mismo que está siendo viral de todo eso tan emocionante y tan bonito que pasó ayer. Y cuando hablo bonito, hablo es del marco. Seguramente ya nuestro enviado especial, nuestro querido Poncho, nos contará más detalles. Pero la imagen ya mismo que se hace viral de Pekerman es el abrazo que se da con James, quienes nos dijo.
0: Era de papá a hijo, Gorda, ese abrazo.
2: Exacto, ese abrazo tan fraterno y luego llega Quinterito, bueno, Quintero, y se une a ese abrazo. Y entonces, como dice el canario, es ver como si fuera el papá con los hijos, con una emoción, con una alegría, con una sonrisa de oreja a oreja. Y bueno, también de parte de ellos como el agradecimiento, ¿no? Se nota que hay un respeto y un agradecimiento grandísimo por Pekerman y viceversa, así que ya mismo está siendo de lo más rotado del marco tan bonito ayer en el estadio de Guadalajara, esa imagen de Pekerman con Quintero y con James. Pero cantando yo viviré.
0: En el partido con Uzbekistán, pues que al día siguiente vinimos a hablar de rendimientos individuales, hubo jugadores que quedaron debiendo, Camilo Vargas quedó debiendo, Mojica quedó debiendo, James quedó debiendo.
2: Sigue debiendo.
0: La pregunta hoy, ¿alguno de anoche quedó debiendo? Yo creería que la calificación anoche de Colombia es alta, alta para todos los jugadores. Anoche creo que la selección... Desde Vargas, que fue determinante en una bola que iba al palo de la mano izquierda.
1: Uy, uy, uy.
0: Cuando el partido ya había entrado en la recta final, sería el empate del Congo.
1: Y se nos viene la noche.
0: Sacó sus reflejos y fue muy bien con su mano izquierda, la mandó, la sacó. Esa pelota reivindica la culpa que tuvo en el gol con Uzbekistán. El resto no tuvo mayores inconvenientes. No fue
1: por ahí se iba enredando con una pelota que le tocó sacarla
0: reventarle la banda.
1: A la banda, innecesario, y era más de reventarla, entonces la fácil, hágala sin.
0: Pero igual la calificación de Vargas, de toda la defensa anoche alta, muy bien los dos defensas centrales, los dos laterales, Muñoz vuelve a ser protagonista con el gol, Mojica anoche ya mejoró
2: brillante,
0: muchísimo,
2: sí.
0: fue el pulmón de salida, en recuperación, Puerta no tan brillante como con Uzbekistán. Pero igual en el trabajo de recuperación, muy junto a Lerma, sí. Ruñidores, meteloncitos, no agacharon cabeza frente a la talla
2: semejante
0: de los congoleños.
1: Presionando y sacando balones. Porque
2: semejante
1: si veías,
2: puñiza.
1: El trabajo de Colombia era mucha presión rápida, no duraba mucho de hecho el Congo con el balón. Y fue Puerta, porque lo vi en varias jugadas, como el de Congo dormido y él por detrás le llegaba de una anticipando y le sacaba el balón.
0: Arias, James y Lucho, bien los tres. Y creo que anoche, y algo que sí o sí tendrá que destacar hoy un periodista deportivo, es que otra vez le funcionaron los cambios al profe Lorenzo. Le funcionaron con Uzbekistán en la entrada de...
1: Del Cucho
0: Hernández
1: y de Campas.
0: Y anoche... El cambio Quintero por James y Córdoba por Luis Díaz le funcionaron también. Le funcionó. Quintero fue determinante en el gol de la victoria. Así que James, Lucho y Arias, bien. Y lo de Suárez, de pronto no se nota mucho en opciones de gol.
1: Claro, sí, no se
0: fue
1: tanto.
0: Lo de él fue anoche pelearse con los centrales, como decía el profe Lorenzo. Fijar a los dos centrales para evitar la salida de ellos y fue pararse en medio de los dos. De pronto no fue vistoso anoche,
1: no,
0: ni tuvo opciones tampoco.
1: Él no fue vistoso, como Arias tampoco. Arias siento que no, pues si usted mira como en niveles individuales, decían que estaba no en una posición que es como la de él, porque pues...
0: Era un trabajo más estratégico de evitar la salida de Congo por esa banda.
1: Exactamente, y si usted me pregunta el partido de ayer, pues yo quedé más tranquilo a lo que puede ser un Colombia para tener más aspiraciones, porque ya no era un rival como Uzbekistán, un rival digamos de esos que uno pues llama Cenicienta, que uno lo llama de menos, lo tiene conceptualizado como un equipo de menos nivel. Era Cabo Verde que le hizo partido a Portugal, una Portugal que ustedes vieron ayer, pues ya sería como esa Portugal original, de muchos goles, de buen juego.
0: República del Congo.
1: Y lo de ayer de Colombia, como ustedes lo vieron en los primeros minutos, 20, 21 minutos, una Colombia que a mí me dio más tranquilidad. Es no la de Uzbekistán, porque esa sí me asustó terrible cómo arrancaron. Ayer se tenía la pelota. ¿Ustedes vieron el porcentaje de la pelota como la tenía Colombia? Era 65 frente a un 35 en esos primeros minutos.
0: Sí, aunque eso la tenencia, güey, resulta
1: no,
0: muy engañoso.
1: No, eso no determina porque nos asustamos y uno se azara igual y eso ya no determina nada. O sea, llegan ellos en una jugada y nos pueden hacer un gol y se nos cae todo. Pero Cana, tener esas tantas opciones de gol,
0: el partido
1: si nos acerca mucho más.
0: El partido a los 30 minutos tiene que ir Colombia mínimo 2.
1: Claro.
0: Por las opciones.
1: Claro,
2: y
1: es por la virtud del arquero.
2: Y lo que dijo Falcao ayer, yo nuevamente me veo la transmisión de Disney que tiene su alianza con ESPN, donde está comentando Carlos Valdés y Radamel Falcao, y Falcao de una le dio la razón al en este caso al narrador, donde Colombia venía supremamente bien hasta que dicen momento de hidratación, y yo no sé si todos coincidimos en lo mismo, van a hidratación, vuelve Colombia al campo y fue una desdibujada de un momento que uno dice, pero ¿en qué momento si la teníamos absolutamente
1: también
2: toda?
1: También lo dijeron en la narración de Caracol, te digo, también coinciden en lo mismo porque les da un aire, es como Cana, normal.
0: Y sirve para
2: es como volver a arrancar
1: claro,
2: el partido.
1: Usted y yo estamos corriendo, y usted ya va que no puede, yo ya lo voy a, y entonces paramos, pues usted toma un aire, es
0: y
1: normal.
0: Replantea.
1: Y eso, y se resetea.
2: Falcao, dentro de su forma de comentar, que cada vez le gusta más, cada que le escucho los aportes, pues él dice, con todo respeto para la FIFA y eso, pero no, me parece terrible, o sea, de verdad, ese momento de hidratación no nos sirve, y antes, o sea, y además hidratación, que si había empezado a llover, no tenían ni sed ni nada, o sea, si escucharon que había estaba cayendo como una brisita, pero a la final, pues, por fortuna no llueve. Pero sí, claro, eso en ese, en el primer tiempo no fue tan chévere, pero bueno. Y lo otro que, no, por lo mejor, cual discutieron, o sea, también el arbitraje, ¿no? El arbitraje, mucha falta cometida hacia Colombia y este man
0: ahora, pero
2: no
0: es una constante de este mundial, es una constante, los árbitros no están pitando lo que aquí en Colombia los comentaristas califican como falticas, se están dejando jugar mucho. Y los jugadores, y los jugadores saben que tirarse al piso puede significar un minuto por fuera, se están parando mucho rápido. Sí. Yo creo que las cosas buenas de este mundial, esa.
2: Pero Cana.
0: Lo que pasa es que estamos mal acostumbrados a que cualquier roce es una tirada para dos.
2: No estoy hablando de cualquier roce.
0: Espérate, termino. Cualquier roce es una tirada y son dos, tres minutos, la entrada de la camilla. Se pierde mucho tiempo. Este mundial, eso sí lo destaco, eso me ha gustado. Que los árbitros no están pitando tantas faltas, dejan jugar mucho más, y que la medida esta de que si te quedas te tienes que salir y estar un minuto por fuera ha hecho que los jugadores
1: perjudica al equipo,
0: se pues, paren más rápido, claro, y sigan jugando.
2: Cana, sí, pero hay unas faltas,
1: hablo de simulaciones de falta, hablo de golpes
2: que, por ejemplo, esa empujada que le dan, no sé si a puerta que lo empuja, que luego se la devuelve. Y perdón, era una falta clarísima.
1: ¿Pero a quién?
2: De Congo a Colombia. Hubo un man que sacaron en el segundo tiempo, no se me olvida, un negrito de tresas. No, mentiras, no. Era uno de los jugadores más contundentes de Congo. No hizo sino todo el partido pegarle a los jugadores. ¿Y de qué manera? Nunca le sacaron tarjeta a Congo. En cambio, a Colombia sí, hubo dos jugadores que recibieron amarilla, ¿no? Si no estoy mal, hubo dos amarillas en el partido para Colombia. A mi modo de ver, qué pena, no sabiendo mucho y no siendo tan entendida como ustedes.
1: Sí,
2: pues
1: aquí estamos comentando como en el barrio.
2: Yo siento que hubo una recarga del árbitro no ser tan consecuente en tema de las tarjetas.
0: No
2: me disculpan, pues, a
0: no
2: mi forma de ver.
0: No,
1: respetamos tu opinión, pero
0: no,
2: está bien, pero yo sí siento que y pegaban con brazo abierto. O sea, hay una, por ejemplo, esa fata, creo que fue a Lucho, creo que le meten palo de codazo. Señor, párese.
1: Pues por lo mismo, Gorda,
2: píntelo, profe.
1: Ya sabemos cuál es el modus operandi del jugador: simular, payasear, hacer teatro y quemar tiempo cuando le conviene, ¿no?
0: Bueno, Gorda, ¿alguien le quedó debiendo?
2: ¿De qué?
0: ¿De fútbol anoche de Colombia?
2: Sí, para mí, James. Yo siento que aunque jugó bien. Hay unas pelotas, como dos pelotas en el primer tiempo que dejó pasar porque no corre tanto. En cambio, si usted me dice un jugador que yo le daría...
0: ¿Quién le gustó anoche?
2: No, Muñoz. Lo que hizo Muñoz anoche, venir, subir, coger pelota, quitar. No, ese man es mi crack.
0: ¿Alguien le quedó debiendo anoche?
1: Un poquito James, aunque mejoró.
0: Ajá.
1: Sino que tuvo buena ayuda de todos los del resto de jugadores, pero un poquito más.
0: ¿Y quién le gustó?
1: No lo vi tan mal. Y me gustó Quintero. Me gustó Quintero, o sea, Quintero. Él desde que entra a lo que vine, a lo que lo pusieron, a cruzar esos balones,
2: a lo que yo vine.
1: Buenísimo, ahí me gustó mucho y cambió la cara del partido.
0: Por eso estaba acelerando mucho en un cobro de tiro libre cuando ya estábamos en tiempo de reposición, que el equipo no se había acomodado bien para el y cobró a riesgo y le dio la oportunidad de una siguiente jugada a Congo.
1: Ninguno me quedó viendo a mí, incluso
0: el partido del primer tiempo de James me gustó, y el remate que hace esa pelota que el arquero, yo no sé cómo llegó ese arquero de Congo al palo de la mano izquierda, abajo duro, iba potente, hubiera sido un golazo de James. Creo que James, al que mucho le exigimos mucho, sí, porque tiene talento, sí. Al que tiene talento hay que exigirle para que no se nos quede en la mediocridad.
1: Lo que pasa, Cana, es que estamos acostumbrados a un nivel,
0: James, para mí hace un buen primer tiempo.
1: Mejoró.
0: No me quedó viendo nadie, ninguno de Colombia. Y destaco mucho más lo de Muñoz, coincido con la Gorda, y sí, no solamente por
1: este más se convirtió en
0: lo que
2: es
0: juega,
2: el mundial de Muñoz.
0: Lo que hace, sino el alma que le pone. Y eso contagia, y eso es de tener en cuenta. No en vano es una de las figuras del Crystal Palace, el equipo para que él juega, y tiene ya, es ídolo del equipo hoy. Totalmente. Hoy, si ustedes meten a los partidos del Crystal, hay gente que va con pancarta, le piden la camiseta, porque en ese equipo pone lo mismo, o sea, la garra, la entrega, a muerte con todas las pelotas. Pueda que se equivoque, pueda, pues normal,
2: sí,
0: es normal.
2: Sí, no siempre está allí, pues, pero lo que hizo anoche, o sea, yo lo veía por todo lado, pedía la pelota, levantaba la mano.
1: ¿Saben qué es lo mejor? O sea, que un equipo que tiene delanteros y que el lateral es una opción, pero no todos los laterales en los equipos van al gol. Sí, van por el carril, ponen balones y obviamente son importantes para dejar en, digamos, como en jugada de gol a un delantero, a un mediocampista, pero él está poniendo el gol también, o sea, se está sumando como un Roberto Carlos en algún momento, un lateral que te da gol, genial.
0: Pregunta para los de la estadística. ¿Está Muñoz en el top de los laterales con mayor gol en la historia del fútbol colombiano en la selección? Yo creería que sí. ¿Qué otro lateral en la historia de Colombia, vayan a la historia de la Colombia de los 90, de los 80s, entre el 2000 y 2020, qué lateral de Colombia tenía tanta afinidad con el gol que no es la posición que mayor frecuencia anote? Pero Muñoz, sí. ¿Cuántos tiene Muñoz? ¿Cuántos ha hecho ya con la selección Colombia?
2: No,
0: pregunta
2: gratis
0: para
2: ayer,
0: la estadística.
2: No de gratis ayer, cuando termina el partido, pues es al jugador que inmediatamente van y cogen para que dé su pensamiento en cuanto al partido, la forma en la que se expresa Muñoz. Y además, no sé si viste, Cana, cuando van y le agradecen a las tribunas, pues que se une el equipo, que eso está siendo muy, muy regular cada que termina un encuentro, pues los jugadores agradeciéndole a su hinchada. No ves que hay una pelada que está ahí en el campo que le pasa como un celular a Muñoz, ¿viste? Y Muñoz tan lindo, se lo recibe.
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2: Un saludo,
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2: y le devuelve Planeta. El teléfono, tan bella, o sea, como que, ay, por favor, un saludo para tal. Y él coge el teléfono, la cámara lo está enfocando, dice, hola, soy no sé qué, entrega su celular y sigue con los compañeros.
1: Es que, Cana,
2: está haciendo la figura de este.
1: Acá mirando ahí rápidamente, pues, si hablamos de referentes y de recientes mundiales, un Camilo Zúñiga y un Pablo Armero que tuvieron en algún momento también goles, sino que, como se dice, o sea, no es la posición naturalmente más destacada para hacer los goles. Ajá. Entonces Colombia tampoco es que tenga pues así el más destacado, entonces empieza a notarse mucho más Muñoz. Yo Camilo Zúñiga también lo recuerdo como ese man que fácilmente podría llegar a un gol.
0: Sí, fácil, no, por eso, pero como eso se mide es por cantidad, entonces que alguien revise la estadística.
1: En estadística, en números.
0: ¿En qué parte del ranking de los laterales izquierdos y derechos de Colombia tienen mayor cantidad de goles en la historia de nuestra selección? Estamos en una presentación de
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2: Hablando de...
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2: Hablando de estadística, el querido Luis Arturo Jovel me dice, ya le doy el dato de los laterales, por lo pronto le tengo estos datos de los jugadores colombianos con más victorias en mundiales, a propósito de lo que está pasando con Quintero y con James. Precisamente encabeza el listado James Rodríguez, 8 partidos, 8 ganados de 11. Juan Guillermo Cuadrado, 6 ganados de 9. David Ospina, 6 ganados de 9. Juan Fernando Quintero, 6 ganados de 8. Y Mario Alberto Yepes, que ayer estaba, ayer lo enfocaron en la transmisión, no sé si lo vieron, anda con Miranda, con su hija, fea ella, pero al revés. Mario Alberto Yepes, 4 ganados en 5 jugados.
0: Son es la, en los mundiales.
2: Okay. Sí, los jugadores colombianos con más victorias en mundiales. Están estos 5 jugadores, de ellos un arquero, pues hablando de David Ospina.
0: Antes de la pausa, quiero mandar un saludo muy grande y muy especial a una oyente que queremos mucho, que yo la quiero particularmente muchísimo. Hoy está cumpliendo años la querida Cris Caicedo.
2: ¡Ay, ay, ay!
0: En Cartagena, donde se fue a vivir, pues siempre nos oye y espero esta mañana esté oyéndonos para decirte que te queremos mucho, que te apreciamos, pero muchísimo, muchísimo por la forma incondicional de tu audiencia, que pasó ya de oyente a amistad. Una bonita amistad.
2: Por ser tan especial.
0: Tuvimos la oportunidad de conocer a tu mamá, a tu papá. Has hecho parte de todo nuestro recorrido aquí en Radio Planeta, incluso antes. Y bueno, nada, conocer un poquito de tu vida, de tus cosas, nos hace sentir importantes para ti. Y con todo el cariño del mundo, pero con mucho cariño, querida Cris, te mando un abrazo y un beso inmenso. Y esto que dice...
2: Que le partan la torta, que le partan la tototo, que le partan la torta. Un abracito, querida Cris, te queremos un montón. Gracias por ser tan especial. Cris es la que...
1: Ella dijo que le iba a hacer fuerza a Cristiano, ¿no? Que a Portugal.
2: Ay, no. Solo por eso...
1: Por eso no la va a felicitar.
2: Voy a omitir. No, pero la Cris es tan especial que hace cosas incluso desde sus mismas manualidades, con detalles, con regalos. Es demasiado especial. Cris, te queremos, que sea un año en bendición. Gracias por tanto.
0: Me imagino que esta noche Cartagena alborotada con tu cumpleaños, Cris.
2: ¿Francachela y comilona? ¿O
0: si qué? Se puede contar algo, pues cuente, a ver. Pausa, ya venimos, colombianos.
2: Que le caiga
0: a nosotros
2: el patio
0: muchas
2: de
0: cosas
2: todo.
0: En la vida nos cuestan mucho trabajo y muchas cosas nos lastiman y sufrimos y peleamos. Aquí no nos hemos ganado un mundial. Alguien dirá, ay, estos, véalos, ahí están celebrando. No han ganado nada. No, no nos hemos ganado nada. Pero una clasificación, repito, cuando un pueblo sufre y le cuesta tanto algunas cosas, vale la pena celebrar. Déjenos, déjenos. Si no celebramos ahora, ¿cuándo entonces? Estamos celebrando la clasificación. ¿Cómo no? Nos da pena decirlo. Pero no es conformarnos, ¿no? Ahora tenemos que ir por más. Tenemos que ir por el primer lugar del grupo, esperar el rival en octavos y paso a paso. Paso a paso. Y cada vez que se pase una, si se pasan las siguientes rondas, a celebrar cada paso. Dios quiera, lleguemos muy lejos en este mundial.
1: ¿Cómo fueron

0: Dandres. 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

0: Sonido rico de vacaciones, de verano, de calor, de fútbol, de todo lo que quieran en el Summer Afro House de DJ Dandres en la colección, el más reciente, el 8. Y vienen más para esta temporada de vacaciones. En Colombia, altas temperaturas, especialmente en la costa atlántica. No olviden que estamos en la entrada al fenómeno del Niño, que según lo anunciado por el IDEAM será uno de los más intensos en la historia de este país. 10:34 minutos desde Miami. A propósito, Fernando Chef Forero, ahora que estamos hablando de Miami, este próximo domingo, perdón, sábado, este próximo sábado, pronostica temperaturas realmente insoportables en la capital del sol.
1: Él dice que pues sí o sí tendrá que ir esa pausa, pues primero porque ya está obviamente pues puesta dentro de las nuevas normativas de los juegos de FIFA y del Mundial. Ya que hablábamos de cómo cambiaban los equipos y cómo se recuperaban si el otro los tenía presionados. Entonces las pausas van, y las pausas más necesarias cuando él dice que va a haber temperaturas hasta de 38 grados. Según eso estaríamos a estará ese encuentro a unos 38 grados. Dice, van a jugar a 38 grados centígrados.
2: Con sensación térmica como de 44.
1: Entonces se necesita, imagínate.
2: Ah, no, o sea, allá sí. Allá. O sea, para el sábado seguramente sí, porque...
1: Y él dice acá, el sábado será un horno del estadio.
2: Caldera. Ayer no sé si fue Sandrita Jiménez, ¿quién fue la que me escribió que me dice, esto acaba a arder el fin de semana impresionante? No solamente por la cantidad de gente, o sea, cuando uno dice va a estar bueno, va a estar muy, muy...
0: Bueno, pues una pregunta cabe, gorda, para nuestros oyentes en la Florida. ¿Será el día en toda la historia, de mayor cantidad de concentración de colombianos en la ciudad de Miami?
2: Se frota la ice. Ay, mentira, no.
0: De pronto puede competir con esa final Colombia-Argentina de hace 2 años en Copa América, ¿no? Oye, ese día también había muchísimos colombianos que viajaron desde Colombia, más de la cantidad de colombianos que hay en toda la Florida, desde Miami hasta Tampa, hasta Orlando, pasando por todas las ciudades que tiene la Florida ese día. Pero... yo creería, güey, gorda y oyentes, que Colombia-Portugal va a llevar más gente que Colombia-Argentina en la final de Copa América.
2: Capaz y sí, claro, Canario. ¿Será?
0: En la historia, el día que más colombianos estuvieron concentrados en Miami.
2: Mira,
1: ahí se suman los que son colombianos fanáticos de Cristiano, ¿sí me entiendes? Entonces... hay más ganas, hay más motivación.
0: Porque a diferencia de la final, que había muchísimo, demasiados... iban con la intención del partido. Ahora con el cuento del FanFest y de los eventos de cerrada de una calle que van a hacer, eso llama a muchos que dicen que hijo de madre, pues no vamos a entrar al estadio, pero vámonos para el FanFest donde están el resto de los colombianos, va a haber fiesta. Y un colombiano a la propuesta de fiesta no le va a decir que no. Y una calle cerrada y todo esto.
1: Pero dice, aquí dice Luchito Loro, dice, decirle al Cana que no. Bueno, dice que no sé porque yo voy a estar en Atlanta viendo el clásico Congo-Uzbekistán. O sea que le demeritó el partido. El man al menos está en un mundial viendo los partidos.
2: O sea, el sábado él va a estar por otro lado.
1: Sí, él tiene...
0: O sea, él se pierde Colombia-Portugal, gorda.
1: Eso es lo que entiendo. Decirle al Cana que no sé porque yo voy a estar en Atlanta. Sí, claro, y él tuvo que comprar los tiquetes, todo, viendo el clásico Congo-Uzbekistán.
2: Él fue el que nos dijo, Luchito, que no había podido comprar las boletas porque no había alcanzado. Ay, no.
0: Luchito, se pierde Colombia-Portugal.
2: ¿Qué se siente estar en un mundial pero no estar en el partido que es, en el momento que es, a la hora que es?
1: Y allá, pues uno allá, yo no dice, pues yo cómo estoy en este país y no voy a...
0: Bueno,
1: estar,
0: otro
1: no,
0: de los que está en Miami, ¿creen a la pregunta que estoy haciendo? ¿Consideran que sí o hay una ocasión en la historia donde mayor cantidad de colombianos se concentró en una misma ciudad para ver un partido de la selección?
2: Cana, lo único que yo espero es que como televidente y haciendo previa y todo, no nos vaya a tocar lo mismo que pasó.
1: Como
2: pues
1: televidente
2: en la
1: como ciudadana, gordo, o sea, porque pues...
2: Sí, o sea, como usted, compatriota.
1: Más que usted a la transmisión es el comportamiento y cómo, claro, queda el nombre de
2: Colombia. Te digo, o sea, tengo miedo, como el señor entrevistado es en ese momento, tengo miedo. O sea, me imagino... espero que la FIFA haya tomado las determinaciones,
0: las precauciones
2: gorda, en cuanto a seguridad. No
1: se pueden preparar, pero ojalá que no haya ni siquiera un desmán, nada, ni un brote de mal comportamiento.
2: Ojalá que no, porque eso nos dejaría muy mal parados.
1: Yo no creería, yo siento que...
0: No pase, güey, una cosa puede pasar antes de que usted va con la mejor intención de pasarla. El problema es cuando ya se le mezcla alcohol.
2: Venga, y
0: el alcohol es un detonante de la...
2: Claro. Y hagan
0: situación.
2: Y pues para nuestros oyentes que están allá y que con mucha envidia decimos ustedes van a poder estar allá, sea afuera o dentro del estadio. Acuérdese lo que nos han dicho otros oyentes, lo que pasó, por ejemplo, con los partidos de preparación o los amistosos. Váyanse con tiempo, entren con tranquilidad. Sería, o sea, obviamente es muy chimba hacer, ¿no?, la previa fuera del estadio, pero no se dejen coger la tarde, por favor. O sea, es preferible esperar todas las horas del mundo, creo yo, dentro del estadio, que tener que enfrentarse a un tema de entrada complicada, tumulto.
1: Uy, yo no quiero ver a ningún colombiano trepándose por rejas.
2: No. Cosas,
0: bueno,
2: nada.
0: Cristina Zapata contesta precisamente desde Miami y dice: Cana, si anoche que no jugaba la selección acá, los sitios estaban a reventar y te encuentras camisetas amarillas, ahora sí, por todo el downtown, por los sitios principales, la gente buscando dónde ver el partido. No quiero imaginarme el sábado. Además que, como decís, vienen todos los colombianos que están aquí en la Florida, viene la gente de las Carolinas, viene la gente de Georgia y se van a echar hasta 8 y 10 horas de carretera para llegar, así sea, a los alrededores del estadio. Así que yo creería que sí, que es el día que más colombianos se reunió en Miami. Pues saludos, pucha. Canario, saludos, querida Tina.
2: Yami, la 21ica, nos dice: ah, no, el Congo le cometió muchas faltas a Colombia, solamente que no fue un solo jugador, primero uno, luego el otro, como pasa, o como para pasar desapercibidos, pero sí cometieron mucha falta y a Colombia todas se las cantaban. Uy, sí, gordita, ese de trenzas cogió a uno de la selección y lo aló hasta tirarlo al suelo con empujones. Dice: abelardista que pille con moza, lo sapeo. No, que muy defensores de la familia tradicional, firmes por la patria.
0: Por la fidelidad.
1: Firmes por la moza. Diego Fernando Arciniegas dice: hola, Radio Planeta. Para mí, en el partido de Colombia ayer, hay que hacerle un gran reconocimiento a Davinson y Lucumí, que estuvieron muy atentos en defensa y le cubrieron muy bien la espalda a Muñoz para que él se luciera en el partido y pudiera llegar siempre al ataque. Yo estoy de acuerdo con lo de Davinson, sobre
2: lo
1: todo
2: de Davinson, sí.
1: Porque era un jugador que yo siempre lo he resistido y a mí me daba, yo no lo sentía como tan seguro muchas veces y tuvo muchos errores, pero lo veo tan fino en este momento.
0: Julie dice: ¿cómo va a vivir el sábado el partido? Ella está en Países Bajos, dice: el sábado nosotros desde la tarde con amigos colombianos, somos 10 y un holandés que se nos agrega, nos haremos en un parque para empezar la fiesta y ya en la noche, a ellos les toca el partido a las 11 de la noche,
2: ay, ay, ay.
0: Nos vamos a un bar caleño, ya tenemos mesa reservada, ir a bailar y luego, el partido, no, perdón, el partido es a las 5 de la mañana, hora
1: okay, le da, en Holanda, sí.
0: Países Bajos. Bueno. Perdón. No dice. Y luego ver el partido, el juego, hasta las 5 de la mañana celebrando.
2: Okay. Tatiana Lugo dice: buenos días, amores. Mira que si hay algo que me gusta de este equipo es que son muy unidos. Tienen claro el trabajo de equipo, no son tan individualistas y la mayoría tiene humildad, la forma en la que se expresan de los demás compañeros, reconocer los errores, aceptar el buen resultado. No sé, yo siento que este año están más aterrizados en su realidad. Feliz día, Bebesaurios, dice Tatiana.
1: Dice Jennifer Cardona: hola, esto es lo que dice Google. Y por aquí nos envía tema de estadística, ya hablando de los jugadores, los laterales, quiénes son los que más han hecho goles en este caso.
2: Ah, ya me lo pasó.
1: Está efectivamente, pues, Daniel Muñoz. Dice: él acumula 46 goles profesionales. Era la definición. Dice: logró consolidarse sólidamente como el lateral derecho más anotador tras sus pasos por Águilas Doradas, Atlético Nacional, el Genk de Bélgica, Crystal Palace en la Premier League y sus recientes anotaciones. Luego está Pablo Armero, 7 goles en total, dice, durante toda su trayectoria. De ellos, 2 goles los marcó vistiendo la camiseta de la Selección Colombia. Y aparece luego Camilo Zúñiga, que dice: registró 6 goles oficiales a lo largo de su carrera deportiva. Consiguió un gol con la selección absoluta frente a Uruguay en las eliminatorias de Brasil 2014 y 5 más repartidos en sus etapas con clubes como Atlético Nacional, Napoli y Wanderers.
2: Tan bella Jennifer.
1: Me pensé que habían sido más goles.
2: No, espera un momentito, que para complementarle a Jennifer, Luis Arturo ya nos mandó la estadística como tal. Dice Daniel Muñoz: 5 goles, 48 partidos jugados. Gerardo Bedoya, 4 goles, 48 partidos jugados. Rubén Bustos, 2 goles, 10 partidos jugados. Pablo Armero, 2 goles, 43 partidos jugados. Zúñiga, 1 gol, 62 partidos jugados. Vladimir Marín, 1 gol, 15 partidos jugados. Frank Faura, 1 gol, 28 partidos jugados. Y Cobos Zuluaga, 1 gol.
0: Es decir, que Muñoz es el lateral con mayor
2: sí.
0: gol en un
1: bueno, con esa posición. Mundiales. Hablemos de mundiales, porque aquí pues, la cifra cambia, porque yo aquí.
2: Claro,
0: hablé, sí, con Colombia
1: en mundial. Hablando de su carrera y no, en la selección.
0: Con gafas y peluca, me dice por acá un oyente, dice, pues Cana, yo sí creo, acá en la empresa yo trabajo para una multinacional, 8 personajes de la parte directiva, gerencial, los Pluma Blanca, arrancaron para Miami.
2: Bueno. Ay, ay, ay.
0: Hoy van con fines de ver el partido, algunos con boleta y otros a ver si la consiguen allá. Aparte de eso, de mi familia también hay varios que están viviendo en otra ciudad de Estados Unidos y se tiran para Miami este sábado.
2: Fernando nos dice que con respecto al tema de la logística, dice, la logística de la FIFA ha demostrado que tienen la logística para controlar los estadios. Dice, como ciudadano y residente de la misma ciudad, ha informado oportunamente desvíos y medidas para no alterar la cotidianidad. Acá igual no solo pasa el Mundial, hay muchos más eventos que están pasando, digamos, alterno. Entonces, como que tienen... O sea, afortunadamente como que tienen todo bajo control, diría uno. Ojalá así sea para el día sábado.
1: Mauro bueno, Morales.
0: ¿Dónde saqué harto ese poco de gente, güey? Me imagino que el negocio...
2: En la casa de un amigo, de un amigo.
0: Sí, primos, tías. Lo primero que uno es que es familia.
1: Claro,
0: pero amigo. Si no hay familia o amigos que te den posada, pues la alternativa es un hotel o un Airbnb.
1: No, Airbnb. Está, la gente
2: no,
1: busca
2: pero,
1: lo fácil, es más económico normalmente.
2: Yo sería esas que dice, vea, en un mueble, no importa, me quedo en ese mueble, no pasa
1: dormir,
2: nada.
1: ¿Puedo dormir entre ustedes dos? ¿O a los pies?
2: Dormir uno para arriba, otro para
1: dormir
2: abajo.
1: A los pies. Bueno, dice Mauro Morales, hola, buen día muchachos. Hablando del partido, creo que es uno de los mejores partidos que ha hecho Colombia a pesar del 1-0. Se le vio muy claro en defensa, el medio está bien. Él dice que el Cucho muy metelón.
2: ¿El Cucho? El Cucho no jugó.
1: El Cucho en qué momento medio está bien. Él dice que el Cucho muy metelón.
2: ¿El Cucho? El Cucho no jugó.
1: ¿El Cucho en qué momento entró ayer?
2: No, el Cucho no fue.
0: No jugó.
1: Ayer no jugó.
2: ¿Qué partido se vio, amigo?

0: es puerta. Lástima de James, la verdad solo le vi el tiro al arco y un pase, no más, pero pues dice, sí está mejorando, dice Muñoz, la está dando, es toda, Mojica un poco más de concentración y se los lleva y pone buenas pelotas, pero gran partido de todos, Quintero necesita más minutos, cuando entró volvió a moverse más rápido y Davinson nada que hacer, una muralla, ya quiero que sea sábado. Esto se va a descontrolar.
1: Claro. Arroba el Pecoso 96 dice, con los buenos días, muchachos, les comparto con la que salió Cristina Hurtado. No me quiero reír solo. Ja, ja, ja, ja. Y
0: yo
1: todo eso. Y pone el trino de Cristina Hurtado, que está acompañado, lo describo. Ella ha tomado una fotografía, no sé si es ella, pero la puso en su publicación. De la parte de atrás del personaje aquel, personaje simbólico de Congo, que está parado todo el partido con una mano arriba, que tenía ayer una chaqueta de color roja y un pantalón azul. Incluso los colores mucho más cercanos a nosotros que a su país.
2: Sí.
1: Y Cristina Hurtado toma la foto y la acompaña con...
0: lo siguiente. Dice, este tipo hincha de Congo está muy raro. Dicen que está estático en la misma posición desde que empezó el juego y que no se ha retirado de ahí durante todo el partido. Nos hace pensar muy mal. No me gusta.
1: Pero continúa el trino, ¿no?
0: Ah, bueno, no, yo lo tengo ahí solamente.
1: Dice, no, luego continúa. Dice...
2: porque me imagino que ella estaba diciendo que no me gusta, dice, es por lo del tema de la brujería, quizá.
0: Ok, dice, perdón, sí, no lo abrí. Dice, ¿tendrá algo que ver con el arquero? ¿Será que por eso no entra el balón de Colombia? Ella sube,
1: pero yo no,
0: yo creo, yo no,
1: pero
0: sé
1: yo
0: si
1: no
0: ella...
1: entiendo que les da risa.
0: No, a
2: pues
0: ver, yo creo que ella
2: incautamente no sabe, ella incautamente no sabe quién es el man. Ella no entiende que es un hincha, que
0: ella
2: él está interpretando un personaje y que su postura no tiene nada que ver con una brujería o con algo que le esté haciendo al arco de Colombia.
1: Pero cuando termina diciendo, ¿será que por eso no entra el balón? Pues tiene un poco de sentido.
0: No, por eso, pero ella está asumiendo que sí, que, o sea, ya no sabe quién es, ya cree que, me imagino yo, ella puede estar pensando que es un tipo de brujería,
2: claro,
0: literal, y ya, por eso dice, ¿será que por eso no entra el balón de Colombia?
2: Pero es que el
0: entonces
2: mancanario.
0: Ella está desinformada,
2: claro,
0: también asumo yo, de quién es el tipo realmente y que esa es una posición que él está teniendo siempre y que esa es su característica.
2: Pero Canario, eso no, o sea, ayer que explicábamos y vos buscas sobre ese hincha y jamás se ha dicho que él... O no aparece en la historia que él tuviera, o sea, que él, su postura tenga que ver con algún conjuro, alguna cosa. No, o sea, él está encarnando un personaje de allá.
1: Bueno.
2: Ah, no, que no sepamos de la historia del personaje a qué se dedicaba quizá, pero es el hincha. Sí,
1: pues
2: simbólicamente.
1: En el partido de Inglaterra dijeron que un brujo de Ghana le había hecho brujería a Harry Kane.
0: Y él lo dijo antes del partido porque lo advirtió, o sea, literal es así.
2: Sí.
0: Que él dijo que iba a trabajar, pues como a trabajar en eso, hacer algo para que, un conjuro, era un conjuro.
2: ¿Viste?
0: Para poder frenar a Harry Kane.
2: Ese sí es real, porque la postura, perdón, este brujo de ayer de Ghana es un señor que con una túnica normal,
1: normalito. Sí, pero zapatos de Cristina. Ella dice, bueno, ¿qué tal que aquí esté haciendo algo ahí? Es por eso que la pelota no quiere entrar.
2: Por eso, la risa es porque está desinformando. O sea, su postura...
1: No, es lo que ella está creyendo. No está diciendo que así es.
0: Ella
1: cree.
0: Ella cree.
2: Claro.
0: Y al no tener la información de quién es él, pues ella piensa una cosa.
2: Perdón, no está desinformando. Ella está desinformada.
0: Ella está desinformada.
2: A eso me voy. Entonces, por eso la gente dice, ay, tan linda, chavita, chavita. Ella no sabe quién es el personaje, trinó inconscientemente pensando que por lo cultural, por lo que fuera, sin saber.
0: Por ignorancia.
2: Por eso el oyente, ¿quién fue el que te lo mandó?
1: Lo mandó el Pecoso 96.
2: El Pecoso 96, por eso dice, no me quiero reír solo. Porque claro, pues todos ya sabemos, o bueno, no todos. Cristina
0: quién
2: no
0: es
2: sabe.
0: Ese personaje? ¿Quién es el personaje? ¿Ibas a hablar del a propósito de...?
1: Ah, a propósito de ese hombre, hoy han cambiado al señor, al señor que está ahí parado todo el partido y pusieron fue a James.
0: A Mikel Nkuka, así se llama, o Lumumba.
1: Bueno,
0: Lumumba.
1: Lo quitaron a él y pusieron a James parado, dice. Así lo vio Carlos Antonio Vélez.
0: Ay.
1: Cristian López dice, saludos muchachos, para mí en los dos partidos queda debiendo James, el arquero con esa media... defecada, de resto todos muy bien. Ese pelado puerta, jugadorazo. Ese es el nuevo 10 de hoy día. Lo de Quintero fue muy bueno. Saludos a todos, saludos Cristian López.
2: Por si algo, aquí gracias a Cristian, a nuestro querido Cristian Escobar. ¿Dónde es que está Cristian? ¿En Estados Unidos? ¿Pero en dónde?
1: En Orlando.
2: Orlando nos manda también, claro, de ayer de la posición. Nos envía que lo que dijo el güey, pero esto básicamente es su posición, no es porque esté haciendo un rezo, sino que es un tema de fuerza.

0: resistencia del líder político, es que al cual, exacto, tal, claro, del personaje que él representa. Y claro, él se pone, no parpadea, no se ríe, no habla, no nada. Uy, y su postura, pereza, con la mano arriba es un símbolo de fuerza y de resistencia, no de ningún conjuro ni nada.
1: ¿Va a tomar alguito? No, ahorita no. O sea,
2: Gorda, a propósito de hinchas, los colombianos, mayoría por ahora, creo que Colombia se destaca por la cantidad, por el Colombia, por todo el ruido que hacemos. Pero hasta aquí, la coreografía, la celebración, lo simbólico más bonito y difícilmente se lo van a quitar, lo de Noruega.
0: Impresionante.
2: Lo de Noruega, qué chimba, pero qué espectáculo de... Claro, ¿cómo que le llamamos? ¿Coreografía?
0: ¿Usted vieron el parlamento? Es una coreografía, es un simbolismo que tienen los vikingos a la hora de estar remando. Entonces ellos...
1: No, eso lo entendemos.
0: No, sí, pero hablo es de la exactitud de cómo se organiza toda la hinchada. Hay en ese partido que dice el Canario, muchas cámaras que enfocan únicamente a la cancha. Pero yo ayer le mostré una panorámica al Canario de ese estadio, de hasta el último, hasta el gallinero, hasta el hincha que está en la parte más alta del estadio. Todo ese lado hasta la parte de abajo, toda la tribuna supremamente bien organizada. Cuando el jugador de Noruega comienza a tocar el bombo que hace y
2: tambor, sí.
0: Es impresionante, o sea, ninguna otra hinchada.
1: Cuatro veces, porque ya después ya casi uno.
0: Claro.
1: O sea, ya eso es como el 1, 2, 3 del 11.
2: No lo compare con eso, güey. No lo compare, no se ha atrevido.
0: ¿Ustedes no vieron en el Congreso de allá?
2: Sí, lo vi ayer.
0: ¿Qué pasó?
2: El señor con el martillito de los jueces golpea.
0: Ah, no fue en el Congreso, fue en la...
2: Yo no sé, era una reunión de si era el Parlamento.
0: El Parlamento, sí.
2: Empieza a golpear con el martillo y los parlamentarios, o quienes están en el recinto, perdón, si no son parlamentarios, empiezan a hacer el movimiento del...
0: Decidieron.
2: Muy buena, muy bonita.
0: Demasiado bien cronometrado. Alguien dirá, nosotros tenemos una hinchada más chévere.
1: No le quiero bajar ganas, sino que pues no es...
0: No, o sea, a mí sí me pareció chévere. Brutal. A mí no, sí me pareció chévere, brutal.
2: Bien por los noruegos.
0: Alexa Chacón nos escribió, dice, hola chicos. Dice, hola chicos, me gustó Puerta, Muñoz, Quintero y Rodríguez. Muñoz es mucho jugador. No me gustó Díaz. ¿Cómo va a estar en fuera de lugar siendo el último? Nah, generalmente me queda debiendo... en la CL. Cuando me habla de Díaz, obviamente es Lucho, ¿no? Lucho Díaz. Ayer estaba como ansioso Luchito, ¿no? Que él por eso le pega como a la cancha dos veces, como dos veces me pasa lo mismo.
1: La rabia normal. Maisa Arias dice, hola, yo estoy de acuerdísimo con en todo lo que dice el Cana. Dice, este mundial ha permitido...
0: Dale un hijo.
1: Este mundial ha permitido que dejen de hacer tanto show. El fútbol también es un deporte de contacto y a mí me gusta que se la guerreen. Muy duro, pues dice, porque no están jugando un partidito de barrio. Estamos es en un mundial, hijo de tapo, dice ella. Al que no le favorece el tema del arbitraje es a Neymar. Jajaja. Dice, por eso no ha jugado.
0: Neymar no ha jugado. Dice, ¿vos viste lo que dijo? ¿Quién fue técnico? ¿Quién fue el técnico de Brasil mucho tiempo?
2: ¿El Lobo Zagallo?
0: No, el otro. El de los ojos súper bonitos. Ese señor que fue técnico de Brasil mucho tiempo. Se me olvida. ¿Escolari?
2: Escolari fue técnico de Brasil también, pero no sé de quién estás refiriendo.
0: Ya lo voy a buscar. Ese man dio unas declaraciones de que no entendía por qué se habían llevado a Neymar si no lo habían puesto a jugar, o sea, que qué pretendían, que si era, o sea, y de hecho se refirió...
2: ¿Fue declaración del técnico o fue declaración de Lula da Silva?
0: ¿De Lula da Silva?
2: Yo vi el tema con Lula, que había criticado porque habían llevado a hacer teletrabajo a...
0: Dice que teletrabajo.
1: Porque además, primero, un técnico que siendo técnico sabe cómo es eso. O sea, eso no es como de porque me llevan...
2: Yo vi esas palabras asignadas, pero a Lula,
0: no,
2: al presidente
0: ayer,
2: de Brasil.
0: Yo me la encontré otro portal, lo estoy buscando acá para dar precisión sobre el tema. Andrés nos escribió, y hablando del tema Congo, dice, buenísimos días, no tengo voz, me duele la garganta de tanto gritar, pero feliz. La CL es mucho equipazo. Este mundial se les ve las ganas, el hambre y la lucha por esa camiseta. 10 de 10. Y ahora a soñar con el sábado, con toda la fe puesta, porque hay con qué. Un abrazo, dice, esa cancha de Congo estaba rezada. Qué horror. Como todo el árbitro, pues, o sea, perdón, el arquero, lo tapaba mucho arquero también, dice Andrés.
1: Está por acá buscando rápidamente en lo de Brasil y dice, bueno, sí, fue Lula da Silva quien hace la crítica, lo hizo en un acto oficial en Belo Horizonte y él dice que había un niño que estaba mencionando a Neymar como su jugador favorito. Entonces él, que ironizando, dice que era el primer jugador convocado mundial que hace teletrabajo.
2: Sí, sí. A la crítica de llevarlo y que no juega, no ha jugado todavía, ni un siquiera un minuto.
1: ¿Dónde dice Scolari, gorda?
2: Dice...
0: Ya te voy a buscar en un portal, no sé si entonces fue fake news o algo así, pero sí lo había visto como que se había referido. Dice... Aunque él lo ha defendido mucho, ¿no?
2: Dice Montoyita, que trabaja en plataforma de transporte, dice, Cana, anoche buenísimo para mí el trabajo. Saqué gente de sitios hasta las 3 de la mañana. Los primeros eran familiares, eran amigos que iban sanitos, pero después de las 12 de la noche no era sino borrachos de los sitios donde trabajé. ¿Para qué? Pero estuvo bueno el trabajito anoche. Pude ver el partido en una rapitienda y luego me puse a trabajar.
0: ¿Ya? Dijo Andrés Felipe Pinzón, dice, hola, la Gordis debería trabajar como comentarista deportiva, interrumpe por todo. Amigo, de eso se trata, ¿no? Estar interrumpiendo, porque no interrumpo, no me dejan hablar estos manes.
1: Andrés Chocue... Para mí ese abrazo de James...
0: ¿Qué le pasó?
1: Y no, yo acá... Que me tenía
0: no pude que... Con la salida. No pude que le toque ir al baño.
1: Ese abrazo. Ese abrazo de James y Quintero con Pekerman lo vi como la sensación que pueden tener las personas que han pasado por el grupo de trabajo que ha liderado el Canario al sentir admiración por su viejo querido. Sí, tal cual, está bien, yo también lo abrazaría.
2: Hay mucho afecto,
1: así.
2: Hay mucho afecto. Dice Freider, a propósito de cómo van a ver el partido y a qué hora les toca el partido contra Portugal, dice, buenísimos días, Planeta, el partido aquí será a las 4:30 p.m., así que hemos planeado un super pool party. Asado, guaro a la lata. Somos aproximadamente 60 personas y empezaremos a la una de la tarde. Esto es en Los Ángeles. Para ver los partidos anteriores, espero llegar sano, en sano juicio, para el de Colombia.
1: Pidan chorizos a Nueva York para que les lleguen.
0: Nos escribió Carlitos Melgarejo, que dice, felices y tricolores días. Ese partido anoche estuvo modo cardíaco. Sí. Y lo único que ese árbitro se la traía, cogía con la selección. Y más el gol que le anularon a Luchito. No, ese sino, si fue, no, eso sí fue lo peor de todo, dice Carlos Melgarejo.
1: Nicole y Loy, buenos días al mejor equipo de la radio. Para este partido del fin de semana, mi Gordis, estoy de cumple, así que espero que el viernes me cante. Saludos al Cana, al güey, bendiciones.
2: A propósito de este tema de colombianos, y cambiando ya, saliendo un poquito del fútbol, aunque tiene que ver también porque el fútbol ha arrastrado mucha gente a Estados Unidos, es cierto... Güey o no, una noticia que no es buena para los colombianos que están en tema de proceso de asilo en Estados Unidos, que es una forma de lograr estar allá sin inconvenientes. Y hasta ahora hay muchísimos, pero muchísimos colombianos que tienen procesos abiertos de asilo político en Estados Unidos y con eso trabajan. Con eso, yo no sé si tienen subsidios también, pero tienen trabajo bajo esa figura hasta que un juez resuelva su situación y les otorgue el asilo, que ya les da la posibilidad de quedarse allá. Pero esos procesos para mucha gente duran mucho tiempo. La noticia sale de varios... Inicialmente yo lo vi en redes, y a mí las redes, la verdad, me dejan mucho siempre de duda. Pero ya algunos medios han publicado la noticia sobre que el encuentro Bernie Moreno, congresista de Estados Unidos, republicano, y el actual nuevo... El elegido presidente de Colombia, Abelardo de la Espriella, en medio del encuentro habrían acordado el tema de revocar estos temas de asilo y de devolver a los colombianos que están allá.
1: Es verdad.
2: ¿Qué dice
1: Bernie
2: la prensa?
1: Moreno lo dice aquí, las palabras puntuales, abro comillas, del senador republicano son: hablamos largamente sobre la migración ilegal y él estuvo inmediatamente de acuerdo en que cualquier ciudadano colombiano que solicite asilo debería regresar a Colombia. América da la bienvenida a los inmigrantes que llegan legalmente, no presentan solicitudes falsas de asilo, son minuciosamente evaluados, aprenden nuestro idioma, se asimilan y no socavan nuestra política exterior.
2: Estas son palabras de Bernie Moreno. Bueno, aquí ya viene ese, el análisis de lo que dice, ¿no? Pero inicialmente el titular, como lo plantean, asusta, güey. Asusta porque, repito, hay muchísima gente, y creo que todos tenemos amigos, conocidos, que están bajo esa figura de asilo en Estados Unidos. ¿Qué significa esto? ¿Es para todos? ¿Es para algunos? Los que entraron irregularmente y luego pidieron, ya estando en territorio de Estados Unidos, el asilo, que es muy frecuente, ¿no? Mucha gente pasó por la frontera y ya estando allá hizo la solicitud de asilo.
1: Va a caer mucha gente que obviamente sí, con el fundamento y con la razón y con cosas reales que le están pasando, los amenazaron, tienen que huir, su familia desplazada, lo que sea, reales. Pero sabemos que también están los casos de aquellos que se fueron con ese tema de no, que a pedir asilo cuando realmente no les pasa nada.
2: Exactamente.
1: O lo que realmente...
0: Lo volvieron un negocio.
1: O lo que puede que tenga algo, pero como eso se examina de acuerdo al nivel de riesgo que tenga la persona también, esa persona realmente no requiere un asilo y muchas veces eso lo evalúan para claro. Eso, para mirar. Y él muestra otras cosas, dice da unos detalles que no corresponden a la situación real que está viviendo de temor, de amenazas, y mucha gente va con eso. Es que, bueno, pues, es que el senador lo dice, con esas peticiones de asilo falsas.
2: Ajá. Aquí viene un tema que obviamente en una coyuntura política como la que estamos viviendo nosotros ahora mismo en Colombia, ya empezó a hacer comentario, a hacer meme, e incluso con espíritu revanchista uno siente muchos trinos y muchos mensajes en redes sociales, porque esta noticia se conoce después de elecciones, de la segunda vuelta, y sabemos muy bien que muchos de los colombianos que viven en Estados Unidos votaron en favor de Abelardo de la Estrella. Y a muchos asumen que esta es la forma, ¿qué digo yo, gorda? ¿De traición? No.
0: Pues que se hubiesen sabido...
2: Por ejemplo, un trino dice, así le paga el diablo a quien bien le sirve. Sí, para hacer referencia de, allá votaron por él y ahora esta medida los va a perjudicar.
0: De hecho, Cana, eso fue tendencia.
2: Aunque yo creería que alguien que está en proceso de asilo no tendría la posibilidad de votar, o sí, no creo. Bueno, no sé. Pero... ¿Es eso cierto? Hay un trino de una mujer.
0: Sí, se volvió tendencia.
2: Que se volvió tendencia y por ahí arranca el tema de involucrarle connotación política a la decisión.
0: Sí,
2: o a
0: claro,
2: la idea.
0: La cuenta, que de hecho esa cuenta fue cambiada, ¿no? Fue cambiada su nombre, perdón, su usuario no, la foto de perfil, como borrado algunos. Sí, porque la cuenta es Lina Acevedo. Es una cuenta en X que se llama Lina Ace.
2: ¿Ese trino es viral ahora mismo?
0: Ese trino que ella hizo, el primero lo pone ella el 23 de junio, perdón, el primero el 20 de junio, dice que está en Tampa a las 19:14.
2: Un día antes de las elecciones en Colombia.
0: Dice, por la libertad y democracia, hoy con orgullo digo Abelardo presidente.
2: Ok, ese es el del sábado.
0: Ese es el del sábado. Y luego pone el 23 de junio, del 2026,
2: ayer,
0: a las 16:25. 16:25, es decir, a las 4:25. Dice numeral Miami News, o sea, como de un medio local. Dice, me parece totalmente injustificado que miles de ciudadanos colombianos que estamos realizando solicitud de asilo nos quieran regresar a Colombia, prácticamente en contra de nuestra voluntad. ¿Dónde quedan nuestros
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0: derechos?
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0: A esta gran nación, claro. Entonces esto lo que indica es que como, pues,
2: y la gente
0: ella
2: que
0: deja
2: le
0: hizo
2: ese trino
0: que...
2: inmediatamente le empezó a recordar. Ah, bueno, ahí está su apoyo.
0: Claro, aquí por ejemplo, Fernando nos cuenta, digamos, de las noticias que sale allá. Dice, los asilos son casos independientes, ¿no? Van a analizar uno por uno para asegurar que sí lo necesitan. Si no, se los van a quitar. Para nadie es un secreto que muchos abusaron de esta figura, lo que acabamos de decir nosotros.
2: Eso es cierto.
0: Sí, claro, dice, ahora hablan de los nuevos aplicantes, no los actuales. Así que no es más que un aprovecho político. Pero no es tema político porque ningún político lo ha utilizado. Ella se vuelve viral en la misma red social, en X. O sea, no es que esto lo esté utilizando ni la izquierda ni nada de esto. No, ella se convierte en tendencia porque, claro... pues le da su apoyo al actual gobierno, que a su vez está generando este tipo de lazos con Estados Unidos y que podría pues devolver a muchos colombianos que están en este proceso, que como lo bien lo estamos diciendo, pues hay muchos que han aprovechado, se aprovechan de esta figura y otros que realmente lo necesitan.
2: A propósito de este tema, hoy noticia, Beto Coral, el activista detenido hace algunos días en Phoenix, en Arizona, porque la noticia es que ha sido trasladado a Luisiana, un centro del ICE, considerado como la última escala antes de la deportación. Sin embargo, él tuvo la oportunidad de hablar con un amigo y se destaca en la noticia, en la que le cuenta al amigo que él tiene la esperanza de que el juez falle a su favor para evitar la deportación a Colombia. Dijo que en el momento de su detención le mostró el memorando firmado por el secretario de Estado Marco Rubio ordenando su captura cuando lo detuvieron, y que era básicamente pues una decisión puntual contra él.
0: Dice
2: el caso Beto Coral, que ahora que estamos hablando de esta, porque él también está bajo la figura de asilo político.
0: Claro que él
2: y
0: sí
2: hoy
0: lo pidió.
2: Hoy qué noticia lo que ha dicho Bernie Moreno, pues eso se convierte como en el caso emblemático de esta situación, de si van a deportar gente que está en proceso de asilo
0: pero
2: político.
0: Pero ojo, porque él sí lo había pedido, pero ojo porque...
1: El punto cero.
2: Sí, el punto de partida.
0: Sí, pero él sí lo había pedido porque es que él fue amenazado. O sea, él se fue para Estados Unidos por amenazas, porque acuérdense que él ha sido un activista político, pero a raíz de todo lo que ha pasado con su carrera.
2: El papá de la policía y se lo mataron.
0: Claro, entonces.
1: Es alguien que lo entendería, tiene las razones suficientes y los motivos para que le den un asilo.
0: Tal cual. Él lo ha dicho en muchas oportunidades en sus redes, porque yo lo sigo, entre otras cosas, y él lo había explicado. Él se dio la oportunidad de explicar a la gente del por qué, porque todo el mundo le criticaba eso. No es que muy defensor del otro gobierno, entonces ¿por qué estás pidiendo asilo? ¿Para proteger qué? Y él explicó que con base en las amenazas y lo que le ha pasado a su papá, que él había decidido pedir el proceso de asilo. El tema es que esto va más enmarcado como a la persecución, ¿no? Porque de eso se habló inicialmente cuando es detenido por el activismo político que propiamente el protagonista.
1: ¿Alguien no debería
0: protagoniza?
1: No debería como comparar de pronto, pero le van a sacar en cara. Así como cuando dicen, ustedes... socialista y está su familia viviendo en el país del capitalismo. ¿Me hago entender?
2: Sí.
1: O sea, él siendo una persona que seguramente va a estar en contra del capitalismo, pues por el estilo de activismo que hace él, pues ¿quién le está dando la protección? ¿Me hago entender?
2: Pues es lo que mucha gente piensa de manera equivocada, güey.
1: Sí, por eso te digo. O sea, pero se lo van a decir. Entonces sería
0: no, ya se los ves. Ese ha sido el caballo de batalla de la gente que lo que es haters de él.
1: O sea, alguien diría, qué ironías.
2: Ajá, aquí dice Andrea Moncada, dice, sí, Cana, es cierto, acá eso nos cayó como un baldado de agua fría, porque con mi familia llevamos un proceso de más de 2 años, esperando que dé frutos positivos, pero este anuncio nos pone muy nerviosos, sobre todo cuando ya uno empieza a echar raíces, a comprar algunas cositas acá.
0: Me escribió Mariana Moreno, tan bella, un abracito,
2: Mari. En Atlanta.
0: En Atlanta, a tu pregunta, respondiendo a tu pregunta de si alguien con asilo o en proceso de asilo podía votar. Ella dice, gordita, Khan acaba de preguntar que si una persona acá en proceso de es proceso de ajustar sus cosas migratorias. Dice, puede votar sin problema porque son colombianos después de que esté registrado. Dice, okay. No podrán votar para elecciones estadounidenses si no es ciudadano.
2: Ok, pero para las nuestras sí. Bueno, por eso la gente toma como, mire, así le paga el diablo a quien bien le sirve. Esto lo estoy tomando de un trino que hace referencia a la situación. Una pregunta ya que estás ahí.
1: ¿Usted quiere decir que las prellas es el diablo?
2: No, señor. No me ponga aquí en problemas.
0: No lo estamos diciendo nosotros, es la tendencia.
2: Es la tendencia y por ahí arranca la cosa.
0: Sí.
2: Pregunto, Mariana, ahora que nos estás oyendo, a la gente que está bajo la figura de proceso de asilo político, ¿tienen algún tipo de subsidio del gobierno de Estados Unidos o solo el derecho a trabajar? 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
1: Hay unos derechos que tienen las personas quienes hacen la solicitud en trámite, me hago entender, así unos derechos mientras usted tiene ese, lo que está diciendo tu amiga, que puede digamos como que acceder, la permanencia legal dice que tiene derecho a quedarse en el país mientras este servicio pues sí, de ciudadanía de inmigración, un juez de inmigración evalúa ese caso sin temor a ser deportadas de inmediato.
2: Ok, pero la pregunta que le dice Mariana, bueno, no sé si de pronto tienes ahí el dato, es ¿solamente tiene derecho a trabajar y llevar el proceso o tienen algún tipo de subsidio, pues es decir, plata, dinero para...?
1: Aquí habla de unos accesos y beneficios federales. No sé si incluye el tema de los subsidios, porque ahí lo que, como lo define, es que incluye acceso a programas de salud y asistencia. Bueno, eso es un tema. Viajes internacionales, habla de la reunificación familiar cuando le dan el asilo a la persona. Inmediatamente arranca, digamos, como ese proceso para que esposo, hijos, dice, o los hijos solteros menores de 21 años tengan esa reunificación. Viajes internacionales, dice que se puede solicitar un documento de viaje para salir y regresar al país. También residencia y ciudadanía tienen el derecho de solicitar la tarjeta de residencia, la permanente, la famosa Green Card, luego de cumplir un año como asilados y posteriormente optar a la ciudadanía estadounidense. Y obviamente protección contra la deportación, derecho a vivir y trabajar legalmente en Estados Unidos de forma indefinida.
2: 11-11, por si son cabalísticos de ese número, me voy con una pregunta al güey. A la
1: fácil
2: pausa.
1: O difícil.
2: No, facilita,
0: ¿a
2: güey.
0: Mí no?
2: No, al güey, gorda.
0: Ah, bueno.
2: Al güey. Ya podemos ir haciendo cuentas de cruces porque ya estamos en 16avos. Ahora sí. Antes no, no ensillen el caballo sin tener la... ¿Es el caballo o la silla?
0: No, el caballo, ensille, no ensille el caballo sin tenerlo.
2: Ok, bueno. Ahora ya podemos pensar en la ensillada porque ya tenemos el caballo. En segunda ronda, vamos a segunda ronda sí o sí. Ya, ¿pasando primero o segundo? Ya Colombia no tiene chance ni siquiera de pasar tercera. ¿Será primera o será segunda? En ese sentido, nos vamos a cruzar con qué grupo y cómo está ese grupo hoy.
1: Nos cruzaríamos con el grupo L y este grupo tiene Inglaterra, Ghana, Croacia y Panamá.
2: Inglaterra, Ghana, Croacia y Panamá. Panamá que perdió ayer.
1: Listo, Panamá perdió ayer, tiene cero puntico, este va a ser otro de los eliminados.
2: Bueno, en ese sentido, ¿cómo está hoy la tabla de posiciones?
1: Inglaterra tiene 4 puntos, Ghana tiene 4 también, ahí tema diferencia de goles. Croacia tiene 3 puntos, menos 1.
2: Ok, pero ese grupo está por definirse porque les falta el tercer partido y esa tabla se va a mover.
1: Entonces pensemos una cosa, nos vamos a definir entre Ghana y Croacia, ¿cierto?
0: Ay, no, con Ghana no, porque esa es la que tiene el... No, Ghana no, porque esa es la que tiene el brujo. No.
2: Mejor dicho, el rival de Colombia, elijan quién quieren, quién les gustaría y quién no. ¿Inglaterra, Ghana o Croacia?
0: Y le tengo un dato.
1: Hasta ayer, porque como se va a mover, pero ayer, lo que tenemos ahora y cómo está Colombia, Croacia.
0: Y le tengo un dato.
1: Es el próximo partido.
0: El matemático que no le gusta el fútbol, pero es matemático, y dijo que Portugal, Países Bajos era la final y que el campeón era Países Bajos, no Portugal. Dijo que nosotros íbamos a ser eliminados por Croacia, ¿no? Ahí les paso el dato.
1: Yo, cuando dijeron eso de Croacia, yo, uy.
2: Entonces con Ghana, entonces con Ghana.
1: Con respeto.
0: Ay,
1: con
0: no, pero Ghana tiene brujos, ¿no? Con Inglaterra. Con
2: pero tenemos, pero nosotros tenemos acá a nuestro profesor Númara. Echámosle mano a alguno de estos respeto. De acá. A Moni, alguna de estas cosas, pues a ver si nos
0: Moni,
2: ayuda.
0: Moni no.
2: Mentiras, tenemos a Chuchito, que es el más de todos. Pausa, ya venimos.
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0: y el voltaje que tiene esta canción. Esta canción de Tommy Olivense que se llama Trucutú.
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0: 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Con esta canción, bueno, que venía precedida de una de Son de Cali. Este fue el primer éxito duro que tuvo Son de Cali, creo que sí.
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0: No sé si alcancé a tocarla en Bayao o fue en Praga, pero una de las dos era himno de la noche cuando recién salió esta.
3: Yo creo que en Praga, ¿no?
0: ¿Qué año fue y entonces de Son de Cali? Míratelo, güey, mientras la Gorda nos cuenta en una presentación de quién estamos a esta hora, Gorda.
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0: 11:35 minutos. ¿Cómo amaneció hoy nuestro enviado especial? ¿A qué hora se acostó más bien? ¿Cómo amaneció hoy el ánimo, Ponchito? Me imagino que muy emocionado. Si lo vive uno acá, vos allá intensamente, cubriendo, claro, queriendo que a Colombia le vaya bien, que vaya bien lejos para ustedes estar más tiempo por allá en Estados Unidos. Poncho, qué gusto saludarte. ¿Cómo amaneces hoy? ¿A qué hora se acostó anoche?
6: Hola, Cana, ¿qué tal? Un abrazo para vos, para la Gorda, para el güey, para todos nuestros seguidores, oyentes de Radio Planeta, que han estado muy pendientes de los contenidos de Instagram y, por supuesto, de nuestros informes. Cansado, reventado, como decimos popularmente, pero feliz. Nos acostamos más o menos a las 3 de la mañana, hora colombiana. Volvimos a salir a eso de la 1 de la mañana del centro de medios del estadio. Pero nada, feliz, con un poquito de sufrimiento que lo hubiéramos podido evitar, pero nada, eso es el Mundial, esos son los partidos que nos tenemos que jugar, y bueno, ya estamos en la segunda ronda, que era el primer objetivo, lo tenemos cumplido, y ahora ya tenemos en la mira a nuestro amigo Cristiano Ronaldo y amigo mío sus secuaces para enfrentarlo el próximo sábado en Miami.
0: Mío tampoco. Ocho, ¿cómo fue el trabajo ya posterior al partido? Te lo pregunto para saber nuevamente, medir la temperatura, qué se dice, qué ambiente tenían los jugadores. ¿Estuvieron amables anoche con la prensa? ¿Salieron a dar entrevistas?
4: Buena vibra.
6: Sí, pues con las limitaciones que ya les conté la semana anterior, que tenemos los medios de sin derechos, pero a ver, lo que yo sentí es que están felices, están a gusto con el trabajo. Ayer se mostró otra cara. Pero lo que me deja satisfecho y tranquilo de alguna manera es que tienen los pies sobre la tierra. O sea, no somos triunfalistas, no hemos ganado nada. Primero hay que enfrentar a Portugal, obviamente con un objetivo cumplido que es la siguiente ronda. que prácticamente es cuando empieza el Mundial, porque nosotros estábamos acostumbrados a un Mundial de 32 selecciones y ahorita pasamos a la fase donde va a haber 32 selecciones. Entonces, yo creo que estoy de acuerdo con las declaraciones de los jugadores. Hemos mostrado otra cara, ya pasamos esa angustia, esa preocupación del debut, que reúne un poco de condimentos, y ayer enfrentamos a un rival muy duro, que hubiéramos podido liquidarlo perfectamente antes del break de hidratación del primer tiempo, pero nos mató la eficacia.
0: Sí, sí, y los reflejos del arquero congoleño, ¿no?
6: Sí, sí, digamos que hubo algunos balones que hay que darle la virtud al arquero, pero otros donde estamos acostumbrados que Lucho defina un palo o que Arias la ponga en la esquina del ángulo y pues bueno, son momentos, son toma de decisiones de segundos y no le podemos discutir nada a la selección, que hizo un gran partido, igualó físicamente a un equipo que era, que creo, la mayor preocupación, la parte física, y creo que fue un muy buen planteamiento de Néstor Lorenzo, que siento que en alguna parte de la prensa le han dado duro, ¿no? Pero creo que también tiene algo de virtud el técnico, que ha sabido plantear los juegos ante dos equipos muy diferentes sin hacer un solo cambio. Al final no cambió el punta, metió a Suárez y hizo un desgaste importante, y cuando entró Quintero y Córdoba, pues lo supimos dar de vuelta.
0: Y pongámosle un punto más, Poncho, creo que tiene que ver con el tema de los cambios durante el partido. Es un pedacito donde los técnicos muchas veces arriesgan un trabajo muy bien planificado y luego el cambio no sale, no le aporta lo que él quiere. En el partido con Uzbekistán, la entrada de Campaz y del Cucho sumó. Y anoche, la entrada de Quintero justo en el momento que era, y entró y aportó. Y Córdoba también hizo lo suyo. Y esa es toda del técnico.
6: Sí, totalmente de acuerdo. En el primer juego, los dos que tú nombraste fueron los que cerraron el partido. Y los dos protagonistas, uno principal y el otro de reparto, Quintero poniendo asistencia, Córdoba haciendo oposición a uno de los centrales para que entrara Muñoz, es todo el técnico, porque es lectura, es replanteo en un momento muy difícil de un partido que se nos hubiera podido enredar. Al final, pues, Camilo Vargas hizo su trabajo. Estamos terminando los juegos con algo de sufrimiento, pero sí, vuelvo y digo, ya hay un objetivo, pero esos son partidos de Mundial.
7: Ayer también Ponchito, que no nos sumó, o pues no se pudo, porque pues también insistimos, o caímos mucho en el fuera de lugar, que fueron bastantes.
6: Sí, sí, Lucho y Muñoz, para no alargar la lista, pues tuvieron dos goles anulados por fuera de juego, pero yo creo que era más por atacar esos espacios que nos estaba brindando esa línea de cinco de Congo, porque era una estructura muy similar a la de Uzbekistán, pero era un Congo que sí iba y nos presionaban en el inicio de juego. Entonces era más como explotar esos espacios y dar un pasito antes, pero bueno, era más el ímpetu de ir adelante, de hacer otro gol, de ganar el partido, y pues hasta los Lucho Díaz, pues, se equivocan en esa milésima de segundo, pero bueno, Lucho Díaz era uno de los que no estaba fino, pero no me preocupa que de pronto en algún partido no esté fino, porque aún sin estar fino, las genera y las tiene. Sí, entonces, hubiera sido peor que ganáramos 1-0, pero no quedáramos opciones. Ayer tuvimos muchísimas. Uy,
0: sí. Poncho, esta mañana aquí con el güey estábamos hablando, incluso lo hicimos al aire, sobre esos equipos que se clasifican en la segunda fecha, que ya sí o sí están en la siguiente ronda, y lo único que podría cambiar es si pasan primeros o segundos, y Colombia es una de esas selecciones. Sobre qué puede abordar el técnico en su mente, qué puede priorizar mejor, ir por la punta del grupo
7: para evitar un rival más duro,
0: para evitar sí a uno supuestamente más duro y enfrentarse a un mejor tercero, o prioriza el poder mover la nómina y darle más descanso a los que vienen jugando en partidos exigentes como el de anoche, y mover la nómina con los que no han jugado hasta aquí pues todavía ni un solo minuto, vos que estás ahí cerquita y que has hecho este trabajo muchísimo tiempo, ¿qué crees que puede pasar por la cabeza del técnico en cuanto a qué prioriza?
6: Pues a ver, lo que pasa es que no podemos confundir como priorizar una cosa a la otra sin decir que no vamos a competir, porque seguramente Portugal está pensando en lo mismo. Entonces, si de pronto se le va a dar descanso a James, pues ¿quién es su reemplazante natural? Quintero. Seguramente va a competir a full. Si le va a dar descanso a Suárez, va a entrar Córdoba. Y anoche demostró que ya está. No sé. Y no sé si de pronto la preocupación sean las amarillas. Lucumí tiene amarilla, Mojica tiene amarilla. Entonces, yo sí creo que la selección va a salir a competir por la calidad del rival y por ser primero, obviamente, porque pues, yo prefiero enfrentar un mejor tercero a un segundo del otro grupo que pues, puede tener un poquito mayor calidad, pero ya en un mata-mata de un mundial, pues cualquier cosa puede pasar. Así que no les quepa duda que si hay uno, dos o tres cambios, que para mí son muchísimos en la era Néstor Lorenzo, vamos a ir por el primer puesto y vamos a competir. Nosotros no creo que salgamos a empatar, porque es,
7: o a cuidarnos, o a cuidarnos.
6: Sí, cuando tú sales a empatar, pierdes. Eso es claro.
0: Ajá.
6: Entonces, dime.
0: Aunque mirando los probables rivales del grupo con que nos cruzaríamos, en cualquier caso la cosa será muy complicada, sea Inglaterra, sí, sea Ghana, cualquiera, o sea Croacia.
6: Sí, en este momento hay una aplicación muy buena que actualiza los resultados en vivo para los que lo quieran buscar, es de la BBC Sports. En este momento Croacia es tercero y sería nuestro rival, en este momento en Kansas. Si nosotros somos primeros, tenemos un día más de descanso, jugaríamos el 4 de julio en Kansas City frente a Croacia, pero yo estoy seguro que eso va a ir cambiando y más cuando nosotros otra vez vamos a cerrar la fase de grupos. A esa altura yo creo que el rival va a ir cambiando y aún más si de pronto no logramos ser primeros, pues con mayor razón aún, pero no va a salir la ciudad donde vayamos a competir. Si somos primeros, Kansas City, si somos segundo, vamos a Toronto, Canadá.
0: Ah, bueno, Poncho, en ese sentido, entonces algo que ya está definido es, si Colombia pasa primero, ¿qué día jugaría? Y si pasa segundo, ¿qué día jugaría?
6: El 4 de julio, si somos primeros, en Kansas City, donde ha estado jugando Argentina. Y si somos segundos, tenemos un día menos de descanso, sería el 3 de julio, en Toronto, Canadá.
0: Porque en cualquier caso es mejor pasar entonces primero por distancia, por descanso, por todo.
6: Sí, por todo y por todo, correcto. Digamos que rival, por descanso, ya, por todo.
0: ¿Ya averiguó cuánto le vale el tiquete a Kansas y cuánto vale a Toronto?
4: No he querido.
6: No, ni quiero saber. Todavía no.
0: ¿Cuándo viajas a Miami?
6: Ya vamos. Ya estoy. Todavía no.
0: ¿Cuándo viajas a Miami?
6: Ya, vamos. Ya estoy alistando últimos detallitos de maleta, vamos, pero me toca volver.

0: estar al lado de la selección.
1: Igual fresco que ya vamos a ir allí al corresponsal, listo, para que esté tranquilo.
2: Ya le ponemos. ¿Descargó la app? Ah, mentiras.
3: Poncho, decíamos acá que seguro será el día o los días en la historia que mayor cantidad de colombianos se concentró en Miami. Y ahí estarás vos, siendo uno de ellos.
0: Sí, sí, sí, Dios mediante estaremos ahí. La selección, como ustedes saben, pues está concentrada en Guadalajara. Ellos no hicieron lo mismo que en el primer partido, que viajaron inmediatamente. No, ellos recuperan hoy en la tarde, entrenan mañana por la mañana a las 9 de la mañana y mañana viajan a Miami en vuelo charter. Así que la selección se mantiene en Guadalajara la noche de hoy.
3: ¿Todos sanitos? ¿Hubo algún reporte del departamento médico? ¿Nadie salió tocado?
1: ¿Suárez qué?
2: Sí, Suárez,
0: no, hombro. Por ahí por la zona mixta pasó el médico y nos dijo que no había ninguna novedad, por lo menos para preocuparnos, así que no hay ninguna baja por lesión.
3: Porque Suárez salió tocándose el hombro, ¿no? Sobándose el hombro. Y el técnico lo dijo luego en la rueda de prensa.
0: Sí, en una de los forcejeos y cae mal, pero nosotros lo vimos salir bien y le preguntamos al médico, no. Pues por lo menos de pronto por la inmediatez del partido, pero en ese momento dijo que no había nada para preocuparme.
3: Poncho, ¿qué te deja este paso por México? ¿Sumas más kilometraje, más recorrido, más experiencia? ¿Qué te dejó Ciudad de México? ¿Qué te dejó Guadalajara?
0: No, un país espectacular donde se come muy bueno, aunque pues el que no le gusta el picante sí que le toca buscar restaurantes colombianos, pero no, espectacular. Nos trataron muy bien. Obviamente son dos ciudades totalmente diferentes. El ritmo de Ciudad de México no tiene nada que ver con Guadalajara. Guadalajara es muy similar a nuestra ciudad. Así que, pues nada, es una experiencia más, un país más. Yo no conocía México y pues sumando kilómetros profesionalmente, que es lo más importante.
3: Ponchito, estamos en una presentación de Super Mascotas.
1: Que está cumpliendo 38 años, sí, Poncho, eso.
0: Muy bien, sí, yo también le quiero agradecer a Supermascotas por esta sección del Mundial. Les dejo ahí el mensaje con el güeyciño y no olviden mis redes sociales, Alfonso Morales M por Instagram y en el resto de plataformas digitales como el sello de Poncho. Ahí hubo varios seguidores que tenemos después del informe de ayer. Gracias por escucharnos y gracias por seguirnos.
2: Por si algo, Poncho va en la delantera con la polla. Le pegó a que Haití era la selección eliminada. Dijo que el primer partido de Colombia ganaba y ayer también ganaba. O sea que va con puntaje, va adelante en el marcador. Ahí, en
3: Poncho,
2: nuestra
3: estás
2: polla.
3: Estás llamando el Tesla en estos momentos.
0: me fallé en el primer gol de Lucho Díaz. Sí. Estuvo a esto. Pero ahí vamos punteando como la tricolor.
3: Ponchito, te mandamos un abrazo. Feliz descanso hoy, un poquito más relajado. Y feliz viaje a Miami.
0: No, gracias a ustedes y nos seguimos escuchando. Un abrazo.
3: Bueno, muy bien. 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

0: parte final de la mañaneta por Planeta 96.9 desde Cali, Colombia. A esta hora la gorda.
1: Buenas, ¿cómo están? Abrazo.
0: Con Héctor el Güey.
2: Buenas, buenas. ¿Cómo van? Un abrazo para todos. Los queremos mucho, ya saben. Gracias por escribirnos siempre.
0: Más el Canario. Nos juntamos para hacer la mañaneta hasta en un ratito nada más que vamos a estar con ustedes. 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
0: Este pueblo solidario, ¿no?, que nos oye, gorda, ya le apareció... Al Poncho, el ofrecimiento de alojamiento, si le toca ir a Toronto a cubrir a Colombia, si pasa segunda, Colombia va a Canadá a jugar el partido allá en Toronto. Y ya apareció un ofrecimiento, esto sí que le sirve a uno como viajero, que haga un recorrido donde alguien te facilite la quedada, porque realmente uno es solamente para dormir, el resto del día se la pasa paseando.
2: A cepillarse los dientes.
0: Sí, sí, sí, la quedadita en la casa, y se ahorra uno el hotel, a rentar un apartamento, qué sé yo. ¿Quién gorda solidariamente? Mire, este mundo empático y solidario, gracias a Dios.
2: Que todavía... Bueno, a mí me gusta eso porque eso no lo podemos perder nunca, o sea, que si alguien necesita, uno le dé la mano, ¿no? En algún momento necesitó y alguien seguro te ayudó. Entonces, esa solidaridad es muy bonita. A mí me parece eso desinteresado, sin pensar en nada.
1: Tan linda. Yo le digo que muy hermosa y todo, pero como vamos a pasar de primeros, pues lo siento. Pero ella de una levantó la mano, dijo, vea, dígale a Ponchito que yo le doy posada y transporte, que él verá.
2: Ah, pero Ponchito, ¿se conocen?
1: Yo no sé.
0: No, por cariño, güey.
1: No, por cariño, el Ponchito. Ponchito Morales, seguramente ya, okay. Ya lo sigue en redes sociales, me imagino que sí. Y nuestra querida Glo Pose, que ya está allá, ya está en Toronto, si no estoy mal. Si no estoy mal y mi memoria no me falla, que ya está en Toronto. Pues ella dice, yo le doy posada y transporte.
2: No, sabes, la solidaridad
0: sirve muchísimo.
1: Se ríe, o sea, ya pone carcajadas. Yo no sé si le causará felicidad o qué, increíblemente, pero pues yo le digo tan hermosa.
2: No, pues, muy buena gente, ¿verdad? No, nunca vaya a cambiar, ¿o yo?
1: Muy chimba y todo ir a Toronto, pero como vamos a pasar de primeros, creo que nos
0: ya
1: va a tocar jugar
0: que
1: en
0: creo que ahora
1: Kansas.
0: En Cali alguien está haciendo fuerza para que Colombia pase sí o sí primera y no tenga que ir Poncho a Toronto. 11:57 minutos. Vamos a darle vueltita a las tendencias. ¿Qué es tendencia? Les doy tres opciones. ¿Cuál es la número uno? Clan del Golfo, Congo, Muñoz.
1: Congo.
2: Chica, yo digo Clan del Golfo.
1: Yo digo Congo.
0: No, la tendencia número uno es Congo.
1: ¿Vio? ¿Qué me gané?
2: Nada, gorda.
1: Muy poquito. No, gorda, lo que premio, me ¿no? diga, lo que me diga, muy poquito.
0: Estas moneditas que tengo aquí en el relojero.
1: A ver, en el relojero, sobre todo. Claro, Congo.
0: 300 pesitos ya.
1: Congo, ay, tan bello, gracias. Sí, eso me daña la billetera. Mentira, no.
0: Es Congo, la selección que enfrentó a Colombia anoche en el segundo partido de la ronda de grupos. Por todo y por todo aparece ahí análisis. La gente, pues todos estos días todos somos analistas políticos y de fútbol. Entonces está la gente hablando de la selección, de sus jugadores, del señor con la mano arriba. ¿Quién es el señor? Todo eso. A propósito, encontré un contenido muy interesante sobre Lumumba.
2: Lumumba.
0: Ya se los comparto. La tendencia número uno es Congo, la tendencia dos, ahí sí.
2: Lumumba Baby.
0: Es el clan.
1: Es que le mueve.
0: Es el clan del Golfo. Tiene que ver con el resultado de una investigación hecha por la unidad investigativa de Noticias Caracol, que reveló conversaciones de cuando arrancaban los primeros acercamientos entre este gobierno, que buscaba iniciar en aquel tiempo un proceso de paz total, y el clan del Golfo, para que se sometieran a ese proceso de paz. Lo que ha vuelto noticia, o que ha generado ya un nivel de escándalo, es por las conversaciones, por lo que se decían en ellas, en las que el gobierno, en ese momento representado por Danilo Rueda, que era el comisionado de paz, y los cabecillas del clan del Golfo, se comprometían, de un lado, incluso a remover algunos militares y bajar la ofensiva en lo que tenía que ver con los bombardeos. Bueno, ustedes saben que pasó el tiempo. Esto pasa justo cuando se acaban las horas para el tema de la reubicación de los integrantes del Clan del Golfo que están a punto de entrar en el tema del proceso de paz. El tema es que ya quedan pocos días para el gobierno Petro, que el proyecto de paz total pues no surtió efecto, fue un fracaso total. Y hoy le reclaman al gobierno, y lo que le hace la noticia es bajarse tanto los pantalones a cambio de nada. De nada, porque no pasó nada hasta aquí. Vamos a ver con este tema de la reubicación. De pronto de aquí a mañana amanecemos con una noticia. Iba a utilizar la palabra bomba, pero aquí no cabría la palabra bomba.
1: No, no, no.
0: Con una noticia, pues, que sorprenda. Boom, pero noticia, pero no, no, es esa la tendencia de este informe. Y la tercera tendencia es Caracol. Y Caracol es tendencia más que nada por ser quien revela estas conversaciones, por sacar el informe. Pero también tiene que ver con el partido de anoche. Mucha gente vio la transmisión por el canal Caracol y hay detalles pues, de la transmisión y todo el tema que lo vuelve en tendencia. La cuarta tendencia ya es de fútbol. Es tendencia Daniel Muñoz, el hombre que vuelve otra vez a resolver la papeleta. La pelota golpea el pie de un defensa congoleño,
2: sí,
0: ¿no?
2: Sí, sí, sí. Sí, sí. Que es más.
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0: fui por encima de la línea. O el de todo. ¿Oíste?
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0: bueno, en el repertorio de La Suprema aparece una de estas como sus mejores canciones. Es un amante cantándole
1: a su amante.
0: A su amante, sí. Sí, gordo, sí. Básicamente eso. Él sabe que es el que él es el que tiene la magia, la varita mágica, gorda.
1: Así ella no lo quiere aceptar, él le canta eso, sí. Él le canta eso. Porque soy yo
0: tu único amor. Hola, ¿cómo están? La mañana del jueves 25 ya empezó, ya está en marcha un nuevo día, un nuevo regalo de Dios, una nueva oportunidad de levantarte a vivir este día. Seguro con expectativas, con tareas, con trabajos por hacer, ponlos en mano de Dios. Eso sí, métele muchas ganitas, que eso no se hace solito. Tu talento, tus ganas, tu voluntad, el amor por lo que haces, lo hace mucho más sencillo. Nosotros aquí, haciendo con cariño, con mucho amor, lo que nos encanta, radio, compartir con ustedes información, actualizarlos de la información. Infortunadamente hoy, pues nuestra región, nuestros hermanos venezolanos amanecen en medio de la tragedia. Ya sabemos que ustedes supieron la noticia antes de acostarse anoche sobre el terremoto, pero por si esta mañana no han puesto las noticias, no han actualizado, porque hasta anoche la información era muy fragmentada solamente de los daños materiales que provocaron los dos temblores de más de 7 grados en la escala de Richter, uno 7.5, otro 7.2. Hoy ya hay un balance tremendo, terrible, de muertos. ¿De cuánto habla la información hoy, güey?
2: Buenos días, 164 muertos y más de 971 heridos hasta ahora, porque usted sabe que queda seguir buscando.
1: Sí, claro.
2: Personas todavía que están desaparecidas y bueno, dar una cifra concreta.
0: Bueno, ahí va la noticia en estos momentos. Ayer era solamente el registro del movimiento telúrico tremendo, terremotos. Y luego los daños materiales, ya hoy estamos hablando de muertos, de heridos y personas desaparecidas. Gorda, buenos días.
1: Hola, Cana, buenos días para vos y para los oyentes. Qué bueno volvernos a encontrar el penúltimo día de la semana, digamos, de esa semana ordinaria. Y
0: el último pico y placa, gorda, y para los 7 y los 8.
1: El último pico y placa, eso venía hablando ahorita con mi señora madre en el carro. Ya hoy, esta semana, son los últimos días de pico y placa para muchos. Aunque la próxima semana tenemos un día de más, es decir, el martes 30 y miércoles primero. Ajá. Pues de todas maneras estamos en esa última fase. Saludos a todos oyentes, que hoy tengan una buena y bonita mañana, tan radiante como el sol que nos acompaña desde muy temprano, porque salió ese sol con toda temprano.
0: ¿Cómo te fue el camino acá a la emisora?
1: Bien, Cana, mucho carro, pero fluido, por fortuna, fluido. Lo único es pilas ahí cuando uno va subiendo el puente de la 70, pues hay carros que, claro, como esa vía fue organizada, se está terminando los arreglos, hay gente, sobre todo los motociclistas, vienen embalados y todavía hay unos conos zapote, fucsias, que, bueno, fucsia no, zapotes, naranjas. Que están allí, entonces hay gente que se escapa de darse con eso, o sea...
0: ¿Por qué los dejarían, entre otras cosas?
1: Yo el otro porque día me no le... han terminado, es ahí como el punto de no sé si es tapa de alcantarilla, entonces están terminando el trabajo, o sea, los han dejado allí, pero no es porque se les haya olvidado, ni porque sean dejados, ni nada, hay una razón. Entonces, bueno, pues mucho cuidado por ahí, pero todo tranquilo hasta el momento.
0: Hola, güey, ¿cómo vamos? ¿Cómo te fue a ti?
2: Muy bien, buenos días, una bonita mañana para todos. La mañana está muy bonita, la verdad, súper despejada, lo que dice la Gordis. Hoy pinta también con mucho sol, radiante, bonito, y que así sean sus días y que les vaya increíble el día de hoy. Un abrazo.
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0: Ya está funcionando nuestro WhatsApp,
1: el 305-252-8404.
0: ¿Qué tienen para compartir el día de hoy? Un saludito a alguien cumpliendo años, una situación de tráfico vehicular a esta hora, van a hablar del mundial. Si algo quieren comentar, opinar, proponer, preguntar, criticar, por ahí es.

0: 7:53 minutos para hoy. Ya ustedes lo oyen de mis compañeros. Hay sol en Cali, entonces ropa livianita, buena hidratación, mucha actitud para vivir este jueves. 7:53 minutos. Ayer, gorda, ¿qué partidos se jugaron? ¿Cómo quedaron los marcadores? Ayer fueron los últimos partidos de los grupos A, B y C. El tercer partido, de hecho, todos se jugaron al mismo tiempo. Los dos del A, los dos partidos del A, los dos partidos del grupo B y los dos partidos del grupo C. Todo al tiempo y así será toda esta tercera fecha. Hoy serán D, E y F.
1: Bueno, ayer el calendario mundialista pues tuvo el partido entre Suiza y Canadá. Ese partido quedó 2-1. Le gana Suiza a Canadá. A esa misma hora se jugó Bosnia-Qatar. Ese partido quedó 3-1, ganando Bosnia-Herzegovina a Qatar.
0: Bosnia no es que colabore mucho, gorda. Lo puse como el primer eliminado, ya. Está clasificado.
1: Bosnia le hace el canario, lero, lero. Luego se jugó a las 5 de la tarde Marruecos-Haití. Vea, Haití, vea, los dos golcitos de la honra. Sin embargo, Marruecos le metió 4 goles. Ese partido quedó 4-2, ganando Marruecos.
0: Lo iba ganando en algún momento Haití, gorda.
1: Sí, claro.
0: Era la noticia.
1: Haití empezó ganando. Yo lo dije acá, dije, bueno, ya eliminadito y todo, pero hágale, le metieron como era. Luego, pues, luego no, a esa misma hora, a las 5 de la tarde, jugó Escocia-Brasil. Brasil sí le metió 3 goles a Escocia. Ese partido quedó 3-0 con gol incluso anulado de Vinicius, ¿no?
0: Sí, hizo 2, sí, y le anularon 1. Era tripleta. Para mí no era falta, pero bueno, el árbitro la dio y ganó Brasil. Jugó, bueno, la noticia de ese partido es que jugó Neymar.
1: Jugó Neymar,
0: debutó, sí. Neymar en este Mundial, oyentes. Ya jugó unos minutitos, ya al final del partido. El partido estaba resuelto.
2: Más o menos,
0: la verdad, normal. Viene sin mucho tiempo, pues sí, sin jugar. Claro. Por ahí se juntó,
1: sí,
0: se juntó un par de veces con Vini en el área, pero la noticia es que ya Neymar jugó en el Mundial.
1: Y hablando de Vinicius, el hincha, dice que cuando el hincha es más fanático que lo crack del fútbol que es, pues las imágenes de Ronaldinho esperando a Brasil saliendo saliendo al campo.
0: Lo recibió en la cancha.
1: Sí. Entonces, pues esa es la imagen más compartida de ese partido.
2: Y
1: bueno,
2: justamente el abrazo con Neymar fue como el más profundo, más sentido.
1: Sí, ahí la gente entró en emoción. Y bueno, y a las 8 de la noche también se jugaron dos partidos, el de Sudáfrica-Corea del Sur, que le ganó Sudáfrica-Corea, ese partido quedó 1-0, y a las 8 también Chequia con México, que México le metió 3 goles a Chequia, ese partido quedó 3-0.
2: Vea, con clasificación perfecta.
0: Sí, 9-9, y lo más destacado, el momento más emocionante del partido de México fue cuando sacan al arquero titular para darle chico al Memo Ochoa.
1: Ah, ¿por qué, ve?
0: Pues
1: no me lo vi.
0: Es su sexto Mundial.
2: Sí, no sé cuál es.
1: Ah, lo que hicieron como con Farid.
0: Tal cual.
1: Ya.
0: 40 años tiene el Memo Ochoa, que es un histórico de México. Ah. Y anoche ya el partido estaba resuelto también. México ya lo ganaba. Pues Chequia, claro, no tenía cómo hacerle daño a México. Y sacan al titular y ponen al Memo Ochoa.
2: Que es de esos jugadores que ayer mencionábamos que pues da para que este Mundial tenga como récord 8 jugadores con más de 40 años. Y ahí está el Memo Ochoa.
1: Bueno, hoy, alístense, gorda, porque hoy los partidos también, hoy serán 6 partidos que se van a jugar, pero son todos a la misma hora. La jornada de hoy arranca a las 3 de la tarde. A las 3 de la tarde juegan Curazao Costa de Marfil y Ecuador-Alemania. Partidazo. Los dos partidos a las 3. Luego a las 6 de la tarde juega Túnez, Países Bajos y también Japón-Suecia. Son los partidos de las 6.
0: Partidazo también.
1: Y a las 9 de la noche, Turquía con Estados Unidos y Paraguay, Australia.
0: Ay, Paraguay. Paraguay y Ecuador, los dos nuestros de nuestra región que están chilingueando. Hoy dependen de
1: pero les toca duro.
0: Sí, duro y con equipos rivales fuertes. Bueno, güey, según esto, ¿cómo quedó entonces el grupo A?
2: El grupo A quedó con México y Sudáfrica ya clasificados. Esos son los dos equipos que están clasificados. El grupo B tiene a Suiza y a Canadá. Clasificados del grupo C, Brasil y Marruecos. Del grupo de Estados Unidos y Australia, del grupo E, Alemania y Costa de Marfil, del grupo F, Países Bajos y Japón, del grupo G, Egipto y la selección de Irán están clasificados, España y Uruguay también están clasificados del H.
1: Aunque les falta un partido a ellos,
2: sí,
1: ¿no?
2: Sí. Francia y Noruega también por ahora listicos, del grupo J, además Argentina y Austria. Del grupo K, Colombia y Portugal están hasta ahora clasificados. Uh-huh. El grupo L tiene a Inglaterra y a la selección de Ghana. Y bueno, y ahora ya hablando de ranking de mejores terceros, de hecho Bosnia se mete por ahora como mejor tercero, siendo hasta ahora el número 13 de esos equipos que están listos para la próxima etapa, que son los 16avos.
0: 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Parche de las 8, faltan 2.

0: de 6 de la mañana. 6 de la mañana, Canario. ¿Qué pasa? 8 de la mañana, 2 minutos. 8:02 en la mañanita del jueves. 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
2: Nuestra Lili Rodríguez nos saludó tempranito. Ella, como siempre, dice, excelente y bendecido día. Cada día es un nuevo camino para andar, un nuevo capítulo para escribir, una razón más para vivir, crecer y ser feliz. Dios los bendiga, mis amores, los amo, dice nuestra Lili. Luego nos escribe nuestra oyente, Sandrita. Dice, buenos días, planetarios, pasando a saludarlos. Tráfico en el norte fluido hacia el sur. ¿Será que de TVT Cana pones Daría el alma de Wichy Camacho?
0: Uy, qué buena canción. Claro que no estamos ya, esta temporada, los jueves TVT se nos fue de vacaciones por el tema mundial, vacaciones. Pero la canción aguanta, más
2: Daría
0: adelante va.
2: Por saber qué piensas. No es cierto. Bueno, Luis Fer Hernández nos saludó, dice buenas noches. ¿Qué? Dice buenas noches. Eso del güey es bien contagioso, ¿no? Un día de estos la mañaneta va a empezar a las 8. Vea, este man no hace ve.
0: Él es el nuevo auditor de.
2: Este man no hace veeduría y a mí me asusta porque un día de estos nos vas a coger, pero con los calzones requete abajo. Marco Javier también nos saludó.
1: Numeral, ¿a usted qué?
2: A usted. Numeral, usted verá si no nos oye o no. Numeral, no mentira. ¿Usted qué? Marco Javier.
1: Numeral, no sufra.
2: Dice, muy buenos días, planeta, qué triste lo sucedido en Venezuela. Me hace reflexionar que el desarrollo es importante, pero no puede construirse sacrificando los ríos, los bosques y el aire que nos dan vida. Por eso, más allá de las diferencias políticas, debemos exigir progreso con responsabilidad, crecimiento con conciencia y decisiones que honren la vida de todas sus formas. Porque cuidar el planeta es, en realidad, cuidar nuestro propio futuro. Feliz y bendecido jueves, nos ha escrito Marco Javier.
1: Y dice Carlos Gaviria, hola, buenos días a los mejores de la radio. Para hoy, jueves de TVT, TVT, ¿no?
2: Sí, TVT.
1: No, TDT, es una hamburguesa. Dice, un dato, una de las bandas icónicas de los 2000, Gorillaz, agotó la boletería en el MedPlus Sold Out. Dice, señores, después de tantos años, ahora es muy viral. Se cuidan mucho, muchachos.
0: Es que muchos conciertos están moviendo la fibra de los millennials y toda la generación que ama lo retro, que ama todo lo que con lo que creció a finales de los 80, durante todos los 90 y comienzos del 2000. Y Gorillaz fue de esas bandas, güey.
1: Ajá. Sí, señor. Y pesó muchísimo. No solamente, bueno, la música y por supuesto en compañía de los videos.
0: Por si
1: que
0: alguien,
1: bastante se rotaban en los canales.
0: Por si alguien no recuerda cuando estamos hablando de Gorillaz, ¿qué es? Esto es Gorillaz.

0: Esta fue una de sus canciones más populares, que a propósito tenía nombre de actor, el título de la canción, Clint Eastwood, así se llama la canción. Y otra que le sonó a los Gorillaz, y se lo pusimos en la mega, pero a lo que marcaba. Feel Good Inc. ¿Se acuerdan de los muñequitos, de los animados, de los videos, de las canciones? Qué buen recuerdo hizo el oyente ahí, claro, con los Gorillaz. Carlos.
1: Es que ese proyecto nacía de esa manera. La idea de quienes lo crean es, a ver, tenemos un grupo musical, pero esto se convierte en un proyecto animado. Aquí la intención es que la gente se centre en la música y no se fijen en quién es la persona. Y era muy novedoso, obviamente, pues poner a caricaturas a cantar todo el tiempo. Quienes lo hacen, porque entonces va desde el productor musical y el dibujante. Y era que los integrantes no aparecieran nunca, o sea, que no se vieran. Pero ya fue imposible manejarlo. Ya no era posible porque pues habían presentaciones en vivo, entonces era muy complicado. Y hoy en día Gorillaz, o su funcionamiento como tal, pues es una colaboración masiva. Pero en este caso, cuando la agrupación avanzó, ya conocen a las personas que lo integran. Pues bueno, vienen este tipo de cosas como son volver a presentarse para aquellos del recuerdo, los nostálgicos.
0: Le mando un saludo a Juanjo Guevara, que está ahora a un procedimiento médico. Dice, muchachos, aquí a un procedimiento médico, esperando que todo salga bien en las manos de Dios. Y como siempre, usted es mi compañía en la mañana, incluso en estos días.
1: Dios bendito.
0: Definitivo, si será así, Juan, con esa actitud que vas, esa es la necesaria. Eso, y ayuda muchísimo, que todo salga bien. Cuando, si sale hoy mismo, nos cuenta, pues.
2: El chef Fernando Forero dice, buenos días, parceros, feliz jueves y que Dios los bendiga, amén. Dice, les cuento que acá ya llegan y llegan colombianos, muchas camisetas amarillas y se prepara un banderazo genial. Paso también a decirles que los quiero mucho, que espero poder seguir escuchándolos siempre y que la vida cambia en un segundo. Aprovechenla al máximo. Saludos. Un abrazo, querido Fernando. El ambiente futbolero nos invade, la fiebre mundialista también.
0: Nati Vasco desde Miami dice, y el calor que hace por estos días en Miami es infernal. Yo quiero imaginar ese fanfest en medio del calor, tanta gente. Bueno, ojalá la selección no se afecte, porque la verdad, la ola de calor sí está muy, pero muy intensa. 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
0: Tres cosas para contar. 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Tengo la primera, tiene que ver con las empresas más grandes del planeta. Sí, se actualizó el ranking de las 2000 compañías más grandes del mundo. 8 de Colombia se metieron en ese ranking. En su orden, Ecopetrol, el Grupo Cibest, el Grupo Aval, el Grupo Bolívar. Todo esto tiene que ver con la economía del país. El Back Holding International, el Grupo Nutresa, ese sí es del sector de los alimentos. El Banco Davivienda entró entre las empresas más grandes, de las 2000 más grandes del planeta, y cierra la lista de los colombianos. la Bolsa de Valores de Colombia. Lista actualizada al 2026. 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
2: Yo les cuento la segunda y seguramente ya la han visto, de hecho han comentado con eso, pero no se sabe realmente, o ustedes no saben quizá qué pase de fondo, y es justamente con el tema del Mundial y los jugadores que utilizan los guayos de color rosado. De esto ya se había hablado, sin embargo hay quienes todavía se siguen preguntando, y bueno, cada que hay jugadores en la cancha pues se preguntan por qué muchos guayos fucsia, qué pasó con los negros, qué pasó con los blancos, incluso con los verdes fluorescente. Realmente los guayos cada que un jugador sale a la cancha son tendencia, y es que multinacionales como Nike, Adidas y Puma han inundado los terrenos de juego con estos botines de color encendido durante el torneo el torneo que se disputa en tres lugares del mundo. Atrás quedaron, como les digo, los colores convencionales, y es que no se trata de una norma obligatoria impuesta por la FIFA, sino de una planificada estrategia comercial ejecutada de forma simultánea por estas compañías de artículos deportivos más poderosas del planeta. Las marcas de la competencia como Nike, Adidas, Puma, New Balance, Skechers decidieron unificar sus propuestas estéticas para esta temporada de verano. La sincronía es tal que cuando las selecciones nacionales pues están en la cancha, se genera esa ilusión visual de que el calzado forma parte del mismo uniforme oficial del equipo, a pesar de que cada futbolista maneja un patrocinio diferente.
0: Ahí la pregunta es, ¿se pusieron de acuerdo todas? Bueno, vamos todas fucsia esta temporada del Mundial. Sí. ¿Se mera casualidad o alguien se dio cuenta que ese era el color y le copió? Bueno, lo hablamos más adelante. A propósito, en Colombia,
2: si quiere, le
0: el diferente
2: un
0: James
2: más
0: que tiene los New Balance y los New Balance de James son verdes y el resto rosados.
2: De hecho,
0: son tres cosas para contar en el mañanita. Vamos a la tercera.
1: La tercera tiene que ver con el café, el consumo de café en Colombia. El 27 justamente se va a celebrar el Día Nacional del Café. ¿Y qué se habla? Para recordarles, Colombia es el tercer productor de café en el mundo. Está primero Brasil y luego Vietnam. Pero en el tema de consumir, Colombia se ubica en el quinto lugar. ¿Cuánto se consume en Colombia de café? Bueno, se habla que nosotros somos un país que consume en promedio 2.5 kilogramos de café al año. Eso equivale a 330 tazas. Y se habla que entonces por encima de nosotros está Venezuela, que tiene un consumo un poco más alto de 2.6 kilogramos.
0: Son tres cosas para contar que ya pasaron aquí en la mañaneta y pasaron con Electrojaponesa.
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Otra dosis de Tropipop para iniciar este bloque de la mañanita de Planeta. Títulos ganadorcísimos, muy populares, muy familiares. ¿O qué me dicen de San Alejo?

0: Aunque realmente, güey, uno podría decir que lo de San Alejo particularmente no era tan tropipop. Sonó en la época del tropipop, pero ya más tendencia rockerita que tropipop.
1: Muchísimo.
0: Cierto, la influencia era más rock, pero ya más tendencia rockerita que...

0: O sea, bueno, típica cantando pues los covers que cantaban música de... Bueno, hasta de todo un poco, la verdad, porque cantaban música de Soda Stereo, recuerdo. Cantaban música de Vilma, pero también esas canciones de Poligamia, que ellos las interpretaban cuando eran una banda simplemente de colegio y empezaron a darse a conocer. Los famosos San Alejo.
1: En cambio, el sonido de Sin Ánimo de Lucro, de Bonka, de esos otros, sí era puro tropipop. Esto
2: es una traga maluca, lamento decirle esto, pero eso no tiene.
1: Y
2: es
1: que te voy a decir esto, una cosa. Mauricio y Palo de Agua. Dragón y Caballero. A propósito, viene un concierto de tropipop buenísimo para la arena, para los que vivieron esa época brutal de comienzos del 2000.
0: Andrés. Te voy a contar un detalle, Cana. Cuando San Alejo iba a comenzar, ellos, y cuando se juntaron, porque no todos están en el mismo colegio, era una banda que se llamaba Alquimia. Esa es la banda que yo estoy recordando de...
1: ¿Alquimia? Como la banda Alquimia, de música, sí, tropical.
0: De los integrantes de
3: Alquimia. De,
0: Alquimia.
1: La Sonora del 21.
3: La Sonora del 21.
0: Sí, ellos se llamaban Alquimia.
1: Qué curioso.
0: Pero ellos eran, digamos, dos o tres integrantes, eran de ese colegio que te digo, el Granadino. Ellos, esa es la banda que yo recuerdo que tocaba sus covers. Ya luego se juntan con Juanse, que era con Sebastián, que era de otro colegio, con Ricardo, que era trompetas, y Ricardo era del colegio Redentoristas de Manizales, lo recuerdo.
1: El sonido inicial de este bloque de la mañaneta, anunciándoles que hoy Dandres les mandó regalito. Hay uno, gorda, a propósito de esa temporada, de esa parte de finales de los 90, comienzos del 2000, que seguro les va a traer buenos recuerdos. Oiga la puntita de esto.
3: A ver.
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0: Este es la puntita, es el comienzo, solamente la puntita.
1: No, eso no es puntica, eso es puntota.
0: Del Salsa Retro Mix de DJ Dan, relanzamiento hoy. Y además...
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0: A propósito de nuestra temporada de vacaciones, de mundial, de verano.
3: Uy, eso me sonó a Technotronic.

0: También es la puntita del comienzo de otro lanzamiento de hoy de DJ Dandres, el Summer Retro Afro Mix. En un ratito irán completa, ya no será solamente la puntita, irá toda la mezcla completita. Aquí está la gorda en la mañanita de Planeta.
1: Buenas, ¿cómo están? Feliz jueves, un abrazo, un saludo para todos, que hoy sea un día genial.
0: Está Héctor El Güey.
2: Buenos días, un abrazo enorme, que las cosas salgan muy bien en este jueves, se les quiere.
0: 8:40 minutos, estamos en la mañaneta, que es una presentación del Gran Pargo. Gordo, ¿usted se acuerda cuando en los barrios de Cali en la venta de pescado era en unas carretas?
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0: De recordar cosas.
2: ¿Tapado con unas hojas?
1: No.
0: Sí. Ponían una camita de hielo.
1: Una camita de hielo.
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0: 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Pescado, sí.
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0: 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Como cuando gritaban, ¡pescado!
1: ¿Usted por casualidad no vendió?
0: Es que no, pescado no, gorda.
1: Ah, pero se le escucha una chimba, debería
0: vender.
1: Ah, pero
0: vendí en el estadio, gorda.
1: Ah, bueno.
0: Vasito de crema de helado. Vasito de crema de helado.
1: No, tenés una, o sea, el don, tenés el don.
2: No, Ramón es un pendejo.
1: No.
2: ¡Ay, ¡Chata!
1: Sí,
0: ¿sabe qué resulta lo más de frustrante de vender en el estadio vasito de crema de helado, gorda?
1: ¿Qué es lo más? ¿Que no te compren?
2: Que lo llamaran y le dijeran...
1: ¿Que
2: no
1: le pidieran otra cosa?
2: Eso, ¿no hizo el de los...?
0: ¡Eh, vasitos! Sí, a la orden, no hizo el del mango.
1: ¡Ay, no!
0: No, mentira, no. Lo más frustrante, gorda, era que esos berracos vasitos...
1: Yo les arreo la madre, literal. Ah,
0: ¿cómo? Uno los recogía en la bodega donde se los ponían, ¿no? Entonces uno se cargaba su cajoncito de vasitos y salía vasito de crema de helado, vasito de crema de helado.
1: Ajá.
0: Casi siempre pedían el de fresa.
1: El de fresa.
0: Bien. Sí, eran fresa y vainilla, básicamente. Pero en el estadio, en los partidos de la tarde, cuando el fútbol se jugaba a las 3:45 de la tarde, el calor derretía muy fácil esos vasitos.
2: Claro.
1: Por
0: y
1: supuesto.
0: La gente me los destapaba, lo miraba, estaba como agüita. Ay, no, muchas gracias.
1: ¿Y usted por qué se dejaba destapar los helados?
0: No, pues el cliente tiene la razón, ¿no, gorda?
1: No, tan bobo.
0: Y me los devolvían,
1: con razón, gorda. Ve, ya lo destapó, ya es suyo.
0: Entonces, mientras uno bajaba a cambiarlos si estaban aguaditos por los congeladitos, se acababa el descanso, los 15 minutos y ya.
1: Ay, no.
2: Terminó vendiendo, arrancó vendiendo vasito de crema helado. Terminó vendiendo vasito.
1: Vasito.
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1: Carlos Andrés, ahorita que ustedes estaban hablando de Gorillaz, que de hecho fue el que les pasó el dato y les hizo poner la canción, dice, güey, mira, algo muy resumido de lo que hablabas de los inicios y creación de la banda Gorillaz, y nos ha mandado un link de Instagram para que el güey le eche una chequeadita y lo revise. Y en el caso de DJ Maco, nos envía un videíto, nos lleva en su carro, dice, muy buenos y bendecidos días, mañaneteros, Dios los bendiga hoy y siempre. Dice, en camino hacia el Museo de la Caña, acompañando a mis chiquitas que van del colegio. Entonces, vea, un papá tan lindo en carretera, nos va oyendo. Saludo para DJ Maco. Y de nuestros oyentes en el exterior, nos escribió Paulita Johnson. Dice, buenos días, muchachos. Ayer fue el último partido de Memo Ochoa con la selección mexicana y lo hicieron en ese partido porque fue en el Estadio Azteca donde debutó con el América en el 2004. Y ayer fue su despedida en el mismo estadio después de 22 años de carrera. Lo hizo en el mismo arco donde empezó. Por eso le dio también un beso de despedida a la portería.
0: A la portería, sí, besó los dos verticales. Lo vi cuando se acercó, ya se acabó el partido, celebró pues el triunfo de México, la clasificación con 9. Clasificación perfecta de los mexicanos que jugaron bien ayer, especialmente en el segundo tiempo.
1: ¿Qué pensarán los que lo dejaron disque eliminado?
0: Chequia jugó bien, Chequia fue un rival duro. O sea, ese equipo, la verdad, tenía como haber avanzado, no sé, no se le dieron las cosas, no definió las oportunidades que tuvo. Pero el Memo, ayer cuando se acaba el partido, va y besa los verticales, una señal pues bonita, despidiéndose seguramente. Aunque
1: me lo perdí.
0: Me imagino que fue su último partido, pero sigue convocado, ¿qué? No, me imagino que él sigue como suplente.
1: Pues hablo del torneo, ¿no? O sea, hablando de un mundial, pues.
0: No, tal vez de la Azteca, porque yo creo que él sigue todo lo que le falte a México en el mundial. Güey, ¿vos te acordás a propósito hoy que TVT, que los jueves esto? ¿Cómo era el apellido del arquero legendario de México que le decían el Chapulín?
1: ¿Colorado?
0: Y no era Colorado. No, ya sabía que me iba a decir eso, no.
2: Ah, el chiquitico.
0: Que era chiquito.
2: Chiquitico,
0: pero
2: que ponía unos buzotes enormes.
0: Grandotes.
2: Sí, él es Jorge Campos.
0: Jorge Campos. Porque, digo yo, la gente tiene, esta generación tiene al Memo Ochoa, claro. El Memo Ochoa fue el que vimos aquí, como al de Uruguay, el de toda la vida.
2: A Muslera.
0: Los arqueros uno dice, ¿en serio todavía están ahí? Sí. El Memo todavía está en México. Pero antes del Memo Ochoa, el legendario de México era el Chapulín.
2: Sí, y era muy chiquito, o sea, que
0: era una particularidad, sí.
2: Particular eso, muy pequeño, gorda. Búscalo.
1: Sí, ya lo
2: veo.
1: Búscalo
2: para que lo veas. O sea, muy chiquitico, muy pequeñito, que no es la talla que normalmente se busca en un jugador.
0: ¿Cuánto mide?
2: Va a buscar.
0: Creo que está vivo todavía.
2: Sí, claro, está vivo. Va a buscar cuánto mide el Memo.
0: ¿Cuánto mide Jorge Campos?
2: A ver, dice acá. No, es que muy chiquito, gorda.
0: O eran esos buzos que lo hacían ver muy chiquito.
2: También, 1.68.
0: No, no está ya arquero.
2: 1.68.
1: Claro, para un arquero,
0: de
1: no.
0: De recocha de sintética.
2: Tapio usted.
1: O sea, mide.
2: No hay arquero, tapio. No, pues parece, tapio usted.
1: O sea, mide lo que mido yo.
0: Bueno, para que lo calcules. Y era el arquero de la selección, gorda. Pero con unos reflejos y una. Dicen
1: era, los, gato, era gato, era gato.
0: Gatito, uh-huh. Sí, gatito era en el arco.
1: Bueno. Ok.
0: Señores, vamos a dar vuelta por los titulares de prensa. Metámonos a esta hora, les actualizamos la noticia en Colombia. Pues hoy los principales titulares tienen que ver con Venezuela, con la tragedia que están viviendo nuestros hermanos venezolanos, nuestros vecinos, dos terremotos y lo que compete a Colombia. Ya les voy a dar la actualización de en cuánto va el balance en los daños materiales, las víctimas mortales y los heridos. Yo les cuento lo que hay del lado de la frontera para acá, y ese Colombia ya envía 62 rescatistas rápidamente y 12 toneladas de equipo especializado para rescate, más en una función de apoyo. La Unidad Nacional de Gestión del Riesgo, el gobierno colombiano, el gobierno del presidente Petro, dio la orden inmediata de enviar a esos 62 rescatistas a ayudar. Ustedes saben que las primeras horas después de un terremoto son vitales para salvar vidas. Cada minuto que pasa se convierte en riesgo, sí, es el riesgo de que alguien que esté bajo los escombros pueda fallecer. Y hay muchos desaparecidos, lo que supone que hay muchas personas heridas que si no son rescatadas a tiempo podrían morir. Por eso, primero, el envío de rescatistas. Y luego ya el gobierno prepara también una ayuda humanitaria. Eso tiene que ver con ayudas de alimentos, de frazadas, de lo que se necesite para tratar de aliviar un poquito la situación que vive Venezuela. Eso del lado de Colombia. En Colombia Noticia, el Consejo Nacional Electoral, ya la cosa quedó clara. credencial de presidente para Abelardo de la Espriella, credencial de senador para Iván Cepeda y credencial de representante a la Cámara para Aida Quilcue. Así quedó. Ayer ya el ex candidato Iván Cepeda aceptó el resultado, el escrutinio, y aceptó credencial de senador de la República. Con esto, el pacto histórico suma uno más a la larga lista que ya tenía en el Senado. Fue el partido que mayor cantidad de curules obtuvo en las pasadas elecciones parlamentarias en Colombia. Y suma uno más a la Cámara de Representantes. Esto es bien importante porque pues cargamos un periodo con un gobierno diferente al que tenemos. Ahora la cosa se va a voltear. Ahora las propuestas, muchas propuestas, vendrán del lado del Ejecutivo, es decir, del presidente, pero tendrá un contrapeso en el Senado. Y aquí serán fundamentales el tema de alianzas, aunque el pacto histórico es mayoría, es el partido que mayor cantidad de integrantes tiene dentro del Senado y de la Cámara de Representantes, pues aquí será fundamental el tema de las alianzas del lado de Abelardo para que apoyen sus iniciativas o ese tipo de movimientos del lado político de acá, y del otro lado para hacer contrapeso y tumbar algunos proyectos, por ejemplo, como le pasó a Petro con el tema de la reforma a la salud, por ejemplo. Se cambia la torta, se voltea la moneda. A propósito del tema político, a propósito de Abelardo de la Espriella, pues la otra noticia tiene que ver con el sonajero. Hasta aquí nada confirmado. O sea, no es noticia que hayan nombrado, porque entre otras cosas todavía no puede hacerlo, no puede definirlo, todavía no es el presidente, en ejercicio. Pero el sonajero, la noticia que origina es los nombres que ya tienen las hojas de vida sobre su escritorio. Y lo que llama la atención, y esto es más de análisis que noticia, tiene que ver con el tema del anuncio que había hecho, pues, que se separaba totalmente de los partidos tradicionales. Pero esto aquí, los nombres que suenan para su gabinete, todos hacen parte de la vieja camada política de Colombia. Elsa Noguera, ex gobernadora del Departamento del Atlántico, algunos de ellos incluso con investigaciones y problemas con la justicia.
2: Jaime Elsa Andrés, Noguera es la chiquitica,
0: sí,
2: la pequeñita.
0: Que tiene una situación de movilidad.
1: Ella anda en silla de ruedas.
0: Una condición, sí, una condición especial. De movilidad, ella misma. Aparece ahí, es del clan Char.
2: Le fue bien, ¿no?
0: Pues güey, sí y no.
2: De lo, o sea, que yo recuerdo.
0: El tema ahí en ese caso pasa por su cercanía con el clan Char, que estaban involucrados en investigaciones por el tema de compra de votos. Aparece.
2: Pero ella no, pues.
0: Güey, revisa el tema y
2: voy a
0: lo mira. Jaime Andrés Beltrán es el exalcalde de Bucaramanga, también un tipo que es un, entre otras cosas, pastor cristiano, con algunas situaciones también de investigaciones encima. Aparece incluso la mismísima María Fernanda Cabal en el sonajero de los posibles integrantes del gabinete de Abelardo de la Espriella. Pero repito, esto todavía no es oficial. Como atención, tampoco es oficial el tema de la reforma tributaria de la que se está hablando, sí, y que se volvió tendencia. El tema de la reforma tributaria se vuelve noticia porque es una solicitud que hace la ANIF, que considera que es necesaria una reforma de 12 billones de pesos. Esa plata hay que buscarla, saldrá del bolsillo de los colombianos, pero todavía no es una decisión tomada por el gobierno de Abelardo de la Espriella. Por eso, porque muchos están achacando de que ya vea. No, todavía no. Es probable que sí, que acepte la invitación a esa reforma, pero no es una decisión tomada por el gobierno, que entre otras cosas, repito, todavía le falta un tiempito. De aquí al 7 de agosto hay que esperar. Cayó alias La Patrona. ¿Cómo te parece, gorda? Cayó La Patrona, muy patrona y todo, pero cayó. Alias La Patrona.
1: ¿Mandaba al marido?
0: No, gorda, no era porque mandara al marido. Era la hermana de Chiquito. Es la hermana, perdón, no era. Es la hermana de Chiquito Malo, el líder del Clan del Golfo, que esta semana ha sido noticia por cuenta de la investigación de la unidad investigativa de Noticias Caracol. Ella se llama Ingrid Paola Ávila Hernández. Fue detenida en el Aeropuerto Internacional José María Córdoba, en Río Negro, Antioquia, en un operativo de la Policía Nacional y la Fiscalía. Según la información entregada por las autoridades, Ávila Hernández es hermana de alias Chiquito Malo, uno de los hombres más buscados en Colombia, señalado por las autoridades como el máximo cabecilla de la organización criminal. La investigación indica que tendría una trayectoria de más de 10 años dentro de la estructura y que habría desempeñado funciones relacionadas con la administración y manejo de recursos provenientes de las actividades ilícitas. Gorda, güey, más o menos era como la que manejaba las finanzas.
1: La tesorera.
0: En noticia, Campamento Antioquia, un vendaval ha dejado varias personas damnificadas. Un fuerte vendaval dejó 62 personas damnificadas en la zona rural de Campamento Antioquia. ¿Ubica usted a Campamento?
2: Queda cerca de Yarumal. digamos, hacia el norte. Sí, lo he escuchado, pero... sí, digamos como que esa es la ida hacia la costa. Normalmente, pues esa es la ruta hacia la costa, Yarumal. Perdón, bueno. Santa Rosa de O, es que Santa Rosa de
1: Cabal.
0: Dicen, no. Dicen los habitantes de Santa ese Rosa sector, güey, se que creían que el mundo se iba a acabar del vendaval tan fuerte que cayó y que produjo daños y que dejó a 62 personas damnificadas. Una más tiene que ver con el caso de la niña Yuranis Romero Iriarte, 16 años, murió en una celebración de la victoria de Belardo de la Espriella en Calamar, en el departamento de Bolívar. La gente eufórica salió y pues no falta el que no sabe manejar las emociones, sacó su arma de fuego y empezó a hacer tiros al aire, y tiros para aquí y tiros para allá, y una de las balas impactó a Yuranis Romero Iriarte. Una persona más quedó herida y los detalles de la noticia se conocieron ayer en medio de la celebración del triunfo de Abelardo de la Espriella. Es noticia en Colombia el caso de Natalia Villalba, la mujer encontrada en Chapinero, en el apartamento de ese sector en el norte de Bogotá.
1: Hay otra persona vinculada, ¿no?
0: Matthew Ashley Foster Smith, 46 años. Detrás de él están las autoridades, ya se estableció la identidad y la edad. El hombre tiene 46 años y es una de las principales pistas en el caso del crimen de la cucuteña Natalia Villalba, que fue hallada sin vida al interior de una maleta en este apartamento. El CTI aún no ha emitido la orden de captura contra Foster Smith, por lo que tampoco se ha tramitado una circular de la Interpol, al Interpol, para ubicarlo. Según el diario El Tiempo, pues esto todavía no se ha hecho, pero están detrás de saber dónde está y un poco más de detalles sobre él, que aparece como uno de los sospechosos. De acuerdo con esta indagación, el extranjero habría salido de Colombia por la frontera con el Ecuador el pasado 21 de junio. Ahí es un poco de la actualización de lo que tiene hoy Colombia. Hay más información. A las 11 actualizamos con las tendencias de X. A esta hora también es noticia en el mundo, Venezuela.
2: Bueno, hablemos de este país que, por supuesto, mirando titulares del mundo, pues está, digamos, copando la información por la emergencia que se ha presentado el día de ayer de estos dos terremotos, porque, bueno, los más impactantes en este caso, los de mayor magnitud, de 7.2 y 7.5, La diferencia, y hablar de el tiempo que se tomó pues el primero y luego cuando ocurre el otro, es de 38 segundos. 38 segundos con esta magnitud, donde pues...
1: Y eso se hace ustedes, eterno.
2: No, y se hace eterno. Y sobre todo eso, de la fuerza de 7.2 y 7.5, pues obviamente muy fuertes, terribles. Y ya el Servicio Geológico de Estados Unidos, pues según este Servicio Geológico de Estados Unidos, dice que se ha visto afectada por una secuencia de terremotos denominada doblete. Se trata de una situación en que dos terremotos de magnitud similar se producen con poca diferencia de tiempo. Se llama así, por si algún término nuevo que yo no conocía, pues usted lo asumirá y usted lo dirá sin pensarlo. Ah, eso es un doblete de terremotos o dos terremotos. Pero sí, digamos que se conoce esa secuencia de esta manera. En este caso, el terremoto de magnitud 7.2 lo sigue luego el de 7.5. con 38 segundos de diferencia. Hablan de un proceso muy complejo de interacción entre rupturas, es decir, que un terremoto contribuye a desencadenar otro cercano. Y esto difiere de la secuencia típica de terremotos, en la que un terremoto de mayor magnitud le siguen réplicas, pero pequeñas, ¿sí o no? Que esa ha sido la de siempre, a la que, digamos, nosotros hemos estado acostumbrados, la que sabemos, ¿no? Y que más de 20, 30, 40 réplicas, pero que uno a veces ni la siente. Pero el fuerte, en este caso, se dieron dos muy fuertes, el de 7.2 y el de 7.5. Entonces, cuando se producen estos dos terremotos de gran magnitud tan seguidos en el tiempo, dice que primero es muy inusual, pero que los dobletes no son algo sin precedentes en esta parte del mundo. Y el norte de Venezuela también se ve afectado por un doblete en septiembre de 2025, pero pues no de esta magnitud. Y esos terremotos fueron de 6.2 y 6.3, solo que estos sí han causado más destrozos. Y si hablamos de los destrozos, pues hablemos de las víctimas, de lo material que va a pasar. Pero conlleva obviamente la pérdida de vidas humanas, y las víctimas pues ha aumentado a 164 muertos, más de 970 heridos, ya dice la presidenta encargada de Venezuela, Delcy Rodríguez. Ya autoridades y vecinos intentan rescatar personas entre los escombros que están pidiendo auxilio. Y se ve también ya como los países vecinos empiezan a enviar ayudas. Hablaba del Canario de Colombia, de una Centroamérica, muchos países enviando personal de rescate, brazadas, ayuda, alimentos, porque pues el tema también de los derrumbes de casas... Frazadas. Porque los derrumbes que se presentan de casas y edificios son extensos. Se habla de Caracas como en otras ciudades de la costa central del país, que es La Guaira, que en este caso es la zona más afectada. Entonces, pues van a ver ustedes noticias. Yo quería aportar ahorita es cómo hoy a la situación por el desplazamiento, por la cantidad de venezolanos que ya tiene Colombia, pues nosotros ya tenemos un contacto más cercano con ellos. Y de hecho, ya saben, y esto lo cuento de manera personal, en mi caso, en Choribó, pues hay empleados venezolanos. Y ayer estaban asustados, llamando, claro, preguntándole
0: muchos
2: a la familia.
0: Con su familia ya.
2: Nosotros también como, bueno, ¿qué les pasó? ¿Cómo están? Porque pues tenemos contacto con ellos, obviamente, permanente. Hace mucho rato venimos empleando gente también de Venezuela. Y pues son amigos. Y gente que uno ya le interesa, obviamente, pues que tienen sus familias, cómo están. Entonces seguramente en su círculo, no sé, Canario, vos qué círculo cercano de pronto tenés con gente venezolana.
1: No, yo también, en la escuela hay bailadores que son de allá.
0: Todos de una u otra manera tenemos a alguien conocido cercano, sí, en el círculo de amigos o de aquí en el centro comercial.
2: Sí,
0: hay varios,
2: sí, también
0: varios
1: colegas, también
0: compañeros de trabajo aquí del centro comercial que son venezolanos.
2: Exactamente, como para pues saber que
1: entender la magnitud,
2: entender,
1: sí,
2: que están preocupados y que obviamente pues perdón, estarán llamando por sus familiares para saber qué pasó. Bueno, de esto seguirán desarrollo porque pues...
0: Sí, hay que esperar el
2: hay
0: tiempo.
2: Que esperar
0: va a determinar
2: las tristes cifras, sí.
0: Y ya los países que están anunciando ayuda, pues han levantado la mano con la muestra de disposición de ayuda humanitaria, entre ellos República Dominicana, México, Colombia, fue el primer país y yo estoy listo. De hecho, ya mandó sus rescatistas. Brasil, China también ha dicho estar dispuesto a colaborar. No sé si ya Donald Trump tendrá que haber hecho algún anuncio sobre el tema de estar dispuesto a asistir en ayuda humanitaria a Venezuela.
2: Pues yo te iba a decir eso, yo quiero ver que Estados Unidos esté muy presente.
0: Seguro, güey, o fue solamente okay, por Maduro y el petróleo.
2: Yo quisiera ver que esté muy presente, eso no tiene nada que ver en un tema político, simplemente es por unas acciones que se generaron y unas o promesas o desenlace que iba a tener a partir de un cambio, de una acción, que fue pues tomar, digamos, de una u otra manera parte en el mandato de Venezuela, porque pues hay una injerencia, eso es más que una injerencia, esto es una...
0: Esto, o sea, una pasa por encima de una situación,
2: de hecho, es un tema
0: humanitario.
2: Sí. Pero entonces ya, independiente de eso, bueno, que estén con los venezolanos y como tienen que estar todos los países que van a enviar su ayuda. A propósito, Estados Unidos ha confirmado negociaciones sobre una reducción gradual de las tropas israelíes en el sur del Líbano. Importante porque eso es otra zona también muy afectada en este tema del conflicto. Y el secretario de Estado, Marco Rubio, explica que el plan contempla zonas bajo control del ejército libanés para limitar la influencia de Hezbollah en la frontera. Estados Unidos revela el día de ayer que está impulsando conversaciones entre Israel y Líbano para avanzar también hacia una disminución progresiva de esa presencia militar israelí en el sur del país árabe. Una de las cuestiones más sensibles que permanecen abiertas tras los acuerdos que se alcanzaron para contener la escalada regional de los últimos meses. La información ya fue confirmada por el secretario de Estado en esta gira por los países del Golfo. El funcionario explica que las negociaciones se concentran en crear condiciones que permitan a las Fuerzas Armadas libanesas asumir mayores responsabilidades de seguridad, y esto pues en sectores cercanos a la frontera con Israel. Con este tema, Estados Unidos y Trump dijo también, hablando de conflictos, que Irán está haciendo grandes concesiones y advirtió que romperá el diálogo si Teherán cobra peajes en Hormuz. No, Cano, eso ahí un día tenemos muy buenas relaciones, al otro día vamos con todo, se van a lamentar, o vamos a, ¿cómo fue que dijo primero? Vamos a desaparecer una, a extinguir una...
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2: ¿Una nación? Porque dijo, sí, Cano, ¿te acuerdas?
0: Sí, cuando arrancaba el conflicto.
2: Cuando arrancaba el conflicto. Y el mandatario de Estados Unidos sostiene entonces que la posición iraní ha cambiado significativamente desde el inicio de los contactos. Entonces dice, veremos qué ocurre, aseguró ayer que Irán está realizando grandes concesiones y en las negociaciones bilaterales en curso, y advierte que dará por terminar las conversaciones si Teherán impone peajes, costos de seguro y otros cargos a los buques que están atravesando el estrecho de Hormuz. Es una advertencia que llega en medio pues de estas conversaciones que se iniciaron con la firma de un memorando de entendimiento entre ambos países. Es obvio, periodo de negociación que lo que pretende, por supuesto, es alcanzar un acuerdo más amplio sobre seguridad regional, sanciones económicas y el famoso programa nuclear iraní que tanto teme Estados Unidos, pues Irán lo siga desarrollando.
0: Tres más y son de la región. La primera tiene que ver con el informe de JP Morgan, que tiene que ver con la economía del continente, que hizo un ranking de los países que más riesgo tienen de no poder cumplir con la deuda externa. Lo encabeza Bolivia, lo sigue muy de cerca Argentina y Ecuador y Venezuela más atrás. Yo pensé que Venezuela estaría liderando el ranking, pero no. Bolivia se sitúa en el primer lugar regional, reflejando tensiones macroeconómicas y una difícil forma de solucionar su situación económica y la deuda externa. Argentina mantiene una alta tasa de volatilidad, aunque experimenta una compresión del mercado que hace muy complejo el poder poner al día su deuda, situación que se refleja hoy en el diario vivir de los argentinos. Luego aparece Ecuador y sigue, bueno, y en este ranking aparece luego Venezuela. Esto por el lado de la economía. La otra tiene que ver con las imágenes dramáticas del accidente en el globo en Brasil, del que ya habíamos contado ayer la noticia de una familia, 8 integrantes que estaban dentro de la canasta del globo, pues murieron en un globo que se incendia mientras hacían un paseo en él. Pero lo que no teníamos eran los videos desde los que estaban abajo e incluso de los que estaban montados en la canasta.
1: Muy duro.
0: Es impactante, demasiado fuerte ver cómo alguien del desespero tiene que elegir. Eso ya ha pasado y lo comentamos hace exactamente un año, un accidente ahí mismo. Y era, tienes que elegir entre morir quemado dentro de la canasta o morir por el impacto de la caída a tantos metros de altura.
2: O sea, empezando porque, pues ya sabes que de una u otra manera, pues creo que sería muy poco factible que te salves a esa altura de una caída, como ha pasado. Entonces elegir finalmente, o sea, usted ya sabe que se va a morir, ¿cierto? Va a morir, porque el globo estático finalmente va a caer. O sea, primero se incendia, él va a caer, hay un impacto, no hay forma, pareciera como que no hay forma de salvarse. Y tienes que elegir una forma de muerte, o sea, sí, ya no hay nada más. Ya es para el final de tu vida, ¿cuál puede ser la menos tortuosa, la menos dolorosa?
0: Yo supongo que ahí el instinto es el que determina eso, no te da tiempo de razonar, de
1: no,
2: querer
1: no,
2: aferrarse, no, querer esperar, porque hay un resguardo, entre comillas, a ver, que no sirve para nada, la canastilla, ¿me hago entender?
1: Sí, pues lo vas dentro de, ajá.
2: Porque sabes que vas a caer al vacío, que, o sea, qué fuerte
1: no,
2: eso.
1: Hay un desespero ahí implícito, no. Ayer que yo vi los videos, yo decía, Dios mío, qué susto, qué horror.
2: Qué situación tan complicada. Sí. Y, bueno, accidente que ya lo comentábamos ayer también, se ha presentado ya en varias oportunidades.
1: Y angustiante y también los relatos, ¿no?
2: Y que el año pasado dejó el mismo número de muertos, se lo recordamos, casi en la misma fecha en que se presentó, mejor dicho, por 3-4 días, no fue exactamente la misma fecha de este
0: el aniversario.
2: Con el mismo número de víctimas.
0: Bueno, y la tercera noticia que decía es de la región, tiene que ver con una buena de la economía de una de las cadenas grandes de supermercados en América Latina, que es Cencosud, que es chilena, ¿no?
2: Sí.
0: Y que anunció, bueno, les va bien a ellos, afortunadamente, crecen su mercado en algunos países, en Colombia tienen presencia, crecimiento en la ciudad de Cali incluso. Pero ahora el país es Brasil, donde anuncian la apertura de 32 nuevas tiendas en todo el territorio brasileño, que consideraron un muy buen mercado para su expansión. Cali, la región, los alrededores, Gorda, ¿qué hay?
1: Bueno, Cana, vamos a empezar hablando de la ciclovía que hay para hoy. ¿Usted sabía que hay ciclovía nocturna?
0: No tenía la menor idea, Gorda.
1: Bueno, pues alístense, pues para los que les gusta el tema de la ciclovía, los domingos es muy concurrida, pero cuando es de noche es chévere, porque hay muchos oyentes que quieren hacer deporte, que quieren salir a caminar, que de seguro llegan después de un día de trabajo y desean hacerlo bajo la noche, así como los que patinan, los que montan bici, los que entrenan de noche. Bueno, pues los participantes van a poder recorrer diferentes corredores habilitados entre el sur y el centro de la ciudad en una actividad orientada a esto, a promover la movilidad, hablando de la movilidad sostenible, la recreación y el aprovechamiento del espacio público. Por eso hoy hay ciclovía nocturna. Hoy, 25 de junio, a partir de las 7:30 de la noche, ha informado la alcaldía que dispuso varios tramos estratégicos para facilitar la participación de diferentes sectores de la ciudad. De acuerdo con el mapa, hay un mapa oficial donde están las rutas habilitadas, el recorrido va a contar con conexiones entre importantes corredores viales y estaciones de referencia, lo que permite a la gente pues que se pueda desplazar de manera segura a través de diferentes puntos en el centro y en el norte. Entonces póngale pues cuidado, el mapa divulgado por la alcaldía tendrá conexión la estación del Ingenio, como la estación Ingenio, estación Panamericana y estación Prado, y el sector del Parque de Ingenio, permitiendo una amplia cobertura. Entonces, entre los corredores habilitados para la actividad está carrera 83, carrera 70, carrera 44, carrera 39, carrera 37, carrera 23, carrera 15, calle novena, calle 13, calle 59, transversal 29 y autopista suroriental. Estos corredores estarán integrados dentro de un circuito para ofrecer esa experiencia pues continua de lo que implica tener una ciclovía en la noche. Esto hace forma parte de esa estrategia impulsada pues para fomentar los estilos de vida saludable y los hábitos saludables en el tema del deporte. Si usted no ha visto el mapita, que es importante que lo vea, yo aquí internamente se lo estoy mostrando al canario, pero usted a través de las redes sociales de la alcaldía, usted lo puede...
0: ¿A partir de qué hora, acuerda, dijo?
1: A partir de las 7:30 de la noche, pero como pasa en la ciclovía de los domingos, el cierre no se hace a partir de las 7:30, el cierre va a estar un poquito antes.
0: Okay.
1: Así que por las carreras que les acabo de mencionar, los corredores que les acabo de mencionar, es importante que usted planee mírelo, su ruta
0: sí, gorda, mírelo,
1: con tiempo.
0: Mírelo porque toca avenidas principales de la ciudad,
1: claro.
0: Y eso es ahora, y esa hora es pico, esa hora de regreso de muchos del trabajo a sus casas. Así que hoy tendremos una noche congestionada en tema vehicular.
1: Un tanto. Si no la encuentran, me piden el link de la noticia. Hoy la tomo, por ejemplo, del periódico El País, pero casi que la mayoría de los medios de la ciudad lo tienen, y en las cuentas oficiales de la Secretaría del Deporte, la Alcaldía de Santiago de Cali, la Secretaría de Movilidad, para que ustedes puedan planear su ruta con anticipación. Igual, habrá los desvíos pertinentes y personal de la Secretaría de Movilidad pues haciendo los desvíos. Otra noticia que tiene que ver con la ciudad, yo no sé si ustedes han escuchado de la obra Parque Pacífico. ¿Has escuchado de esto, Canario?
0: La obra del
1: Parque Pacífico.
0: Claro, gorda, recientemente hablamos de ella por la queja en la demora. El tema se volvió una gran idea, un buen proyecto, pero una pésima ejecución.
1: Bueno, la alcaldía a través de la Secretaría de Cultura ha confirmado que van a sancionar al contratista de la obra Parque Pacífico por lo que vos estás diciendo. Esto ha tenido un larguísimo proceso que inició en octubre del año pasado, imagínense, en el que encontraron probados incumplimientos en la programación de la obra y las obligaciones que tenía que asumir de manera contractual para el desarrollo de la misma, así que la decisión se adoptó en un marco de un proceso administrativo sancionatorio de este año basándose en los informes que presentaron de manera técnica, administrativa y financiera. Hay un incumplimiento de todo.
0: Para ubicar a los oyentes, por si no saben de qué obra estamos hablando, es la que está en la ribera del río Cali,
1: sí,
0: a partir de la terminal de transporte. Esa es la...
1: Segunda Norte.
0: Uh-huh. Que desemboca, esa desemboca al Parque del Avión.
1: Sí.
0: ¿Se ubicaron ya? Geográficamente, ahí cerca de la terminal.
1: Cuando usted viene por toda la 26, sube la 26, el puente.
0: Baja el puente y tiene la posibilidad de seguir a la terminal o voltear a la derecha, coge la Segunda Norte y sale al Parque del Avión. Lado derecho...
2: Llega hasta la 34.
0: Exactamente, la 34. Uh-huh. Esa ribera, eso es al lado del río Cali, que ahí ya va bastante contaminado a propósito. Todo
1: ese tramo.
0: Ese jarillón se dice, ¿cierto? Bueno, ese sector al lado del río es el que estaba, supuestamente hace rato tenía que estar entregada esta obra.
1: Es que la obra del Parque Pacífico inició en junio del 2022. ¿Cómo te parece? Y hasta ahora tiene más de 22 paquetes de modificaciones en sus diseños de acuerdo en las exigencias del contratista de la obra. En ese sentido, se han invertido en el proyecto un total de 27.486 millones de pesos. De los cuales 33 mil millones contratados en el 2024, la alcaldía de esta administración recibió un contrato de obra prorrogado al 30 de abril del mismo año, tenía un déficit de más de 10 mil millones de pesos y a la fecha la obra registra un avance, si bien es cierto, del 84%, pues no corresponde a la ejecución contractual. O sea,
2: no
1: estaríamos
2: están
1: hablando...
2: los tiempos,
1: nada.
2: Ya venía con problemas desde la administración pasada la cosa.
1: Okay. Exactamente.
2: Y acá, digamos, aunque se ha hecho algo, pero ya tendría que estar...
1: Claro, les han querido ayudar y no pasa nada. Y aunque vuelvo y les digo, la obra ya avanza en un 84%, de todas maneras ya tendrían que haberla entregado. Entonces hoy es noticia esa sanción de parte de esta administración para el contratista y pues que antes de que se termine este periodo, ¿cuándo termina de dar el periodo?
0: El próximo año, gorda.
1: El próximo año.
0: Salimos de la gente que está cansada del tema político pues ni se cansen mucho, porque salimos de las elecciones
1: presidenciales
0: y pasamos a las regionales.
1: Bueno, ese sonajero no me lo haga sonar todavía, espero un tantico. Entonces, bueno, antes de que se acabe esta administración, la idea es que esa obra, si bien es cierto, sea entregada y sea entregada aquí de buena manera.
0: Lo grave no es solamente el tiempo, que ya es grave. Si te prometen una obra, tienen que entregarla en el plazo. Y lo que siempre decimos, bueno, se alargó 1 o 2 meses más por alguna circunstancia que el clima no ayudó, alguna situación que puede pasar.
1: Aquí el tema es la plata.
0: Pero
1: plata
0: es que no es solamente tiempo, y es demasiado tiempo. ¿Cuántos años dijiste que lleva?
2: Desde el 2022.
1: Desde el 2022.
0: 4 años para hacer ese parque. 4 años. Pero súmele al tema del tiempo la plata. Los famosos otros sí, los alargues. Ay, todos sabemos qué hay detrás de eso.
1: Bueno, hoy en Noticia en Cali, porque ha iniciado acciones para enfrentar lo que el Canario ha venido contando de manera nacional y a lo que nos vamos a enfrentar, o lo que ya empezamos a enfrentarnos con el tema del fenómeno del Niño. Ha hecho la recomendación a sus usuarios, hablando de Cali, haciendo esas estrategias para garantizar el servicio de energía a más de los 750 mil usuarios que tiene. Así que para garantizar la continuidad del servicio de energía y agua en la ciudad, pues Emcali ha emitido varias recomendaciones. Lo que dice la empresa es que Cali presenta un incremento actual cercano al 2%, comportamiento que se evidencia a través del monitoreo de subestaciones y el despacho de energía, donde se observa una mayor demanda por parte de los usuarios. Así que hay estrategias para aprovechar. Por ejemplo, ellos dicen que las recomendaciones son aprovechar la ventilación natural en las viviendas, mantener cerradas las cortinas, persianas o elementos que reduzcan la entrada de calor durante las horas pico, programar los aires.
0: Cerrar las ventanas.
1: Sí, o sea, cerrarlas para que reduzcan la entrada de calor en las horas de mayor radiación solar. O sea, cerrarlas, pero pues bueno, esa es información por parte de ellos. Programar los aires acondicionados entre 24 y 26 grados, apagar luces, ventiladores y electrodomésticos que no estén siendo utilizados en lugares específicos. Usted está en el cuarto, pero tiene el ventilador de la sala prendido. ¿A son de qué? No. Desconectar cargadores y equipos que permanezcan conectados sin necesidad y utilizar los electrodomésticos de manera eficiente y únicamente cuando sea necesario, son las recomendaciones de Emcali. Hoy también es noticia el alcalde Alejandro Eder, porque habló con el vicepresidente electo. Él ya hizo un acercamiento con José Manuel Restrepo sobre los proyectos urgentes para Cali. Lo que dijo Eder es que espera contar con la presencia de Abelardo de la Espriella en los próximos eventos de la ciudad, mientras, por supuesto, él entrega también su mandato. Y bueno, habló, de hecho en sus palabras dijo: ya hablé con el vicepresidente electo, estamos listos para trabajar juntos por Cali, para trabajar juntos por la seguridad y los proyectos emblemáticos como el tren de cercanías, fue lo que dijo Alejandro Eder ayer en un diálogo con diferentes medios de comunicación. Lo que dice él es que espera que el mismo 8 de agosto, es decir, un día después de su posesión, pues el nuevo presidente le den al Valle del Cauca el visto bueno para avanzar con el proyecto de tren de cercanías. Recuerden que bajo este tema sí que ha habido, digamos, rifirrafe con el actual gobierno.
0: Polémica, sí.
1: Entonces, pues él habla del tren de cercanías, la modernización e internacionalización del aeropuerto Alfonso Bonilla Aragón, ubicado en Palmira. Digamos que son de los dos temas que más se habló. Y pues tengo más, pero ya nos tenemos que ir.
0: ¿Para dónde, gorda? ¿Dónde invita?
1: A la pausa. Ahorita, gorda. Más adelante, porque en tema también de movilidad, les cuento, este domingo hay maratón, se corre, pero hablando del tema de los desvíos, es importante a la gente que se va a movilizar por la ciudad el domingo.
0: ¿La maratón de los enguayabados, gorda?
1: No creo, porque eso sería de irresponsables, y creo que la gente que hace deporte es muy responsable. Entonces, claro que sí, gorda. Si quiere más adelante, se lo...
0: El amor de la que selección y la celebración también es muy grande, gorda. Bueno, pausa, luego. Ya venimos.
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0: Un oyente dijo, pongan a Wichy Camacho con Daría el Alma, esta bonita canción.
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0: Esta canción es balada también, ¿cierto? ¿De las que es balada?
2: Sí.
0: ¿Ricardo Montaner? ¿O de quién es la versión original de Daría el Alma? La letra es bien linda. La letra es de un man enamorado, tragado.
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0: Pero él no sabe si le van a responder, le van a parar bolas. Él hace sus cambiecitos de luces, él manda señales.
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0: Pero como del otro lado no le dicen si sí ni no, hay un silencio, me lo dejan en visto a veces. Entonces él dice, yo daría el alma por saber qué piensas, a ver, ¿tengo chance ahí o no? De eso se trata la canción.
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4: Cuando uno no sabe, uno lo que hace siempre es buscar a la persona más cercana y uno con esas ganas de, pues uno pregunta. Digamos que la gorda es la amiga de alguien que me gusta. Gorda, ¿y aquí ha dicho, ya te ha dicho algo? No.
2: ¿No puedo ser yo la que te guste?
4: ¿Ah?
2: ¿No puedo ser yo la que te... No, sí, no,
4: no puede
2: ser
4: tú. Gorda, ¿qué ha dicho?
2: Ve.
4: No, mira que no, no, mira que ya no, nada, pues no, normal que no, que muy chévere.
2: Ve, Cana,
4: muy buena gente.
2: Esa canción no tiene versión balada.
4: ¿No?
2: No, es la única, la única, la de Wichy Camacho, una canción del 94, por ejemplo.
4: Tiene
2: por
4: pinta
2: si
4: de ser balada.
2: Sí, no, no, no, es única, es él, su autor...
4: Original.
2: Original.
0: Wichy Camacho, que por si algo y no lo recuerdan, cantó con Nietzsche y con Guayacán. Se puso el uniforme de las dos orquestas más importantes de la salsa en Colombia.
4: ¿Y qué canción tiene así de esas tesas duras? Para no decir, ¡ah!
0: ¿Cuál le pegó a él?
2: Pasó por ahí, yo no...
0: ¿No lo recordabas?
2: No, o sea, sí sabía que había pasado, pero que en voz de él haya una canción que sea como legendaria, que uno diga...
0: Ahí me les quedo, yo no
2: también
0: recuerdo una que haya pegado... ¿Cuál pegó de Wichy con Nicho o con Guayacán? No recuerdo ninguna, pero sí sé que pasó por las dos orquestas. Bueno, y pasó por otras orquestas, pasó por Orquesta Compañía Limitada. Palo, Palo.
4: ¿Y esa es la voz de él? Ah, no, Palo.
0: Palo, Palo, que pegó un programa de radio que se llamaba Pegando Pijama.
2: Igual más de audífonos. Sí, yo la escuché con más de audífonos.
4: Mira que Guayacán aparece, es que Amalia de noche.
2: No, no pasa nada.
4: No, pues aquí no es pelado.
2: Estamos viendo, Wichy. Hasta luego.
4: Por ahí no, por aquí sí.
2: Sí, claro, oye.
0: Yo les he contado la historia de cómo se pegó esto, ¿no?
4: No la recuerdo.
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2: O sea, ¿hablando de la canción o del programa?
0: No, de la canción.
4: De la canción.
2: Ah, ¿qué pasó?
0: Un poquito la canto.

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1: Que va en la misma temática de Daría el Alma. Esta es antes que Daría el Alma. Va en la misma temática porque es un man que se puso como meta conquistarla. Dijo, voy por lo que voy. Te conquistaré, de hecho se llama la canción.
2: Ve, sí. Cana, y buscando aquí el grupo Nietzsche, una de él dice que la canción Busco. ¿Es famoso? ¿Cuál es que
1: pronto? No, tampoco, tampoco, ¿no? Tampoco, no. Que haya sonado de pronto, pero que haya sido éxito, no.
3: Canario, obviamente el oyente pidió Daría el Alma, es de, pero pues hablando de Wichy Camacho, o no, sea,
2: me da la libertad,
3: me da la libertad, sí. Obvio, o sea, y esta en canción, Cali sí que...
1: Esta canción se pega porque el programa tenía un formato, jueves TVT, tenía un formato en el que se leían mensajes de los oyentes, la mayoría eran mensajes románticos, aunque algunos eran de tipo social y compartíamos, así como la mañaneta, pues que ustedes se vuelven amigos de nosotros y nos cuentan sus cosas.
2: Nadie está buscando hacer el acto en sí, nadie.
1: En aquella, sí, era saludos de, sí, saludos vea, para de buscar para, amigos y amigas. Para. Pero en aquella época no había WhatsApp ni redes sociales, entonces eran cartas físicas en papel, escritas con lapicero, algunas a máquina de escribir, que dejaban en la portería de RCN y cuando yo llegaba al programa me las pasaban, eso me pasaba una bolsa llena de cartas y yo metía la mano y sacaba, Héctor Patiño para Ana...
2: Para Mónica, ¿cómo así?
1: Ah, es otro Héctor, tan bonito. Bueno, para Mónica. Para Mónica, no sabes lo que siento por ti. Cada vez que te veo mi corazón se alegra. Verte llegar cada mañana al salón de clase es la salida del sol en mi vida. Oh.
2: Te veo todos los días en la televisión.
3: Qué bobo.
1: Pero
3: ya no
2: me gusta. Odio ese programa porque ya no estás ahí.
1: Bueno, pero como poníamos canciones, cuando terminaba una canción gorda, yo ponía una que no fuera tan conocida. Y la disquera Sony me había llevado unos álbumes, unos long plays, y entre ellos estaba el de Compañía Limitada, pero el álbum no había logrado sonar. Y yo cortineaba, que es lo que suena cuando uno está hablando, con esta.
2: Y se pegó.
3: Estratega usted.
1: Y a los pocos días ve la canción, para dedicar esa canción, Te Conquistaré. Y entonces ya la canción pasó de ser cortina del programa hacer canción de la programación.
3: Claro.
1: Y luego
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1: Esta
4: Radio
1: otra.
3: Reconciliación.

0: Y así fue, y ahí fue Wichy Camacho. Él hizo un cover también de la canción Me Cuesta Tanto Olvidarte, que es la canción de Mecano. Sí. La hizo en salsa, también le funcionó. Pero el palo palo, el himno nacional de Wichy, y creo yo de la rumba en esta ciudad, de esta salsa rosa, porque la letra es
1: rosa,
0: golpuda, como dice Charles Cortés. Esta canción, himno, himno a la fija. No recuerdo una vez que la canción haya sonado y al menos una pareja la haya bailado.

0: Ya tiene 68 años Wichi. Lo conocen como la voz cristalina de la salsa. Ese sí viene con alguna frecuencia a Cali, ¿no?
1: Él estuvo, claro.
0: Por eso viene al año una, dos veces lo ven anunciado en discotecas, conciertos.

0: Una buena letra gorda de esta canción habla de esas relaciones donde hay libertad, donde no hay control, donde confías en tu pareja.
1: Él le reconoce a ella que él a veces no se porta tan bien, porque él dice, aunque llegue tarde, aunque a veces no haga las cosas bien, pero usted me deja ser. Y chévere que me deje ser, porque se nota que me ama, que me quiere, que su amor...
0: Lo recibe con besos de fuego, gorda.
1: Eso, antes al contrario, él la embarra y ella le dice, no importa, venga mijo, que yo igual
0: venga,
1: lo quiero.
0: Que si es pa' eso.
1: Sí, venga, que usted merece esto y más. Yo no sé cuántas relaciones hoy en día sean así, tal cual como la canción.
0: La de la canción, gorda, y no más.
2: Eso se extinguió.
1: No, parce.
0: Estamos en una presentación a esta hora de...
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0: A propósito de los terremotos en Venezuela, hoy Avianca ha cancelado los vuelos Bogotá-Caracas-Caracas-Bogotá y esto tiene que ver con lo que está pasando. Ha sacado un comunicado la aerolínea colombiana, que no olviden, hace poco fue noticia el regreso de Avianca y de otras aerolíneas a territorio venezolano que no tenían operación después de, bueno, mientras estuvo el régimen de Nicolás Maduro, muchas aerolíneas ya no estaban viajando a Venezuela. Fue noticia el día que American volvió a Venezuela. Acuérdense que eso fue sensación, locura total, otra vez ese restablecimiento de esa ruta. Bueno, hoy Avianca sacó un comunicado que en uno de sus apartes dice, con el fin de garantizar la seguridad de nuestros clientes, tripulantes y operación, Avianca informa que los vuelos, y da los detalles uno por uno, están cancelados y que será posible para los viajeros reprogramar nuevamente sus viajes a Venezuela. El tema de esto, pues uno lo entiende. El tema es que hay mucha gente, gorda, que tiene familia en Venezuela, claro, que vive en Colombia, muchos venezolanos que ya están aquí, se van a quedar aquí, que van a querer viajar para visitar a su familia o atender alguna emergencia. Entonces les va a tocar por tierra, si quieren hacerlo rápidamente o esperar que Avianca restablezca otra vez el servicio a Venezuela.
1: Con eso de Venezuela, ustedes vieron, pues igual acá no pasó mayores, pero sí logró sentirse, ¿no? Norte de Santander también se sintió el sismo. De hecho, ayer cuando yo di la noticia, cuando recién estaba pasando, el Servicio Geológico Colombiano había dicho que incluso en Bogotá, en Cundinamarca, también se había sentido el movimiento telúrico. Y también se reportaban algunos otros fuertes sismos en otros lugares del mundo.
0: ¿Qué tal, gorda?
1: Al mismo tiempo, ¿viste?
0: Sí, claro. Manolito me mandó acá que ayer fue un día en el que el planeta se movió intensamente. Sí. Venezuela, magnitud 7,1.
1: Creo que en China.
0: En la costa central, epicentro a 21 kilómetros de Morón. Eso es en el estado Carabobo, en Japón. Un terremoto 6,9 a minutos después de que hubiera ocurrido el de Venezuela. También tembló en Estados Unidos, al norte de California. La magnitud del temblor en California fue de 5,6.
1: Sí.
0: En el condado de Mendoino. En Filipinas también tembló. En Filipinas, magnitud 5,1. En el cinturón de fuego se activó en Asia, en la región de Ilocos. También tembló en México. La magnitud fue de 4 grados. Esto fue en Chiapas. En Grecia también tembló.
1: Ajá.
0: En Grecia tembló. El temblor fue de 4,9 en la región del mar Egeo. Tembló en Perú. En Perú la magnitud fue de 4,6 en el centro del país, en una región que se conoce como San Fernando. Tembló en Chile. En Chile la magnitud fue de 4,5 en la zona de La Serena y con una réplica de 3,1, una de las regiones del mundo donde más tiembla. Tembló en Indonesia. La magnitud 4,5 en forma submarina y al noreste de Tobelo. Y también tembló en Argentina, dos sismos en el territorio argentino de magnitud 3,0 y 3,3 en las provincias andinas de San Juan. Así que, pues llama la atención, ¿no? En menos de 24 horas, Indonesia, Argentina, Chile, Grecia, México, Filipinas, Estados Unidos y Venezuela, los más duros movimiento de la tierra.
1: Bueno, para que vea pues.
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0: Dos temas relacionados con el Mundial, pero no precisamente con resultados, partidos o jugadores. Uno, con el color de los guayos. Esta mañana la gorda en tres cosas para contar. Pues algo que ha llamado la atención tiene que ver con el color de los guayos. Casi todos los jugadores están utilizando el mismo color, aunque sean diferentes marcas. Y el color es un fucsia, para muchos lo ven como rosado. Bueno, ¿sabes de qué estoy hablando, no? La pregunta es, ¿Nike se habló con Adidas? ¿Adidas le hizo espionaje a Nike? ¿O fue una mera coincidencia? ¿O qué hay detrás de uniformar a los jugadores, que hoy no pasa? Antes los guayos todos eran negros, hace muchos años, todos eran negros, independientemente de la marca, con rayitas blancas y todo esto. Pero cuando empezó la revolución de los colores, que a mucha gente no le gustó, llegaron guayos plateados, blancos, azules, morados, rosa, naranja, verde, de todos los colores. En un partido es difícil que todo un equipo tenga el mismo color de guayos. ¿Por qué el color fucsia? ¿Qué hay detrás de esto? ¿Se pusieron de acuerdo los fabricantes o fue mera casualidad?
1: Sí, Cana, esto no se trata de una regla obligatoria de la FIFA, porque eso hasta se ha rumorado, ¿no? Se ha escuchado. No, es que ya ahora es obligación que todos los jugadores tengan los guayos rosados o fucsias. No. Se trata de una planificada estrategia. Se los contesta mañana, pero para los que no nos escucharon tempranito, les cuento. Es una planificada estrategia comercial que fue ejecutada de forma simultánea por las compañías. Se pusieron de acuerdo todas las compañías creadoras de guayos, de artículos deportivos, las más poderosas, por supuesto, las marcas como Nike, Adidas, Puma, New Balance, Skechers, porque decidieron unificar. Ellos hacen una planeación, esto no, obviamente hay colores que entran en tendencia, pero esto es una planificación en cuanto al tema del color también, ¿no? ¿Con qué vamos a salir? ¿Con qué vamos a descrestar? Y como cada vez están viendo la Copa del Mundo, la propuesta, decidieron unificarla en cuanto a la estética de la temporada de verano.
0: Pero gorda, ¿sabes qué suena tan raro esto? O sea, porque si son competencia y competencia dura, que las marcas se pongan de acuerdo para una tendencia.
1: Sí.
0: Suena extraño.
1: Pero sí, lo organizaron porque decidieron.
2: O sea, Adidas ya, o sea, es oficial, se reunieron, hablaron.
1: Sí, pues según lo estaba diciendo la gorda, sí. Eso fue planeado, o sea, bueno, decidieron. Usted con lo suyo. Nike tiene su forma de hacer sus guayos, hágalos, pero que sean rosados o fucsias.
2: Y cuando no se reúnen pasa algo. Cuando no se reúnen, pues usted
1: también marca la tendencia.
2: La gorda es Nike, eso. Y yo soy Adidas y yo veo que la gorda saca unos guayos de yo como Kiko.
1: Chavito. Sí, claro.
2: Voy y miro, saco algo parecido y lo hacen todas las marcas, las marcas de detergentes para ir a buscar. Si algo es exitoso, van y buscan los mismos colores para tratar, entre comillas, de confundir un poco.
1: Sí, sí. De hecho, eso que está diciendo el Canario, esa coincidencia masiva ha despertado por lo mismo. La curiosidad de los aficionados. Se preguntan qué motivo, o sea, cuál es la razón y sobre todo lo que la industria pues ha hecho para volcarse a este complemento monocromático.
0: Claro, bueno, que hay
2: la
0: otra teoría.
2: Se llama Tirémonos Pasito.
0: No, claro que hay otra teoría que indica que una marca, una firma de tendencias que hace el trabajo de investigación de mercadeo, que se llama World Global Style Network,
1: sí,
0: hizo un estudio que determinó que el color de esta temporada de verano está Estados Unidos Electrifugia. Era el Electrifugia.
1: Sí, ya, por eso y te lo iba a contar.
0: De ahí se pega Adidas y de ahí se pega Nike.
2: Eso todos. Lo pueden hacer las dos. Para mí la gran novedad o lo diferente es que se reunieron y que ellos en conjunto, o sea, como que dijeron, raro. Venga, ¿por qué no? Venga, llame, ¿cuándo se puede reunir? Llámanos de Nike. El ejecutivo, el gerente ejecutivo de ustedes.
1: Dentro,
2: no, reunámonos tal día. ¿Por qué no hacemos una campaña conjuntamente? Usted hace, pero tenemos algo en común. Manejemos un color el y usted ponga color. Su estilo. Eso esta es lo marca, diferente acá. Claro. El que ambas salgan con el mismo color y casi el mismo estilo, pues eso ha pasado en muchas campañas porque una mira qué hace la otra para no de pronto coger ventaja.
1: Les cuento un poquito más. Se llama Electrifucsia, como lo dice el canario. Esta marca lo que hizo fue estudiar como por qué el Electrifucsia, por qué este color. Hace parte de los 5 colores fundamentales para el periodo de la primavera y verano del año en curso.
2: Ahora
1: entonces,
2: van a decir que le van a ayudar a Messi, que porque están...
1: No. Ahí ya les voy a contar la diferencia con los mejores del mundo. Dicen que este Electrifucsia, que viene siendo como un neón dentro de la gama de este fucsia, evoca ligereza ante el contexto social contemporáneo. El ámbito de moda pura existen fundamentos técnicos y posicionamiento que validan la elección de esta tonalidad. Los expertos de la marca dijeron que en el calzado de alto rendimiento explican que ese matiz genera el máximo contraste posible para frente al color verde del césped natural. Entonces las marcas dijeron, vamos a hacerlo porque pensamos que esto tiene una diferencia. Y aparte de esto, esta característica mejora notablemente la visibilidad de los productos durante las transmisiones televisivas, tanto en planos abiertos como en las repeticiones. Aquí la mayoría de los jugadores tienen estos colores de guayo, cada uno con la marca que lo representa, como dice el güey. Pero la gran diferencia es que lo que pasa con Cristiano, lo que pasa con Messi, y esta mañana el canario les contaba sobre James.
0: James es verde porque, en cambio, él, como es patrocinado por New Balance
2: sí, ya
0: es el raro del equipo
1: New
0: de Colombia.
1: Balance, New Balance también lo tiene rosado, simplemente sí, que es por ser James. En el caso de Cristiano, es patrocinado por Nike, pero Nike le hizo unos guayos exclusivos a Cristiano que son dorados. En el caso de Leo Messi, es Adidas. Leo, todos Adidas también sacaron rosados. Simplemente que para Leo le sacaron los blancos con dorado y azul, que tienen que ver, de hecho tienen un nombre cada uno de estos guayos representados para sus jugadores. Son los únicos, hablando en el terreno de juego, que tienen sus guayos diferentes. Y esto aquí ya tiene que ver con una estrategia directamente con el futbolista.
0: Hay dato
1: lo
0: estadístico.
1: Que representa y lo aspiracional de decir, quiero tener los guayos de Messi, quiero tener los guayos de Cristiano, quiero tener los guayos de James. Ajá. Entonces cada una de las marcas sí los hizo, porque ya te los estoy nombrando. Te estoy nombrando que Nike, Adidas, Puma, New Balance, Skechers hicieron los guayos rosados, pero para estos astros del fútbol, pues simplemente les hicieron sus guayos adecuados, además porque...
2: Personalizados,
1: además porque no sabemos si sea el último mundial de cada uno de estos jugadores.
0: Bueno, hay una estadística que dice que la marca que domina es Nike y muy cerquita aparece Adidas y en el tercer lugar aparece Puma y eso pues tiene mucho sentido. Luego aparecen las otras marcas con menos cantidad de jugadores.
1: Y aparte de todo el estudio que se hizo, tienen también un impacto psicológico, ¿no? Los bolseros de la multinacional estadounidense Nike, por ejemplo, explicaron que decidieron hacerlo también o aliarse a esa estrategia conjunta de las marcas porque dicen que los colores vibrantes ejercen un impacto psicológico directo sobre el deportista. Entonces es como que si se sintieran más en confianza cuando tienen este tipo de colores eléctricos. En el caso de la tendencia, el Electrifucsia.
0: El otro día Human se creó un contenido sobre el efecto de los colores en los deportes, especialmente en el fútbol, y por ejemplo da un dato muy curioso que según él, yo no sé pues el informe, la investigación en qué la basó, pero él daba el informe que los equipos que juegan con medias blancas son más susceptibles de que les piten faltas y penaltis. Por encima, muy por encima de los que utilizan medias de colores oscuros, azul, negro y todo esto. Bueno, y la otra noticia que tiene relación con el Mundial, pero no exactamente con partidos, ni resultados, ni jugadores, pasa por el lado de Cristina Hurtado, la presentadora colombiana, que hoy amanece siendo tendencia, lo es desde el partido de Colombia frente a Congo. Frente a Congo, en el que no sabía quién era el personaje, el hincha congoleño que hace una alusión a...
2: A Lumumba.
0: Lumumba,
2: baby.
0: Que como ella, muchos no teníamos la idea de quién era el personaje, a quién representaba y qué había detrás de la historia. Como ella no sabía, grabó un contenido en el que la gente le cayó encima porque, ay, no sabes quién es, no sabes quién es. Hasta ahí, bueno, era peor. Luego, esto tiene un segundo capítulo que ayer calentó mucho más el tema, y es cuando Cristina decidió hablar sobre el tema y lo que dijo, y las reacciones no se han hecho esperar y la tienen ahora tendencia en Colombia. ¿Qué dijo Cristina sobre el personaje?
1: Bueno, pues Cana, ¿cómo te parece que la situación se enmarca en que ella pues sí sale a hablar, hizo sus historias, hace el contenido, sino que el tema se ha vuelto mucho más complicado porque ya ahora quienes la tildan como de ignorante, no es posible que tú siendo de la televisión salgas a eso, y sobre todo cuando ella dentro de sus historias dice: no me interesa conocer la parte ni política, ni de independencia, ni nada de los otros países. Creo que allí,
2: ese puntualmente, Gorda, el pedacito que más le han remarcado otros, claro, por decir, pero cómo uno quiere, uno, o sea, no conocer la historia, cómo se niega a conocer,
1: creo,
2: o sea,
1: que
2: lo
1: la
2: que
1: embarra,
2: ha pasado,
1: o sea,
2: a partir si de un personaje, entonces de pronto ahí, porque ya lo
1: hace. Y entre otras cosas, nosotros ayer dijimos acá el trino que hizo, o el post que hizo Mabel Lara con respecto a Lumumba. Y ella,
0: búscalo, Gorda, para que no los comparta mientras oímos qué dijo Cristina, para que los oyentes que no han oído.
1: Gracias por dejarme terminar la idea, gracias.
0: No, pues me parece interesante poner lo de Mabel porque tiene relación con lo que luego contestó.
1: Sí, lo que iba a decir es que al final del trino ella dice, ya se los voy a leer, ella dice, qué bueno que nos podamos educar, eduquémonos. Y entonces ya la gente empezó a decir que Mabel había puesto ese trino, pues tirándole a Cristina, y se ha vuelto toda una dinámica
2: y
1: compleja.
2: Yo ahí pregunto, porque
0: Por un momento yo dije,
2: pero a mí se me hace muy raro que Mabel esté como en ese tema de querer atacar y no decirlo de una manera a como uno conoce a Mabel. O sea, Gorda, puntualmente...
0: Pero ella no ataca a nadie.
1: Ella no ataca a nadie.
2: No ataca a nadie, pero siento que ahí se me hace un poquito como fuerte.
1: Pero
2: el
1: es
2: tema.
1: Tu percepción. No. Ella lo que está llamando...
0: Invitándose,
1: o sea,
0: a que la gente
1: Mabel
0: se interese por saber qué hay detrás de la historia, ¿sí?
1: Pero como dice el trino de ella, por ejemplo. Historia. Ya te lo voy a buscar. Ponga las historias de Cristina.
3: Sobre la historia de independencia de la República Democrática del Congo. Y que tenía que tener clarísimo quién era el personaje que ayer estaba en el partido de fútbol como una estatua con la mano arriba. Que ya sé, ya me contaron con este bombardeo de comentarios. Ya busqué en internet, porque gracias a Dios tenemos esta maravillosa herramienta. Varios conocían la historia de este personaje, pero estoy segura que la gran mayoría de colombianos que éramos como los directamente involucrados en este caso, en el partido de anoche, no teníamos ni idea quién era. Entonces, claro,
0: eso es cierto.
3: Llama la atención una persona vestida de esa manera, quieto, como una estatua, pues durante todo el partido, eso llama la atención de cualquiera. Y pues qué bonito que esa figura pues nos lleve a investigar, a preguntar quién será, por qué hace eso, pero no es necesario tratar tan mal a la gente porque no sepa esa historia. Ahora sí, hablemos de este personaje tan polémico por el que me han funado de lo lindo. Para que sepan quién es. Pues este señor.
2: Bueno, ya entra a explicar.
0: Pero la parte polémica no la he puesto.
1: La parte polémica es cuando
0: ella
1: dice.
0: Misma,
1: no, ella, claro.
0: O lo hizo en otro.
1: No.
0: En otra publicación.
1: No, allí mismo.
2: Sí, quiero buscar el pedacito porque ahí se centraron muchos, ¿no? A darle en ese pedacito.
0: Es que lo que tiene encendida la polémica
1: tiene
0: es esto, ¿no?
1: Pedazo. No, y que ella haya reconocido que se equivocó, que luego le tocó buscar, no. La parte polémica de Cristina es cuando dice,
2: no,
1: y les
2: interesa.
1: Voy a decir una cosa, a mí no me interesa saber quién era este señor, cuál es, no sé cuál es su tema de independencia, los lugares, a no ser que tenga una cercanía conmigo.
2: Aquí lo tengo.
3: Interesa saber cuál es la historia de independencia de los países de África. Oigan, aquí en mi casa hicimos.
2: Pero me digo que es que ahí le hacen una edición.
3: ¿Y saben qué? Contra Dios nadie. Miren,
2: eso fue lo primero que ella puso.
3: Y para todos los que están tan preocupados en las redes sociales que porque yo no me sé la historia, pues les quiero decir que no me interesa saber cuál es la historia de independencia de los países de África o de Oriente o de... No, a no ser que algo cercano a mi vida suceda, como por ejemplo lo que sucedió en el partido de Colombia. Pero la verdad no me interesa, prefiero estudiar otras.
2: Y ahí es donde ya la critican porque dice que... Entonces, bueno, y esto toma color político también. Porque de parte de activistas de izquierda, esa es la típica que no le interesa el pueblo.
1: Claro,
2: de
1: pues hecho, como ya hizo visible su voto por De las Priellas. Sí,
2: creo
1: claro.
2: Que la gorda lo había mandado, fui yo quien lo mandó.
1: Yo lo mandé, pero bueno, el tema es el siguiente. El tema es que
2: es Marce Portilla, que fue el video que nos mandaste de alguien que la critica, dice, esta señora es la muestra clara de todo lo que está mal con muchos colombianos que como ella son egoístas y lo que pase con los demás les vale gorro.
1: Creo que lo de Cristina, bueno, lo que como finaliza el trino de Mabel, la verdad no sé si Mabel lo haya borrado porque estoy en la cuenta de Mabel y no encuentro el trino que ella hizo ayer, pero ella cierra su trino porque ya varios medios lo tenían con nos toca educarnos. Uh-huh. Y cuando ella dice nos toca educarnos es porque entiende que claro, no solamente por Cristina, es que fue un revuelo ayer de todo el mundo en cuanto a memes, también diciendo eso era brujería. Y nosotros, pues nosotros dentro del medio de comunicación ya sabíamos que no. Pero mucha gente incauta cayó y lo que hizo Mabel fue hablar un poquito de la historia, que ayer que citamos el trino, yo les dije, hasta Jorge Iván Ospina le comentó, digamos adhiriéndose a lo que ella estaba diciendo y al final ella cierra, nos toca educarnos. Ella nunca le dijo a Cristina... Cristina, es por tu culpa, este trino es para ti. No, ayer varios portales dijeron la peinada de Mabel Lara a Cristina Hurtado por...
0: Ahora hay que decir que el trino de Mabel cronológicamente es antes de este video que hemos oído, ¿no?
1: Claro, es claro, es que Cristina no, ayer lo hizo en horas después, de la tarde.
2: Y es después, inmediatamente, pues fue noticia Cristina.
1: Claro, ¿sí? O sea...
0: Bueno, ella... ahí está, ese es el tema polémico, es una nueva polémica en Colombia.
2: Pues bobada,
0: pero... Uno entiende que la gente, no todos tenemos que saber todo lo que pasa a nuestro alrededor, es normal, ser ignorantes no es pecado, ignorar es no saber algo. Y a la gente lo que le ha chocado es la forma en que dice que no le interesa. Pero venga, claro, ella también es dueña de sus decisiones. Es problema de ella si no le interesa.
2: Si un tema le gusta o no
0: lo
2: le
0: vemos
2: gusta.
0: Mal, sí. Mal, sí, mal porque pues uno debería tener un mínimo de conocimiento de muchas cosas porque según esa perspectiva de Cristina, entonces nunca le interesaría saber quién fue Adolfo Hitler, ni Mahatma Gandhi, ni
1: la madre Teresa
0: ni Mussolini,
1: Calcuta,
0: ni Mussolini.
1: Sí, o sea, de estos personajes no, que se convierten
0: en... Nelson Mandela.
2: Y como ese personaje guarda una historia,
0: claro,
2: obviamente...
0: Pero no es tarde para saberlo, o sea, te enteraste tarde, listo, véngase, me entero quién fue este personaje que representó para la historia de este país. Porque muestra, es más, a mí lo que más me parece, que llama la atención y que no me gusta, es cuando dice, es que no me interesa lo de allá, el mundo... Es no solamente lo que uno ve delante de la nariz de uno, claro, y tiene alrededor, izquierda, arriba y abajo. El mundo es mucho más amplio. Y hoy, en un mundo en el que todos tenemos que ver con todo, pues sí o sí nos tiene que interesar lo que pasa en cualquier lugar del mundo. Tarde o temprano, por
2: nos
0: una u otra circunstancia, nos toca, nos se repite la historia o tenemos alguna relación directa o indirecta con esas realidades. Entonces esa indiferencia de, es que no me interesa porque no interesa lo que pasa por allá, como si fuera en otro barrio lejos, allá, eso no me interesa. Suena charro,
1: es
0: pero ella es dueña. Pero ella es dueña.
1: No, de Cana, pero hay
0: sus
1: dos cosas.
0: Decisiones.
2: Con ella en parte y sí, solamente para mí ese
0: problema de ella.
2: Donde, sí,
1: hay
2: donde...
1: dos cosas. La primera es que ella no es una persona del común. Ella es una persona que sale en
2: pero
1: televisión
2: la obliga,
1: nacional.
2: Gorra.
1: No la obliga, pero sí tiene un grado de responsabilidad, Canario, porque todos los que estamos detrás de un micrófono y delante de una cámara tenemos que tener un mínimo de conocimiento de cultura general.
0: Pero
1: no nos
0: que,
1: vamos a poner
0: pero
1: en la
0: televisión. Tú y yo tampoco sabemos del señor ni la historia.
1: Claro,
0: de,
1: pero entonces.
0: Es la forma. En, por eso
1: claro,
0: es que
1: pero
0: lo que choca
1: ella
0: es,
1: la embarra en dos cosas.
0: El
1: perdóname.
0: Choca es ese pedacito es que no me interesa lo que
1: eso,
0: pasa por
1: ella
0: allá.
1: Ella la embarra
0: está maluco ese pedacito.
1: Claro, ella la embarra refiriéndose a eso. Pero entonces tampoco hagas un trino diciendo ese señor que hacía allá, porque está así. Porque claro. Peca por su desconocimiento.
0: Pero no es
1: sí,
0: pecado,
2: pero,
0: gorda,
2: pero,
0: no saber.
2: Pero por ejemplo, ahí,
1: Cana,
2: gorda, sí. O sea, ¿cómo hace
0: no, no
2: ella
0: es pecado,
2: si lo hace
0: no
2: naturalmente? O sea,
1: sí, por eso dicen la ignorancia es atrevida, si no el dicho no existiera. O sea,
0: pero
1: si
0: no
1: yo estoy
0: pecado,
1: viéndome
0: no
1: el partido, si yo estoy viéndome el partido y yo no sé, yo digo, ¿quién es él? ¿Cuál es la herramienta? Porque ella incluso lo dice irónicamente en sus historias. Si yo no sé, yo me recurro a ChatGPT. ¿Quién es el señor que está parado en el de República del Congo?
2: Pero
1: y ahí sí trino.
2: Es, como humanos, yo creo que en algún momento
1: ella,
2: de la vida...
1: Ella está errada. Ella erró.
2: Alguien le puede decir una burrada
1: claro.
2: Por ignorancia y alguien dice... Güey, vos ¿qué? No sabes, o sea,
1: exacto.
2: Gorda.
0: Pero eso no es malo, eso no es malo ni picado.
1: No podemos ser sabiendo, dame un segundo.
2: Te pongo un ejemplo, no, cuando hablamos no. de República Checa, por ejemplo, que vos acá no tenías idea que eso ya se había disuelto, que ya...
1: No, cuando dije el nombre del equipo, sí,
2: y
1: está
2: no
1: bien.
2: Y no lo sabías, gorda. ¿Qué tal que a ti te den pasada, gorda? Bro? ¿Cómo va a decir eso ya se acabó?
1: Pero es que
2: ¿sí
1: aquí lo que el oyente me criticó fue que decía República, que el nombre era República Checa y yo porque decía Chequia. Porque así aparece. No, eso no, lo, eso no, lo manejamos dijiste, internamente no,
2: porque,
1: vos y yo acá.
2: No, porque dijiste Checoslovaquia.
0: Sí,
2: Checoslovaquia.
0: Checoslovaquia.
2: Dijiste Checoslovaquia y no era Checoslovaquia.
1: Sí, uno
2: no
1: lo ignora. Sabías. Pero es que una cosa es que yo,
2: pero,
1: lo
2: gorda,
1: que hace.
2: Lo, no lo sabías y no pasa nada, digamos.
1: Claro,
2: porque,
1: pero yo no salí aquí a decir. No me interesa saber si es Checa
0: ese
1: o Checoslovaquia.
0: Ese sería el pecado.
2: Pero estás diciendo que ella, ¿cómo no?
1: Claro, güey, porque lo que la hace. Claro, pero lo que la hace que ponga, o sea, a mi modo de ver, y yo no la estoy atacando, porque a mí, Cristina, me cae re bien, sino que yo digo, cuando tú haces parte de un medio de comunicación, pues tienes que tener cuidado cómo hablas.
0: No, gorda, pero,
1: claro,
0: pero es que es pecado decir, pero es que gorda,
2: no, porque si no, ¿cómo ustedes sales tú a decir eso? Si deberías, supuestamente estando información, ¿cómo sales a decir eso si eso ya no existe?
0: Claro.
2: El, ¿sí el tema, el tema es lo mismo.
1: Ella lo que hizo fue
2: no te informaste
1: estigma.
2: Antes,
1: escuchen algo, escuchen
2: no te,
1: algo.
2: Pero déjame terminar la idea. ¿Por qué no te informaste antes al decir ese nombre?
1: No me lo digan a mí, díganselo
2: no,
1: a ella, que el tema es que ella lo estigmatizó. Ella estigmatizó a este señor porque estaba así, diciendo que de pronto
0: no, no
1: que qué estaría haciendo.
0: Gorda, venga.
1: Claro que sí. Claro que sí.
0: No, ella no tenía conocimiento de ese señor que era lo que estaba
1: haciendo
0: ahí.
1: Ese señor allí porque lo que a ella le
0: pareció.
1: Ella
0: le daba susto.
1: Claro, a ella le pareció que el señor estaba haciendo brujería.
2: Gorda, pero
0: ¿ella utilizó la palabra brujería?
1: No, pero ella dice, me da susto.
0: Bueno,
1: ¿qué
0: pero
1: está
0: no está
1: haciendo
0: estigmatizando.
1: Ahí? Ay, Dios
0: no,
1: mío.
0: Gorda, no, no, no. No
1: bueno, eso es, un tema de, eso es un tema de interpretación. Yo no voy a pelear con ustedes porque no me interesa pelear y mucho menos con ella que me cae re bien. Ah, para
2: pero
1: mí.
2: A discutir,
1: para
2: no
1: mí,
2: encienda, no,
1: no
2: se prenda.
1: No, yo no estoy prendida. A mí lo que me parece es que a mí, Angélica Bernaza, ella tuvo dos errores. Dos errores. El primero, haber hecho un trino sin haber conocido primero.
0: No,
1: que
0: no,
2: no
0: es
2: ese,
0: error.
2: Yo no
0: estoy
2: no
0: es
2: de acuerdo.
1: No,
2: ese,
1: no, yo sí,
2: de
1: hecho, porque ella hace parte de un medio de comunicación. Si ella es una boba untada de
0: no,
1: colada.
0: No, gorda,
1: si ella es una
0: no.
1: boba untada de colada, que la conocen en el barrio, puede ignorar. Y aún así, no siendo así, la gente debería primero antes de, porque
2: gorda,
1: aquí
2: pero
1: no hemos hablado.
2: Se equivoca los grandes líderes con
0: sí,
2: todo el conocimiento
0: no, no.
2: del mundo.
0: El error de no saber.
1: Ay, Dios
0: no
1: mío, ¿quién fue? Bueno, el ustedes piensan así, yo pienso así.
0: El error de no saber quién es el señor no es. No es pecado, el error no. Y el trino inicial, por el empieza todo, normal. Le dice, ay, usted no sabe quién es ese man, es muy famoso. Es como cuando aquí, a mí me pasa mucho. Ustedes tienen mucho más conocimiento de unos temas y yo dice, Cari, ¿en serio no te has visto eso? ¿No sabes quién
2: sí,
0: es? No, no,
2: no
0: sé.
2: Sí,
0: no. No, no sé, no lo he visto nunca.
1: Mira lo que dice Carito.
0: Aguántame un segundo.
2: Lo que ella dice es cierto. O sea, la mayoría de colombianos no conocíamos.
1: Mire lo que me dice
0: segundo,
1: Carito Caicedo. Ella tiene que cuidar. Por, dice, ella tiene que cuidar por eso. Porque ya los pueblos africanos son estigmatizados por las creencias religiosas. Dice, ella nos está ayudando. Ella está motivando al racismo. Así es. Por eso tiene que pensar primero. Dice, estoy de acuerdo contigo porque ella tiene una responsabilidad con una pantalla, Canario.
0: Bueno, listo, bueno, entonces así no, es, voy a la pausa.
1: No, eso no lo estoy diciendo yo, lo está diciendo Carito Caicedo, que te cae muy bien. Y le cierro con lo que habló Mabel Lara, que ya el trino no aparece, pero está allí. Ella lo que puso fue, viajar, leer y conocer otras culturas no es un lujo, es el mejor antídoto contra la ignorancia. Dice, super. Principio básico ciudadano, nos toca educarnos. Imagínense que Lara está diciendo principio ciudadano, ni siquiera la enmarca a ella por ser de medios, pero aún más, siendo una persona que sale en televisión, que tiene una responsabilidad ante la pantalla. Eso es como si a otro nivel le preguntaran por algo y ella saliera, ah, no, claro, no tiene, pero debería.
2: Es
1: ojo,
2: que en el
1: no
2: pedacito,
1: tiene,
2: en
1: pero
2: el,
1: debería.
2: En el pedacito donde ella dice que no me interesa, ahí es quizás lo que hace más mella, digamos, ese pedacito. En la parte inicial donde por ignorancia natural de algo que desconoce, yo no la culpo,
0: normal,
2: gorda,
0: sí.
2: Porque, ¿qué pasa? Nosotros asociamos mucho el tema africano a los comportamientos de personajes así que no sabemos ni entendemos. Y eso que nosotros, porque estamos en medio y sabemos quién es el personaje, o nos dimos cuenta, como le escribí yo a ella, antes de Cristina, y lo sabemos. Pero, gorda, vos tenías idea de quién es él, y no es normal que uno asocie
1: sí,
2: a veces.
1: Sí, pero yo vine aquí a la emisora a decir, ay, no, el señor va a ser brujería.
2: Gorda.
1: Pero es
2: una
1: que,
2: una vez asocia esos comportamientos a tema, lo que está pasando con Gana, que si hay un tema de un brujo que está haciendo unos sí. rezos y unos rituales para él. Entonces, ella lo pensó. Por ignorante, porque no sabía en ese caso.
1: Claro.
2: Ignorante, ser ignorante no es pecado porque
1: es que
2: lo desconocía.
1: Yo sé que no es pecado, güey. Es que yo
2: esa
1: no
2: es la parte que yo digo que...
1: Pero para Angélica Bernaza ya cometió dos errores. Antes de haber puesto, tengo susto, ¿quién es el señor? Pues si tiene un teléfono en la mano, búsquelo primero y antes sale como una reina diciendo... Sí sabían que el señor que está parado
0: no,
1: ahí...
0: No, lo de no saber es una situación muy natural, muy normal.
2: Digamos que, gorda, pudo
0: haber... No, la pausa, no, la pausa, qué pena.
1: Me encantaría, Canario, que cuando pase una cosa de estas con alguien que tenga una responsabilidad ante una cámara y un micrófono, usted también dijera lo mismo.
2: Pero yo te puse el ejemplo de lo checa, gorda, y tú te tenías que haber buscado entonces antes para saber si
1: se decía o no. No, porque yo incluso eso no lo digo al aire, yo te lo dije acá de manera interna.
0: No, bueno, la pausa.
1: No, no, no, señores, eso es como aquí.
0: ¿Puedo ir a la pausa?
1: No, claro, váyase a la pausa, pero no estoy de acuerdo con ustedes. Sí, y yo sé que ustedes no están tampoco de acuerdo conmigo.
0: Sigamos acá internamente,
1: bueno, hasta
0: pero
1: luego.
0: Me voy a la pausa.
1: Esté muy bien.
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0: El otro día, güey, leía un artículo sobre que Vladimir, es que no me acuerdo si es Fiesta Caliente o el Taki-Taki, se lo hizo pensando en mandárselo a Proyecto 1. Oye, todos eran fanáticos del Proyecto 1 y Proyecto 1 no le paró bolas a la canción. Entonces, no, entonces la hago yo.
1: ¿Esa misión de República Dominicana?
0: Sí, también, claro. Y se la manda a Proyecto 1 y Proyecto 1 no le para bolas, entonces la hago yo y la pegó. Pero si no me acuerdo si es esta.
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0: esta nena.
2: 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Pero
0: o es el taki-taki. Con este sonido retro merenguero estamos en otro bloque de La Mañaneta. Una mañana bonita de jueves en Cali, Colombia. Hoy es 25 de junio. Hace 6 meses estábamos empezando la Feria de Cali. En un día de más partidos emocionantes, hoy nuestros hermanos ecuatorianos tienen, si quieren seguir, tienen que ganarle a la dura, difícil Alemania, favorita Alemania. Hoy los paraguayos, hermanos del continente suramericano, también. ¿Con quién le toca a Ecuador? ¿Con quién le toca a Paraguay? ¿Cómo están los partidos del Mundial para el día de hoy? No olviden que todos los grupos juegan a la misma hora. No todos los partidos hoy a la misma hora, no. Por grupos, así como fue el día de ayer. Porque se están definiendo las clasificaciones y las eliminaciones.
3: Desde ayer empezaron los partidos a la misma hora. Seguramente eso va a cambiar, pero por hoy, igual que ayer, sí se juegan a la misma hora. Curazao, Costa de Marfil, hoy a las 3 de la tarde, a la misma hora que juega Ecuador-Alemania, que entre los dos encuentros pues estará mucho más novedoso verse Ecuador-Alemania. Luego a las 6 de la tarde juega Túnez, Países Bajos, el más opcionado para ganarse el Mundial según el matemático aquel. Dice Países Bajos, Túnez o el famoso Holanda a las 6 de la tarde, más opcionado para ganarse el Mundial según el matemático aquel. Dice Países Bajos, Túnez o el famoso Holanda a las 6 de la tarde, a esa misma hora jugará Japón con Suecia. De los dos partidos

0: profe Alfaro. Son las 10:37 minutos. 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
1: ¿Qué? ¿El de Colombia?
0: De Colombia, sí.
1: Sí, 6:30.
0: Se acaba 8:30 y hay tempito de una fiestita de remate celebrando clasificación. Porque pase lo que pase, sea que Colombia gane, empate o pierda, Colombia está clasificada a 16avos. O sea que sí hay algo que celebrar. Será más grande la celebración si ganando o empatando, Colombia pasa primera del grupo. Y ya a esa altura sabremos quién realmente es nuestro rival. Porque hoy en el cruce, que se puede mover es Croacia, pero eso puede cambiar. Nuestra mañaneta también es una presentación. 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
0: A propósito de Shakira. A propósito de Shakira.
1: ¿Mezclando en vivo?
0: Que hizo el anuncio con bombos y platillos del lanzamiento de la versión en español del Die Die. Les quiero decir, yo no sé por dónde la lanzó, o a quién se la pasó, o dónde la puso, pero no la encontramos. Con el DJ Dandres en la tarea de buscar DJ, la tarea es encontrar Die Die en español y eso fue anunciado para el partido Colombia-Congo. Bueno, ya van 2 días después y la canción nada que aparece, datito para que lo tengan en cuenta ahí. Apenas aparezca, se los mostramos hoy en el calendario de la vida, pero también de los que han partido.
3: Michael Jackson, Radio Planeta, The Thriller.

día como hoy, pero en el año 2009, el planeta en Tierra se conmocionaba ante la noticia que los medios empezaron a difundir. Mírate hoy la hora, mírate la hora en que aparece la noticia o la hora de fallecimiento de Michael. Rapidito la noticia se propagó rápidamente. En esa época tampoco había tanta incidencia de redes sociales, así que había que esperar mucho lo que los medios decían, pero se confirmaba que Michael había

0: Su muerte se producía en el Ronald Reagan Medical Center de Los Ángeles, en California, en Estados Unidos. ¿A qué horas, güey?
1: A las 2:26.
0: De la...
1: hora local, de la tarde.
0: De la tarde.
1: 2:26 p.m.
0: Bueno, ese día moría Michael Jackson, así que hoy el mundo lo recuerda. Este año ha sido noticia Michael muchísimo, porque gracias a la película biográfica muy buena, que en su mayoría ha tenido muy buenos calificativos de quienes la han visto, y en taquilla le fue demasiado bien.

0: vio la historia de Michael y los peques que no la conocían, saben de Michael pero no conocían la historia y menos la habían visto en una película, tuvieron la oportunidad de darse cuenta de la magnitud de un fenómeno, tal vez el más grande que ha tenido la historia de la música comercial.
1: Por si algo, hablando de la película, esto que se conoce como película biográfica, ha acumulado la cifra global superior a los $959 millones en la taquilla mundial. Con estas cifras, la producción ha batido todos los récords históricos para el estudio. Se ha consolidado como la biopic musical más taquillera de la historia.
2: Lo más bacano es que vienen otras partes.
1: Entonces, claro, estoy de acuerdo con el güey. Dice que dentro de su impacto local en Colombia, pues porque les acabo de hablar a nivel global, ¿no? Pero en Colombia ha sido el fenómeno absoluto, superó los 3 millones de espectadores, se convierte en la película más taquillera del año y la biopic más exitosa en el país. Y pues esta superó, claro que estamos hablando del mismo productor, ¿no? De la misma persona que hizo Bohemian Rhapsody, la película de Freddie Mercury, sí, exacto. Superó la marca de esas películas basadas en lo mismo, ¿no? En las biopics. Así que nada que hacer con el éxito de Michael. Este y los que vienen.
0: Tengo por acá, a ver si estoy, te encuentro, tengo el registro de cómo en la televisión de Colombia se enteraban los colombianos de la muerte de Michael.
3: El mundo del pop perdió hoy a su rey. Michael Jackson, la máxima figura de la música de los años 80 y 90, murió hoy en Los Ángeles. El artista ingresó a un centro asistencial luego de haber sufrido un paro cardiorrespiratorio por causas hasta ahora desconocidas.
4: Con el correr de las horas, los principales medios del mundo empezaron a confirmar la noticia. Primero lo hizo un portal de internet especializado en espectáculos. Luego el diario Los Angeles Times y finalmente la cadena CNN. Estas son las primeras imágenes de Jackson ingresando al hospital de la Universidad de California, entubado y en muy mal estado de salud. Los médicos hicieron todos los esfuerzos por salvarle la vida, pero finalmente no pudieron conseguirlo.
3: Las imágenes y la única foto que se tiene de Michael Jackson ingresando al hospital y las imágenes de la gente que hasta ahora se agolpa en los alrededores del hospital en Los Ángeles, donde fue llevado Michael Jackson y llegó.
0: Esa era la manera en que en Colombia nosotros nos dábamos cuenta de la noticia. El 2009, un 25 de junio como hoy.

0: Llegó papá.
1: Y les tengo un dato, y el querido César Mazuera, nuestro aquí-toki de la música, nos hace caer en cuenta. Hoy no les he dicho que se celebra, pero es irónico, porque hoy que es el Día Mundial del Vitiligo, pues fallece Michael Jackson, que si bien es cierto, se conoció que tenía vitiligo. O sea, él padeció de vitiligo. Esta enfermedad, acuérdense que es una enfermedad cutánea, crónica, y pues que es no contagiosa, que se ocasiona pues por un trastorno en la pigmentación de la piel, que ya quienes vimos la película y entendimos cómo fue la niñez, la adolescencia, la juventud de Michael, pues entendemos que no se sentía cómodo, ¿no? No se sentía cómodo, no, pues era muy, muy introvertido. Realmente quienes lo conocieron de cerca, ya hablando de la adultez, pues decía que era algo que le afectaba un montón, ¿no? Padecer de vitiligo. Pero pues bueno, ahí les paso este dato.
2: Es decir, que esa celebración gorda de esta enfermedad de la piel nace el día que muere un... ¿O estaba antes?
1: No, esto tiene que ver, ya te digo...
2: ¿Será
1: ya
2: tanta coincidencia, gorda?
1: Pero momentico.
2: Yo podría pensar que la celebración pues se origina a partir de la muerte.
1: Le tengo dos daticos y tiene razón. Uno, que esto es una condición dermatológica autoinmune, afecta aproximadamente a un 2% de la población a nivel mundial, no solo en la piel, sino también en su autoestima, algo que le pasaba a Michael. Y con respecto al vitiligo, sí, ¿cómo les parece? Que sufrió esta enfermedad precisamente el 25 de junio del 2009, se eligió el aniversario de su fallecimiento para conmemorar esta enfermedad y crear conciencia de nada. Adelante, claro, lo que representó Michael no solamente para la música, sino que ya lo decía el canario, pues todo el mundo tenía que ver con Michael Jackson y se convirtió en uno de los generadores del impacto de esta enfermedad. Recuerden ustedes que antes no era tan normal que se viera una persona con esta enfermedad, con esta patología. Si nos, por ejemplo, se volvió tendencia la modelo que tiene vitiligo, ¿se acuerdan de ella?
2: Sí,
1: que
2: claro.
1: No ha fallecido, pero es supremamente hermosa. Pero y no le da absolutamente nada pues modelar y ser imagen de grandes marcas. No nos vamos muy lejos. Aquí la esposa, la primera dama de la ciudad, la esposa del alcalde Alejandro Der, Taliana Vargas, sufre de vitiligo, habla del vitiligo, dice que en ocasiones, pues claro, el cuidado con su piel, bueno, todo lo que implica. Y pues recuerden ustedes, para hablar un poquito más, una enfermedad autoinmune progresiva de la piel. Tiene grandes manchas, lesiones acrómicas de diversos tamaños. Esto se llama máculas, de color blanco nacarado y con una superficie lisa, precisamente en la piel. Entonces esto enmarca mucho a las personas que poseen del vitiligo.
2: Bueno, ahí entienden por qué hoy se celebra el tema de esta afección en la piel, que genera mucho bullying, ¿no? Es evidente que mucha gente... sobre todo en las escuelas y colegios donde no hay mayor cuidado de palabras, de ofensas, de señalamientos por cuenta de esta situación. Güey, otro dato sobre el tema Michael, hoy cumpliendo un año más de muerto.
3: Bueno, te podría contar muchos datos de cómo fue esa secuencia previa.
1: ¿Solo uno? Solo uno, por favor.
3: Ah, bueno.
1: Tenemos mucho tiempo.
3: Pues puntualmente, el de qué muere, o sea, de cuál es la causa,
1: del fallecimiento.
3: De la muerte. Porque entonces él muere, la causa de la muerte, y lo determina la autopsia, es que él muere por intoxicación aguda por propofol y lorazepam, que le generó el paro cardíaco. 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Move it, baby.
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2: Hay datos, güey, que pues no sé si hay, primero que todo, seguramente sí, segunda parte de la película y tal vez hasta una tercera. Esto tiene mucho, muchísimo material. Pero como la película no llega hasta el momento de su muerte, conocer esos detalles previos, porque se dice que Michael en las horas previas estaba consciente, es decir, no fue una enfermedad que lo postró
3: y que lo
2: tuvo en la cama y que perdió el conocimiento.
3: Y que iba mal y que uno ya esperaba eso, no nada.
2: No, de hecho sorprendió por eso precisamente. Si hubieran dicho, no, Michael está grave, está en estado de coma, está en una UCI, ya lo llevan y infortunadamente no alcanzan a hacer nada. El día anterior hay información de qué hizo en las horas previas a que entrara en crisis y muriera.
3: ¿Cómo es la narrativa de esto? Él está en Los Ángeles, en el Staples Center de Los Ángeles, ensayando para la gira que se venía, This Is It. Estaban en eso. Eso era lo que obviamente tenía el mundo expectante, con ganas de, ansioso de, Michael se está preparando, se viene la gira, ¿dónde nos irá a tocar el concierto? Él estaba ensayando. Como él habló en ese momento y bromeaba, porque así lo escriben, que él estaba bromeando sobre una supuesta laringitis que tenía, es que él no, ese día no comenzó a ensayar sino hasta las 9 de la noche. Dicen quienes estaban con él, dice, se veía muy bien, toda la energía del mundo. Tal. Los ensayos ese día se fueron hasta la 1 de la mañana. Entonces, bueno, un poquito antes, porque él regresa puntualmente ya a su mansión a esa hora, 1 de la mañana. Al otro día, ya en la madrugada, dice que más o menos tipo 10 de la mañana, como él pues quería seguir durmiendo, pero que él no conciliaba el sueño, entonces él le pide al médico que le proporcione pues esos medicamentos. Ese tema que a él, que dicen que él le, lo denominaba como leche, que le decía al médico, dame un poco de leche, dame un poco de leche para poder dormir. Eso era lo que le decía. Entonces, a las 10 y 40, el médico le inyecta 25 miligramos de esa droga, que es droga diluida en la lidocaína por vía intravenosa. Dice, entonces el médico habla en la declaración, yo me fui de la habitación, cuando ya regreso encuentro a Michael sin respirar. Llegan los paramédicos a la casa, los llevan al centro médico, el que decías vos, al Ronald Reagan, ya dan la hora oficial de la muerte, que es a las 2:26, porque allí pues trataron de reanimarlo, por supuesto, y no sucedió.
2: Esa inyección, güey, esa inyección básicamente fue la que metió en problemas al médico. No olviden que se le abrió un proceso a raíz de esto.
3: Un médico que, como dato, cobraba a Michael $150,000 mensuales.
1: Entonces, con base en eso que está diciendo el güey,
3: $150,000 mensuales.
1: O sea, estaríamos a esta hora estaríamos disfrutando de Michael. Si no se le aplica ese medicamento.
2: No, no pues sabemos, bueno, es incierto. No sabemos.
1: Claro que él decía, bueno, su círculo más cercano, o incluso su mismo médico decía, él estaba preparando lo de la gira, ¿no? ¿Se acuerda?
2: Sí, sí, sí.
1: Y pues decía que las jornadas largas de lo que él hacía, como bailaba, que ya el cuerpo no le daba y que tenía que inyectarse incluso para poder descansar, dormir, poder bailar. Quién sabe si realmente nos hubiera adorado tanto Michael a la fecha.
2: 10:52, estamos en la mañanita de Planeta.
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0: Esta.
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0: Hace rato no oía esto, gorda.
2: Si no lo coba, no me saque, por favor.
0: Sí, no, esto no es para...
2: Gracias.
0: Esto no es para prohibidos.
2: Sí, por favor.
0: Lo prohibido está en el movimiento de la cintura.
2: Por lo mismo, si no coba, no me saque. Y como no coba con cualquiera, mejor me salvé. Uf.
0: Y cierra con DLG. Aquí, DLG. Se llama Salsa Retro Mix de DJ Dandres. Si lo quieren coleccionar, lo quieren poner en su colección, simplemente hablan con DJ Dandres, le hablan en las redes sociales, si tienen el WhatsApp, le dicen, ve DJ, ¿cómo hago hoy para la tandita?
2: Háblame, DJ.
0: ¿Cómo es? ¿Cómo sería? 11.5, huele delicioso la cabina, pero no es un perfume francés.
3: No, ni árabe.
0: Huele a tamal, huele al almuerzo. ¿A qué no adivinen, oyentes? Los oyentes estos son maravillosos. Apareció la querida Lili a traernos tamales.
2: Nuestra Lili Rodríguez. Ella...
3: ¿Tamales? No, señor. Eso es un monstruo de tamal. Eso es un tamalote. Yo le dije cuando lo cogí que si eran dos tamales, que si era
2: atado.
3: Un atado. Es un solo tamal.
0: Lili, muchas gracias. Y qué bonito
3: está el camionero, ¿cómo así?
0: Tenerte acá y conocerte aquí todo el equipo.
2: ¿Cómo estás?
4: Muy bien, muchas gracias a ustedes por recibirnos.
2: Cuando hablamos de la querida Lili Rodríguez, escribió, es ella. La están escuchando
3: ella,
2: ya.
3: Ella, Lili es como el... ¿Cómo se llama el padre?
4: Yo soy de la casa.
2: El padre Diego Jaramillo.
3: El padre Diego.
2: Diego Jaramillo. Jaramillo
3: de nosotros, porque ella todos los días nos da un mensaje de esperanza, sí, muy bonito. De aliento.
0: A propósito, ¿a qué horas te levantas, Lili?
4: 4:30.
0: ¿Y a esa hora qué te levantas a hacer?
4: El almuerzo de mi esposo que va a trabajar.
0: ¿A las 4:30? ¿Y si se lo empacas y todo?
4: Sí.
2: El esposo...
3: ¿O es que usted baña a su esposo?
2: El esposo
3: también
2: lo empaca también. Ella lo prepara y el esposo lo empaca.
4: No. Empacarle el almuercito y a decirle el chao y el Dios lo bendiga.
0: Ajá. ¿Y todos los días es la misma rutina?
4: Todos los días.
0: ¿En qué trabaja él?
4: Es electricista.
0: Ajá.
2: ¿Cuántos años llevan juntos?
4: 42.
2: Ah, con razón.
0: Ah, qué bonito. ¿Yo? Y 42 años después...
3: Muy buena energía.
4: Y todavía salgo a la puerta y le digo chao.
2: Ay, tan linda.
0: Y le echa la bendición. ¿Sí?
4: Sí.
2: ¿Y le dice, cómo le dices de cariño, papi?
4: Sí.
3: ¿Y ustedes quedan en la puerta de brazos cruzados?
4: Se llama para... Jaime y nunca le digo Jaime. Todo el tiempo le digo papi, así este berraca. Papi, tal cosa.
3: Uy, uno peleando con el papi, con el amor, o sea.
2: Claro. Sí.
3: Bueno, pero mira que eso.
2: ¿Y él te dice mija?
3: A mí me parece que esa pelea cuando uno está. Cuando tiene esas palabras con que se refiere a su pareja, le baja un poquito, claro, a la carga de agresión verbal o no sé, del tono que ustedes
2: tienen. Lili es jodida.
0: ¿Y te vuelves a acostar después de que él se va? ¿O ya te pones a...?
4: No, me pongo a hacer oficio.
0: Ajá.
3: Lili, pero más que si vos te quedas en la puerta con el brazo cruzado así esperando que él se desapareciera en la esquina, o sea, que él...
4: espero que desaparezca en la esquina y chao.
2: Chao. Y tan lindo.
0: ¿Y qué es lo primero que haces luego?
4: La cocina, me pongo a listar, a mirar, me pongo a hacer el aseo y Radio Planeta, primero que todo, desde que me levanto.
0: Ah, sí, eso se nota, porque pones tu mensaje muy temprano.
3: ¿Eres la primera?
0: ¿Y convives con alguien más en la casa o están ustedes dos solitos?
4: Los dos solos.
0: Ajá, o sea que el resto del día está sola en la casa.
4: A veces tengo la niña, la pequeñita.
3: ¿Está entrando alguien a la casa?
4: Me toca recogerla en el jardín y la tengo, pero un ratico nomás.
0: Ajá, y Planeta ahí sonando la mañaneta toda
4: la
0: mañana.
2: Esa es la hija de tu hijo.
4: Sí, la pequeñita.
2: Porque es que le vamos a contar a los oyentes, Lili vino con su hija. Y la historia de la hija, que ya le vamos a preguntar, es que la hija escuchaba al canario desde muy joven. Ya la hija tiene una hija que ya es más grande que ella. Y por culpa de ella es que Lili nos escucha. Venga para acá. Ella le da susto hablar. Pero nos acaba de contar la historia, dice.
3: Nosotros ya la habíamos contado acá.
2: Ya no la había escrito, pero para los oyentes sepan, la hija de Lili escuchaba el canario desde el colegio.
0: Pegando pijama.
2: Y resulta que ella empezó a escuchar la emisora hasta que un día Lili le reclamaba y le dice que porque escuchaba tanto esa cosa, que le cambiara eso, que a no le gustaba, con marica hablando caspa todo el día, hasta que un día... Ella no le pudo cambiar la emisora, se le olvidó. Lili tampoco supo cómo cambiarla y se enamoró de nosotros. Ve, amor a primera vista. Sí.
3: Quedó enganchada.
2: Lili, quedó enganchada.
0: Gracias, corazón, por la fidelidad, por haberte enamorado de nuestro proyecto de radio, nuestra propuesta. Segundo, porque pues prender la radio y ponernos a nosotros en medio de tantas posibilidades buenas que hay, pues nos llena de orgullo, de emoción. Sobre todo porque luego demuestras tu cariño con tus mensajes y esos tamales de hoy. lo complementan todo. Super. Muchas gracias.
3: Tan bonita.
4: Cuando coman, me comentan.
2: Y Lili no es la primera vez que nos envía cosas. Nos hace lasaña y nos hace lasaña y nos envía. Hace pastel de carne y nos envía. Ya ahora nos trajo tamales. Nos está enamorando por el estómago.
3: No les estamos diciendo ni mandando mensajes a los otros oyentes.
2: Sean como
3: que
2: Lili.
3: Tienen que traer no.
2: Sean como Lili, por favor.
3: Con esas cosas, no, nada. Mentira,
0: además que le cuento a los oyentes, hay tres generaciones aquí, ¿no? Está Lili, está la hija y está la nieta de Lili.
2: Claro, por eso les digo. O sea, ya varias generaciones escuchándonos. Además, Lili también puso a unos inquilinos a escucharnos. El otro hijo también nos oye. Todos participan, tan bella. Te queremos mucho, Lili. Gracias por ser tan especial.
4: A usted, los amo. Todos los días les digo, los amo.
2: Los amo.
0: Lili, ¿esos tamales que solamente para nosotros o hizo para vender también?
4: Se hacen por encargo.
0: ¿Ah, sí?
4: Sí. Si alguien está interesado.
0: ¿Y fuiste tamalera de toda la vida?
4: Pues que mantenga.
3: O con buena sazón y
4: no,
3: pues
4: pero yo cocino muy bien.
2: Sí, Lili.
0: ¿Qué más preparas para vender?
4: Pues pueden ser las muchas cosas, o sea, Karen es la que tiene
2: el listado, el menú.
4: Pero preparamos muchas cosas.
0: ¿Y nunca montaste restaurante? ¿Nunca pensaste?
4: Mi hija tuvo, pero en la pandemia.
0: Hasta ahí llegó.
2: Hasta luego.
4: Fregó mucho, entonces ya lo quitamos. Uh-huh. Pero sí encargo lasañas, tamales, papas rellenas.
0: En diciembre, por ejemplo, que se mueve tanto el tema gastronómico, ¿te encargan platos de Navidad y cosas así?
4: Sí, platos de Navidad con... Pues con sus tres carnes de cerdo, con lo que la gente quiera.
2: Lili, cuando saques, nos decís con tiempo.
3: Así que hacerle más ruido.
2: Claro, para hacerle más ruido. Y para que Lili los traigas o comprarte.
3: Te tengo un nombre súper creativo para tu negocio.
4: ¿Y cuál?
3: Las delicias de Lili.
4: Ay, ay, ay. Perfecto.
0: Hola, Lili, ¿cómo se llama el marido?
3: Lo pensé.
4: Jaime Murillo.
0: ¿Y Jaime sabe de este fanatismo por planeta?
4: Sí, yo le digo. Y como yo he aprendido mucho de ustedes, yo antes no escuchaba noticias, no escuchaba nada. Entonces ya mantengo pendiente. Entonces cuando algo le igual, ve, fíjate que tengo. ¿Quién te dijo planeta? Y yo le digo, sí.
2: ¿Y qué?
4: Sí, entonces, otra vez vuelvo, los deportes, yo ya también ya mantengo. Epa. Y le digo, ve, mira que fíjate que yo no hay tal cosa, mijo.
0: Con el tumbao caleño, ¿no?
2: Es pues que vive en el barrio popular, ¿qué quieres? ¿Qué quieres vivir en el barrio?
4: Ya sabe, porque yo nunca he alegado ni de nada, ni de fútbol, de eso yo. Uh-huh. Pero lo que hace que los escucho, mantengo al pelo con todo yo.
2: Qué bueno, qué bueno.
0: Chao, mi Lili.
4: Gracias a ustedes.
2: Te queremos.
0: A ti por escucharnos.
2: Y a la hija y a la nieta también. Chao.
0: Pausa, ya venimos.
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0: canción típica de esta temporada del año. Siempre revivimos el famoso verano azul de Juan Magán, DJ español. Pero esta versión Afrobeat suena delicioso, ¿no? Muy rica, muy de verano precisamente.
1: Muy tranqui, sí, muy tranqui, muy solladita, deliciosa la verdad. Es una manera de terminar las canciones ricas también.
0: Con este sonido, más la gorda, más el güey, más el canario, estamos en otro bloque de la mañanita de Planeta 96.9 desde la ciudad de Cali. Para nuestros oyentes en el mundo que están a través de la aplicación o de la página, ¿todo funcionando bien, gorda?
2: Todo al peluche.
0: Bueno, a todos, a los que les llega nuestra señal en cualquier lugar, a esta hora en una carretera, en algún lugar del mundo, en sus casas, en el trabajo, ya viendo la llegada de la noche, los que están en Europa, a los que están aguantando frío ahora en la parte sur del continente, nuestros oyentes en Chile, en Argentina, a los que andan con fiebre mundialista, a los que se nos fueron al mundial y no nos llevaron, a los que viven allá y nos oyen allá, a todos un abrazo grandísimo desde Planeta. Gracias por la sintonía, por el cariño especialmente. Ese bloque lo hacemos en una presentación de
1: 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Y el último mensaje de Choriboff, no olviden, estamos en Nueva York. 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
0: ¿Hay con familiar? ¿Ah? ¿Hay con familiares en Nueva York?
1: Sí.
0: Sonó así, en serio.
1: Con familiar. Así se llama la casa de compensación de. La caja de compensación, claro. De Manizales, con familiar.
0: Ah, y acá también.
1: Ah, que también se llama con
0: familiar. Claro, con familiar Andy.
1: Ah, yo no es que tengo como
0: había
1: más metida
0: Andy
1: más.
0: Y Asia.
2: Pero ojo, porque ya no se llama con familiar.
0: Pues con
2: se
0: Fandi,
2: llama
0: gorda.
2: Confandi.
0: Sí, pero es que la fusión de Confamiliar Andy quedó en Confandi, pero así se llama la caja de compensación acá también.
1: A Confamiliar me llegan a mí las primeras citicas odontológicas, yo lo recuerdo.
0: Claro.
2: O sea, el nombre mutó, porque antes sí era Confamiliar.
1: ¿Y Manizales también se llama así ya? No lo sé.
2: Sí, claro.
1: ¿También pues se llama Confandi?
2: Tuvo que haber mutado, porque sí, es lo mismo, güey.
1: Bueno.
2: Y lo que decía el canario, Asia y...
0: Había Andy y Asia.
2: Y a Andy y Asia, exacto.
1: Bueno, hablemos
2: y
1: de Choriboff, ahora porque no. Confamiliar no está pagando realmente aquí en la emisora. Choriboff sí está pagando. Pagando pauta. 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
0: Actualizamos la tendencia hasta ahora, son las 11:32. La tendencia número uno en Colombia es Venezuela. Es el hermano país que pasa momentos duros a esta hora. Muchos llorando la partida de sus familiares después de que dos terremotos muy seguidos impactaran la tarde de ayer en Venezuela. Varias regiones del país, se concentró más en unos, pues han dejado devastación, edificaciones caídas, edificios caídos, muros. Incluso algunas instituciones educativas aparecen dentro de los sitios que más sufrieron el colapso estructural, que ha provocado la muerte por aplastamiento, por heridas de quienes estaban a esa hora al interior de sus casas. Hoy ya empiezan, en medio del balance, a hablar que si este terremoto hubiera ocurrido en la madrugada, la cifra de muertos sería astronómica en Venezuela, por cuenta de que la gente estaría durmiendo y muchos sitios que se cayeron, que colapsaron después de los terremotos, pues afortunadamente no tenían en su interior habitantes. Era un horario laboral, mucha gente estaba fuera de casa. Venezuela, su emergencia, el anuncio de ayuda de algunos gobiernos diferentes a nuestro continente, porque ya los de nosotros, Colombia fue el primer país primero que mandó ayuda de rescatistas y el primero en mostrar el espíritu de solidaridad para Venezuela, que es la noticia. No sé si de pronto, güey, tienes ahí una actualización en cuanto a la cifra de muertos. que esta mañana rondaba los 162, ¿verdad?
1: 164 es lo que, digamos, aparece por acá de reporte. Okay. No veo otra actualización, sí, claro, esperando a medida que pasan las horas.
2: Pues hace media
1: cuando
2: hora.
1: Cuando llegue la maquinaria, que eso era lo que te iba a decir, porque en muchos lugares, y acabamos de ver un video con la Gordis acá, de lo que ya empieza a rotarse. Unas personas sobre escombros de una casa, una edificación, en una tristeza, llorando,
2: sí,
1: uno pidiendo
2: frustrados.
1: Ayuda, frustrado porque dice, tenemos vecinos acá que están vivos, no tenemos cómo, no podemos levantar esto a punta de mano, traigan las máquinas, ustedes que saben. Eso y el rescate ahora, que seguramente se va a rotar ese video, de un perrito. Un perrito que por allá le medio destapan y se le alcanza a ver el ojito y empiezan a sacarlo, a destaparle la
2: Hay
1: cabeza,
2: un reporte.
1: A darle agüita. Y es otro de esos videos que también pues ya se empieza a...
2: Hay un reporte del periódico El Tiempo hace media hora que dice última hora, donde reportan más de 30.000 desaparecidos y ellos hablan. Se han recibido 32.351 denuncias de personas desaparecidas. El reporte dice que 30.600 aún sin contacto, mientras que 1.751 fueron localizadas a salvo. La Cancillería anunció las líneas habilitadas para con nacionales que requieran asistencia y para colombianos que estén en búsqueda de sus familiares en Venezuela. Esto es importante. Entonces, pues, hay un correo,
0: sí.
2: Un correo que es contáctenos@cancilleria.gov.co. Ese gov con Wait. G-O-V de vaca. contáctenos@cancilleria.gov.co y hay líneas telefónicas, una que es en Bogotá y otra a través de 018000, línea en Colombia y en Venezuela. Sobre la Cancillería, todo lo que necesiten saber con la Cancillería. La entidad también asegura que el consulado se encuentra cerrado mientras se revisan los daños sufridos durante este terremoto.
0: Güey, revisate en la historia de Venezuela cuál ha sido la tragedia más grande por cuenta de un natural. Temblor, de un terremoto, sí, de un fenómeno natural. Okay. Porque yo la verdad no tengo a Venezuela como los países donde se presenta este tipo de situaciones por temblar. No quiere decir que no, en cualquier lugar del mundo puede temblar. Pero regularmente, pues aquí Chile siempre ha tenido una actividad telúrica bastante grande. Perú ha pasado en Colombia, nosotros acá nada más el terremoto de Armenia, el que casi acaba con Popayán también. Hemos tenido duros temblores en Colombia, Nicaragua, México, Ciudad de México.
1: Total, el del 80.
0: Fue una tragedia horrible para México, el mismo Estados Unidos, en Los Ángeles. Haití, que hace algunos años también vivió un devastador terremoto. Muy aparte, terrible. Que es un país bien pobre, con muchas necesidades, pues... No, la naturaleza no elige dónde, si es pobre o si es rico el país, simplemente
1: Pakistán.
0: Ocurre.
1: Ah, bueno, pero
0: no, estoy hablando
1: este lado,
0: de esta región.
1: Este lado, okay.
0: De esta región. Pero Venezuela no recuerdo, no se me viene, así como se viene el de Haití, el de México, los de Chile, los de Colombia. No se me viene uno de Venezuela. No sé si en la historia han tenido una situación que genere tragedia por cuenta de un terremoto.
1: Por acá el dato que arroja es que un terremoto que se presentó justamente en Caracas, no voy a decir nada, en Caracas, 1812. Y este lo denominan el terremoto más mortífero, dice, pues fue un 26 de marzo, destruye la ciudad y deja aproximadamente entre 15.000 y 20.000 víctimas fatales, 1812.
0: Hace muchísimos años, demasiado tiempo.
1: Y estoy mirando...
0: Es decir, en el historial reciente no tienen otra situación.
1: Estoy mirando uno que es, se llama la tragedia de Vargas, este es otro también, con muchas víctimas. 15 de diciembre de 1999, y esa historia es más reciente.
0: Okay,
1: no
0: sí,
1: sé
0: más reciente.
1: No lo tienes presente, yo la verdad no lo recuerdo. Que en el actual estado de La Guaira, donde también aquí hay mucha afectación justamente de este acuerdo, que en el actual estado de La Guaira, donde también aquí hay mucha afectación justamente de este terremoto, que es considerada la peor catástrofe natural en la historia.

0: por las lluvias. Fue tal, o sea, de hecho, si usted me, si aquí dice que más hasta 30.000, pues fue superior a la tragedia de Armero.
1: La tendencia número 2 es Clan del Golfo. Muchos temas relacionados con Clan del Golfo en la semana. Primero, pues lo que empezó en el informe de la Unidad Investigativa de Noticias Caracol sobre el manejo que se le dio al inicio de las negociaciones con este grupo irregular en Colombia. Luego, el tema del plazo para su reubicación. Y hoy le suma más a la tendencia la captura en la ciudad de Medellín de alias La Patrona. Detuvieron a La Patrona en el aeropuerto
0: José María Río Negro.
1: El Córdoba.
0: Sí, el Córdoba.
1: De Río Negro. Entonces, pues por ahí va la tendencia que tiene al Clan del Golfo número 2 en Colombia. Caracas, la capital de Venezuela, la tendencia número 3 tiene relación directa con el tema del terremoto. Esta mañana les conté que Avianca, que ya tiene frecuencia en semanal a Caracas, vuelos permanentes a la capital, pues lo suspendió por lo que está pasando allá, lo que pone en dificultad a muchos venezolanos que viven en Colombia y que viajarían a mirar a sus familias, a apoyarlos, pues les va a tocar hacer la ruta por tierra. Es tendencia Arturo Calle, me metí en la tendencia y hay varios temas. Hay uno en que le están criticando que porque dice que la marca colombiana y que compra ropa traída de otro lado donde hay explotación laboral, incluso a menores de edad. Hay quienes por su apoyo a la candidatura de Abelardo,
0: sí.
1: También gira mucho en torno a eso, pero también por el anuncio que a propósito de este apoyo, pues hace de una inversión gigantesca, a él le ha ido muy bien en estos últimos años en Colombia, y anuncia una inversión grandísima en nuevas tiendas en Colombia.
0: De eso habla la información de lo que serían 8 millones de dólares que va a invertir, una inversión que lo que va a hacer es jalonar en este caso el crecimiento de Arturo Calle. Se vienen más tiendas y hablan puntualmente de 13 nuevas tiendas y habla de unos formatos especializados, también renovar aquellas que pues ya existen y de reubicar otras. Por aquí yo veía, hay una tienda entonces muy tradicional, digamos, una es la del Andino en Bogotá, en este centro comercial que queda en el norte de la ciudad, y sería como parte de esa estructuración para la expansión también, que quieren por supuesto modernizar y expandir nuevos puntos, consolidar los que tienen también en el extranjero y bueno, hacer esta inversión en dinero que habla de 8 millones de dólares.
1: Es tendencia Congo, fue el rival de Colombia en el segundo partido de nuestra selección en el Mundial de Fútbol, pero ya la tendencia no tiene que ver con el partido, ya la tendencia dejó de ser el resultado y los jugadores del Congo, no. La tendencia Congo es 5 y es la tendencia, ya la fortaleza de la tendencia, el motor de la tendencia tiene que ver con el tema de Cristina Hurtado, de el señor que le rinde un homenaje a, no voy a poder con esto, Lumumba.
0: Lumumba,
1: bueno,
0: Bea.
1: Ya lo dije bien. Lumumba. A raíz de esta, de lo que Lumumba se ha generado en redes sociales por el tema Cristina, pues Congo es tendencia. Y bueno, en medio de todo lo que ha generado discusiones, memes y todo, pues qué bueno que a raíz de esta situación muchos nos hayamos enterado de qué pasa en un país donde países extranjeros fueron a llevarse toda su riqueza y un hombre que luchaba contra eso terminó siendo asesinado. Danilo Rueda es tendencia. Danilo Rueda era el comisionado de paz cuando arrancó el gobierno de Gustavo Petro y que aparece salpicado por la Unidad Investigativa de Noticias Caracol en los primeros acercamientos con el Clan del Golfo. Ayer dio declaraciones, dijo que eran acercamientos exploratorios y que de eso nada se cumplió y que no tuvo nada que ver con la remoción de los militares cuando hubo el primer remesón en el gobierno Petro. Es tendencia Caracol a raíz del informe. Es tendencia Cristina Hurtado. Bueno, y la verdad, si ustedes se meten a la tendencia, hay de todo. La mayoría son duras críticas a Cristina Hurtado. Si me lo permiten, les puedo decir qué pienso yo sobre la situación. Si la gorda pues me deja, no me interrumpe, les diré.
2: Hable, pero cuando yo vaya a hablar, usted también me deja hablar y no me quiera cortar, tranquilo. Porque todos aquí tenemos expresión.
1: Porque aquí una...
2: A mí no me gusta interrumpir a la gente cuando habla.
1: Aquí un oyente me decía que se quedó sin saber pues mi posición frente al tema. Yo la verdad, en el tema Cristina Hurtado, con la primera publicación que hace ella estando en el estadio y que le llamaba la atención el señor parado ahí,
0: y que
1: qué miedo,
0: susto, sí.
1: La verdad no veo una mala intención ni pecado en el desconocimiento, porque yo tampoco sabía quién era el señor y creo que muchísima gente no sabía qué representaba ese señor ahí parado. Aquí en Cali tenemos a mucha gente que se para en los semáforos con el fin de pedir dinero haciendo estatua. Hay un señor que se pinta de rosado con una señora que me parece increíble

0: la,
1: el que se pinta como color cobre, hay uno también.
0: No, yo he visto uno rosado, bueno, el cobre también. Pues pensé inicialmente que era eso. Luego me doy cuenta por ustedes que me cuentan, no, ese señor es un hincha congoleño, tata. Pero tampoco ustedes sabían la historia detrás del personaje. A raíz de esto, pues nos dimos cuenta quién era ese señor y lo que quería, el mensaje que estaba enviando con esa postura, que es un tema político y social de su país. Y luego, lo que sí me parece mal de Cristina, que está en todo su derecho a no saber, como muchos no sabíamos quién era el señor y qué representaba, es ese no me interesa, aunque soy consciente de que uno es dueño de sus decisiones de querer aprender sobre algo
1: que,
0: o no.
1: Y eso, usted, que no y que
0: claro, eso hay que respetarlo, es problema de ella. Allá ella, si no le interesa lo que pasa en el resto del mundo. ¿Criticable, reprochable? Sí, quieren reprochar, sí, es reprochable, pero es su decisión y es problema de ella. Entonces, en ese sentido, entra en un plan de juicio, de bruta, de estúpida, como la están tratando, de indolente y todo.
1: Indolente, sí, que porque no le interesa sino el círculo de ella y ya, y que el otro no...
0: Quien lo critica, quien lo hace, tendrá su razón, su argumento. Pero repito, uno es dueño de sus decisiones de aprendizaje, de conocimiento sobre lo que quiera. Hay quienes les encanta saber, hay a quienes les importa un comino saber, no tiene la menor ni le interesa también. Ella fue muy natural, muy ella el decir, no sé y no me interesa. Sí, suena despectivo, suena grosero, suena lo que quieran, pero es su decisión. Y por eso la tendencia, esa es mi posición frente.
1: Con esa decisión, obviamente ella ya ve lo que le ha pasado y que se le ha venido encima. Es su decisión. Obviamente tiene consecuencia, no sé si social, sí, social, porque es la gente la que la está criticando y le está dando duro por esa decisión que ella toma de decir, no me interesa.
0: A mí no vas a entrar en ese plan de juez, de jueces, cuando nosotros también ignoramos muchos temas, sí. Y muchos no los hemos aprendido precisamente porque no nos interesa, porque ocultamos, nos preferimos memes o preferimos...
1: Nos movemos en otras cosas y no llegamos allá a esos
0: exactamente
1: temas.
0: Es lo mismo sin decirlo. Es lo mismo decir, nos quedamos muchas cosas que deberíamos saber y no las sabemos o por pereza o porque no nos gusta el tema o porque hay unos distractores mucho más interesantes hoy en las redes sociales y es lo mismo sin decirlo. Entonces ese plan de ser jueces de alguien que hace algo que uno también hace, pues a veces suena un poco chocante, es mi posición frente al tema.
2: A mí no me la están preguntando, pero yo la quiero emitir porque finalmente no, para eso...
0: ¿Ya me la emitiste hace un ratito?
2: No, pero con base en eso difiero en lo que dice y no quiere decir que yo te tenga que imponer lo que yo piense ni tú me tienes que imponer lo que tú pienses. Hablo para el güey y el canario que piensan diferente a lo que yo estoy diciendo. Mi postura y frente también a los oyentes que han escrito, primero, el tema es, ni siquiera yo estoy diciendo bruta, tonta, no, la ignorancia no es pecado, ni Angélica Bernaza está condenando a Cristina Hurtado, yo no estoy en esa posición porque, repito, ya a mí me cae supremamente bien, yo la sigo y a mí me gusta mucho el contenido de ella, porque es muy familiar, de hecho ahora poco está publicando unas historias que hace con su hijo mayor, que no es hijo de José Narváez. Recuerden que cuando ella entró a Protagonistas de Nuestra Tele, ella ya tenía su chiqui, que ya no es tan chiqui, que es el piloto. Y comparte un contenido con su hijo que tiene que ver, el hijo es como chef, o le gusta mucho cocinar, y me gusta ese contenido
1: de
2: ella.
1: Me gusta porque él es piloto.
2: Claro, me encanta el contenido. Entonces aquí yo no la estoy ni humillando, ni diciendo que ella... No, uno no tiene que saber, no, ni ella tampoco... tendría que conocer cosas de otras, no, pero a mi modo de ver, al de Angélica Bernaza, sí se equivoca en dos ocasiones. Primero, habiendo publicado algo dentro de, o sea, habiendo publicado algo sin primero buscar, sabiendo que ya hoy en día es mucho más fácil buscar antes de. Y segundo, pues luego cuando dice no me interesa. ¿Por qué? Porque ella no es una persona del común y eso es lo que la gente le está cobrando. No es una, para Angélica Bernaza ya no es del común. Si ella fuera una persona que nadie conoce, yo te diría, ay, ya tiene. Y aún así, por eso es que en muchas oportunidades la gente dice, no importa que sean famosos, son personas. Claro, eso lo tenemos en cuenta, pero como en este país no pasa eso, ¿cuál es mi posición frente al tema? Para mí ya se equivocan dos oportunidades. Solo por el hecho de tener... una responsabilidad con el medio de comunicación con el que trabaja, sabiendo que es presentadora, que sale en televisión todos los días. Solo por eso la gente le pasa factura. Es ya, yo no estoy diciendo que por ignorar cosas, yo ignoro muchas cosas, yo ignoro cómo se va la NASA, yo ignoro cómo funciona una tractomula, ignorante, yo ignoro cómo funciona la alcaldía, yo ignoro muchas cosas, eso no me hace pecadora. Eso me hace, de cierta manera, atrevida en ocasiones cuando yo me quiera referir a la NASA, ignorar algo y no primero ir a buscar y venir acá a hablar. Eso me hace, claro, por eso el dicho, la ignorancia es atrevida, porque se convierte en un proceso. Pero Angélica Barnaza no está condenando a Cristina Hurtado, es mi posición. Simplemente yo digo, claro, cuando tú hablas mediante una cadena radial o un programa, pues eso te hace vulnerable a lo que la gente, por eso la gente que se expone en medios es más vulnerable a que la gente le tire dardos, hable de ella, es eso. Entonces, ya que le va a tocar a Cristina, en mi postura, y se lo dije aquí internamente al güey, ahora sí, a partir de este error, le toca, cada que hable de cosas que ella no conoce, primero buscar antes de embarrarla.
0: No, no le toca guardar esa decisión.
2: Claro,
0: de
2: porque no, la van a seguir funando.
1: No, para evitar, ella le, digamos que la lo va a hacer, seguir pero de
2: la
1: tocar,
2: van a seguir funando. Como no te digo, es mi postura. Yo respeté la tuya, tú respétame la mía, porque es lo que yo considero. Si tú no estás de acuerdo conmigo, yo no te dije nada. Dale. Es igual.
0: Ya. Sigamos. Ya. La tendencia que sigue aquí es...
1: Tuvo largas intervenciones.
0: No, pero se me perdió la, se me cerró la pantalla. No, aquí está ya. Israel. Israel es tendencia. Bueno, primero porque dijo que tenía misiles balísticos listos en caso de que los ataquen. Ellos están dispuestos a disparar a quien los ataque y para eso están sus misiles balísticos. Una declaración que dio Netanyahu en las últimas horas. Pero también es tendencia, más que nada en Colombia, por el anuncio que hizo el nuevo presidente de Colombia, Abelardo de la Espriella, de inmediatamente se posesione como presidente. Inmediatamente, es una de las primeras cosas que va a hacer, es reanudar las relaciones diplomáticas con Israel. Es tendencia la palabra temblor, tiene que ver con lo de Venezuela. Es tendencia traición a la patria, esto nada que sale de la tendencia. Es, ya está en el plan de los memes, ¿no? Ya está en el plan de la joda, el tema de la traición a la patria. Es tendencia Juanita. Esta tendencia tiene que ver con la periodista de Blue. ¿Saben de quién estoy hablando?
1: Juanita Kremer.
2: ¿Kremer?
0: No, sí. De ¿cuál? Juanita...
1: ¿Ya está en Blue?
0: No.
2: ¿Cataño? ¿Juanita la que hace los reels para la semana, para la revista Semana?
0: No, ¿cómo es el apellido de Juanita? Ay, la que...
1: ¿Alimaña?
2: Ay, qué ridículo.
0: Eso es serio.
1: No, yo no sé, yo... Ay, sí, no,
0: bueno,
1: no,
0: alguien que tire el salvavidas ahí, se me escapa el apellido ahorita mismo de Juanita, porque pues todos sabemos que ella tiene una orientación, un tema ahí con el tema de la política, muy en favor de la candidatura de Abelardo, de la derecha, pero sentó posición sobre el tema de la intervención de los gobiernos extranjeros en las elecciones. Y pues llamó la atención y vea, usted hablando de eso. Entonces, por ejemplo, desde la oposición alguien le escribe, aquí hay mucha razón. Así muchos no lo quieran negar.
1: Juanita, pero ¿Gómez o qué?
0: Juanita Gómez. Juanita,
1: pero ella no está en Blue. Es que os dijiste Blue. Ella es de Semana.
2: Por eso te estoy hablando de Juanita, si es la que hace los reels para la revista Semana.
1: Porque ella es de Semana.
2: Porque ella Juanita es de Semana.
1: Juanita Gómez, que era la de Caracol.
2: Eso, Juanita Gómez. Que entre otras cosas, ella también se refirió al caso de acoso y por ella es que supuestamente a ella es la que... Jorge Alfredo le habla muy pegado al oído y no sé qué, ¿se acuerdan? Que ya antes hacía parte de ese equipo de trabajo.
1: De Manizales.
2: Eso, ya es Manizalita, exactamente.
0: Tal bueno, cual. De pronto ahí sí. Pero güey, pero me parece la tendencia Juanita. Pero y en Juanita aparece...
2: Gómez, tiene que ser Gómez.
1: Pero yo te digo, la de Semana es Gómez. Esa que la tienes clara quién es, ¿sí o qué? Ah, no, pero esa es otra Juanita.
2: No, esa es otra Juanita.
3: Resultado, la injerencia de Donald Trump, pero a mí sí me parece muy grave para la soberanía de cualquier país en el mundo, la injerencia de una potencia en sus elecciones y que todo el mundo callado y nadie diga pero absolutamente Camila, nada porque les parece fantástico los Estados Unidos. A ver si hubiera sido Vladimir Putin, ¿qué dicen aquí? A mí sí me parece muy grave que estemos simplemente pues vendiendo la soberanía, eso qué importa, que se meta el que sea, porque Camila, como no, Petro se está metiendo en las elecciones, entonces pues es menos grave. No, es gravísimo que cualquier país se meta en las elecciones y en la política interna de otro. Y eso es muy delicado y lo lamentaremos seguramente en el futuro.
0: Esta intervención enmarcado entre la tendencia Juanita, bueno, aquí sí me llama la atención porque si ustedes meten la tendencia Juanita, el primer trino que aparece es este.
2: Ese trino que tú acabas de poner es un video que ha puesto una una cuenta que se llama Sandra Ramírez, es cuenta verificada. Si te metes, es senadora de la República.
0: Sí, y de los dice, comunes, gorda.
2: Aquí
0: es que, es
2: hay que mucha que... razón. Así muchos lo quieran negar, en un futuro van a lamentar haber elegido a Abelardo de las Priella, porque la injerencia de Donald Trump en las elecciones no es gratis. Poco a poco van a empezar a cobrar favores y solo es mirar a Venezuela para entender lo que están haciendo. Ese es lo primero que aparece.
0: ¿Y
2: pero luego,
0: dónde radica, perdón, Gordy, dónde radica la tendencia? Sandra Ramírez es del Partido Comunes, que es el partido de las FARC, que a propósito ya se acaba su periodo y no lograron votos en las pasadas parlamentarias en Colombia. Y llama la atención porque es poner en la misma línea de pensamiento a alguien que hizo parte de la guerrilla en Colombia, ahora está de parte del mundo de la política, con una periodista que tiene una línea claramente orientada hacia la derecha. Lo que no entendí, ahí sí, sí confieso y pido excusas, es porque aparece marcado en la tendencia Juanita.
2: No, porque
0: debe ser alguna Juanita que arrancó la tendencia, ¿no?
2: Aparece Juanita Gómez, que es la periodista de la que estamos hablando. Ella hizo un trino hace 4 horas que dice, parece que a Petro y a Cepeda la única Venezuela que les interesaba era la de Chávez y Maduro. Han pasado 15 horas de la tragedia por 2 terremotos donde hay miles de damnificados y no han dicho ni mu. Ese es uno. Pero luego hay una persona que tiene una cuenta en X que se llama Juanita. Entonces, su usuario es Juania Alférez. Aparece como Juania Alférez. Entonces, ella pone el día de ayer. El país creyendo que Abelardo está en reuniones mirando el rumbo de la gobernabilidad y resulta que está en consultorios con su cirujano preparando los retoques para llegar estirado a la posesión. Dice prioridades. Y luego, más abajo, Trina. El día de antier, dice, Elsa Noguera en Hacienda, esa platica para Barranquilla, y pone, los char llegará en abundancia, dice, Calderón España en defensa, perfilamientos, la hermana de Fico para el ICBF, pago de favores, dice, los nunca, y tiene que ver, claro, aparece ella más relevante por todos los cuestionamientos al gobierno, o a lo que decía el Canario esta mañana, el sonajero de personajes que comienza a aparecer para ocupar diferentes cargos dentro del gobierno de las Priella. Espérate, ¿y por qué aparece el primero? ¿Por qué aparece Sandra Jiménez de primero? Porque dentro de todos esos cuestionamientos que le comienzan a hacer a lo que va a ser el gobierno de Abelardo, pues está el de ella que dice, vea cómo le está entregando al país, y la discusión que ha tenido ella, Camila Zuluaga, al aire en Blue, hablando de este otro proceso.
1: Perfecto, no sé si sumarle ya el Juanita, que tiene que ver con el Mundial, no sé si está ahí de pronto y da alguna nota o te tira algún link de la Juanita, que es un pato, que en México está saliendo con la camiseta del Mundial, tiene una pareja, otro pato, y entonces está...
0: No, güey, no, no, aquí el motor es política.
1: Política. Política,
0: la, todo es política. La tendencia está orientada por el tema político. Sí. Es tendencia a Escocia, que anoche perdió con México. Es tendencia a Sudáfrica, que se clasificó. Nadie da un peso por Sudáfrica y está al otro lado de la clasificación del Mundial. Es tendencia a Delcy Rodríguez, la presidenta encargada de Venezuela, quien está dándole declaraciones y hablando de la situación que vive ahora mismo Venezuela.
1: ¿No será que, Juanita, estás cambiadísima?
0: Es tendencia a congelados. La palabra congelados se vuelve tendencia porque en la filtración de las comunicaciones entre el comisionado de paz Danilo Rueda y los integrantes del Clan del Golfo, cuando estaban haciendo los acercamientos hace 4 años, él le dice, hagamos el juego del congelado. Es decir, usted se queda quieto y nosotros nos quedamos quietos.
2: Lleva congelada.
0: Y eso lo explicó ayer cuando salió a dar declaraciones a raíz de ese informe de Caracol, explicando, y de ahí la gente empezó a hablar de congelados. Obviamente la gente también le pone el tema de los memes.
1: ¿No sale congelados, Cris?
0: Es tendencia Neymar, porque ayer debutó en el Mundial. Ayer ha jugado Neymar ya unos minutitos al final del partido, que ya ganaba la selección de Brasil. Es noticia y tendencia porque jugó y porque ayer, pues, muchos consideraban era el saber si podía o no jugar el Mundial. Había duda de si Neymar lo habían llevado solamente a pasear. Entonces, pues, en medio de las críticas que eso tenía encima, el verlo en la cancha generó y disparó la tendencia. Es tendencia sismo, es tendencia a propósito de presentadoras, de periodistas, Jessica de la Peña.
2: Sí, ese, qué pecadito, Jessica, y digo qué pecadito porque, claro, pues aparece ella dentro de la tendencia, pero no por algo que le haya pasado a ella, sino a su papá. Lastimosamente, el papá de Jessica de la Peña ha fallecido y se ha convertido en tendencia, pues, por una foto que ella ya había publicado, cogiéndole la manita a su papá. Y pues el mensaje que puso, yo la sigo y yo, ay, qué triste. Dijo que te estoy llorando con mis ojos, con mi alma, con mi vida. Le ha costado mucho, ha compartido imágenes de su papá, incluso como cuando se casó, cuando la llevaba al altar. Entonces, pues, esta reconocida presentadora, Jessica de la Peña, ha confirmado el fallecimiento de su papá a través de sus redes sociales. Falleció el día de ayer. Muchos mensajes, compartió imágenes de distintas etapas, desde su adolescencia hasta las fotos pues recientes que aparecen, incluso sus dos hijitos con su abuelo. Y bueno, pues ella ya había contado públicamente que su papá estaba atravesando muchos quebrantos de salud. Incluso había puesto un post en el que se veían fotos de sus manos, como les digo, diciendo, bueno, estaré a tu lado hasta donde sea posible. Y claro, pues ayer la gente que la sigue y los fanáticos, pues entendiendo que ya lastimosamente no podía hacer nada, la pone la tendencia, dice, ¿cómo le explicas al corazón lo que tu cabeza sabe? Mi cabeza tiene claro que ya era tiempo que descansaras, pero era justo contigo. No más enfermedad, no más sufrimiento, no más dolor, ni para ti, ni para mí. Dice, ¿cómo entiende mi corazón eso? ¿Cómo entiende toda la falta que me vas a hacer, que ya me estás haciendo? No hay forma, el tiempo dará consuelo, fue lo que puso. Y bueno, pues mensajes muy emotivos hacia la presentadora, reacciones de Carolina Cruz, de Janet Balman, de Andrea Serna, Ana Karina Soto, bueno, sus más
1: cercanas. Sí.
2: Más cercanas. Y pues orando por el eterno descanso de su papá.
0: Es tendencia JP Morgan, este banco es tendencia por dos razones. Los motores están, uno, por el informe que pasó sobre el rendimiento económico de los países de nuestro continente y los que mayor dificultad tienen para pagar su deuda externa, liderado por Bolivia, seguido por Argentina, más atrás aparece Ecuador y Venezuela. Pero no es lo único que motiva la tendencia. Es tendencia porque una mujer que trabajaba para el banco fue despedida luego de ser hallada responsable de robarse un contenedor de basura. Tenía puesto el uniforme de los Knicks de Nueva York, el equipo de esa ciudad. Y después de robar el contenedor de basura, algunos de los elementos que traía el contenedor de basura los puso en venta por eBay. Eso quedó grabado en video. Alguien dijo, ay, yo la conozco. Empezaron a hacerle el seguimiento y resultó que esta mujer que se llama Angie Baez era la directora de contratación de diversidad del banco JP Morgan. Estas dos razones llevan a ser tendencia JP Morgan. Es tendencia Luis Díaz y no tiene relación con el partido pasado. ¿Con qué tiene relación la tendencia?
1: Tiene relación a otro reconocimiento para Luis Díaz. Buenísimo que ahora el guajiro de 29 años, con una temporada brillante en el Bayern Múnich muy destacado, pues resulta que el Bayern se lleva un reconocimiento. El Bayern abrió votaciones para que los fanáticos, sus aficionados, escogieran cuál era el mejor gol de la temporada, que ya finalizó. Bueno, ¿ganó cuál? El de Lucho, el gol que anotó el 8 de noviembre en el 2025, que por el lado izquierdo hace una pared, va al fondo, le tiran un balón, que ese balón pues realmente ahí se perdería o alguien lo dejaría ir sobre ya para la esquina. Y él lo recupera con esa deslizada ahí sobre la línea, recupera el balón, saca al jugador y pega un remate que convierte, en ese momento era el 1-1 de ese partido. Luego al final queda 2-2. Ese encuentro. Bueno, se lleva este reconocimiento Lucho Díaz, otro más de esos importantes para la carrera de el guajiro. El Bayern Múnich, con una muy buena temporada, pues resulta que este gol tuvo una votación del 53.8% y estuvo por encima de otros que estuvieron postulados de los mejores, pero esta realmente diría yo arrasó, porque supera goles marcados unos por Olise frente al Real Madrid, que tuvo 15.8%. Y otro que le marcó al Wolfsburgo 6.7%, pero no, 53.8%, y lo da como ganador para que el Bayern Múnich o los aficionados lo tengan como el mejor gol de la temporada.
0: Es tendencia Abelardo de las Priella. Hoy ustedes en los noticieros del mediodía seguramente van a ver la rueda de prensa donde habló, recibió ya la credencial de presidente. El presidente electo Abelardo de las Priella lanzó hoy jueves contundentes mensajes a grupos armados ilegales del país al advertir que les da un mes de plazo para organizar su sometimiento a la justicia una vez inicie su administración. Es decir, a partir del 7 de agosto tienen un mes para su sometimiento y si no, pues ya saben lo que viene en camino. Durante el acto en el que recibió la acreditación que lo avala con el nuevo presidente de Colombia, De la Espriella aseguró que su política frente a las organizaciones criminales estará basada en la aplicación del Estado de Derecho y descartó beneficios extraordinarios. Dijo a esas personas que están al margen de la ley, disponen de un mes para entrar en razón, organizar su sometimiento al Estado de Derecho. En mi gobierno no habrá ofertas generosas, dijo Abelardo De la Espriella, que es tendencia. Esta tendencia acabó de entrar, porque esto acaba de ocurrir hace apenas unos minutos atrás. Sí. Es tendencia Daniel Muñoz, es tendencia Davinson. Daniel Muñoz, porque muchos medios de Colombia y del mundo, a raíz de sus buenas participaciones, a raíz de sus participaciones en los dos partidos con gol, pues lo han destacado, es un lateral, y muchos encontraron, no sabían de su historia de vida, entonces están destacando mucho la historia que les hemos contado aquí, pues que fue un muchacho que le tocó muy duro para poder llegar al profesionalismo del fútbol, y han centrado mucho sus informes en Daniel Muñoz, y la gente comentándolo lo volvió tendencia. Hoy es el Día de la Diversidad Sexual y es tendencia el tema, pues sabe muy bien que hay muchos colectivos, movimientos en el mundo que abogan por los derechos de la diversidad.
2: Sí, se conmemora cada 25 de junio. Esta fecha tiene como objetivo reivindicar los derechos humanos de las personas de esta comunidad, la LGBTTIQ+, y promover el respeto de la diversidad sexual. Güey, con respeto. Sin embargo, esto no tiene nada que ver con el Día Internacional del Orgullo LGTBI, ¿no? Que esto, entre otras cosas, sería ya la próxima semana, ¿no? Son conmemoraciones diferentes. Esto tiene que ver con lo que les habla el canario y sobre todo con tener conciencia en que la gente que sea diferente o por tener sus preferencias sexuales diferentes, pues tienen derechos y se promueve justamente el respeto a la diversidad sexual.
0: Sigue siendo tendencia Messi, ya saben que ayer estaba cumpliendo años la pulga. ¿Qué pasó? Hicieron fiesta, me imagino un asado, me imagino no hay otra forma de los argentinos sino con un asado, una parrilla al carbón, ¿no? Nada de hornos de gas para los argentinos.
1: Pues yo no vi.
0: ¿Hay detalles sobre cómo celebró Leo?
2: Sí, claro, Cana.
1: Yo no vi el asado puntualmente, pero pues lo que vi fue una preparación normal y una reunión con todos los amigos. ¿Qué pasó? La celebración de Messi, digamos que él la tiene con algo muy especial. Sus compañeros, todos tienen camiseta de Adidas, camiseta blanca, camiseta que imprimen una foto que cada uno tiene con Messi. Corta, sigue con la nota y cuéntala y entonces acaba de contar el resto. Dale para que cuentes el resto de la nota y lo digas. No, es que si tienes información de eso, para que lo digas, porque pues si tienes de pronto un datico que yo no pueda dar. Con la camiseta blanca de Adidas y cada uno tiene estampado una. El Canario juega en Argentina, entonces el Canario, una foto que tomó con Messi, la pone ahí y todos pusieron foto especial como para ese encuentro. Simplemente muestran un recorrido de él abrazando a todo el personal, a toda la plantilla que están, los cocineros. De hecho, cuando hablan con el cocinero, él dice: llevo 12 años celebrándote el cumpleaños. El mismo cocinero que han tenido entonces siempre. Abraza a todos, a los empleados, a cada uno de los del grupo técnico, a los jugadores. Abrazo de cumpleaños. Fue eso. Y ya, así cortico de la celebración que yo hizo hasta ahora, que el mismo Messi pues lo puso obviamente como parte de sus videos, que él escribe en y te voy a mostrar por acá. Dice: gracias a mi país y a todo el mundo por tantos saludos. Cada año se superan y me emocionan más. Gracias a mi familia, a mis amigos que están siempre. Y gracias a mis compañeros por este regalo tan especial. Es un placer enorme vivir todo esto y poder compartirlo junto a ustedes. Es algo hermoso salir a competirle a cualquiera sabiendo que los tengo al lado. Gracias, abrazo grande. Publicación que ya tiene 4.5 millones de likes, 116 mil veces compartido y está en la cuenta oficial de Messi con 90 mil mensajes escritos de cumpleaños para el cumpleañero.
2: Hay tres publicaciones que se hicieron tendencia con respecto al cumpleaños de Messi. Obviamente no con asado porque están concentrados. Sí, está no la foto de la tortica que está.
0: Un asadito no tiene nada mal, una concentración, un asado va. Uf, qué rico.
2: La segunda publicación.
0: Asado con cervezas y guaro sí es malo, gorda, para un futbolista concentrado, pero asadito de solo carne.
2: Nadie, recuerde que los futbolistas en concentración y en un certamen como el Mundial tienen que comer cosas que no los carguen, y la carne indiscutiblemente los va a cargar.
1: Yo no sé cómo hacen eso, si la noticia
2: entonces,
1: era
2: la
1: que...
2: Entonces la alimentación
1: no,
2: carga
0: yo sí creo
2: proteínas.
0: Que llevaron carne y parrillero.
2: Ah, bueno, entonces...
1: Es que la noticia sí fue, ¿se acuerdan que ellos llevaron es que 500 kilos de carne?
2: Claro,
0: sí. Si
2: que...
0: a pasear, no la llevaron.
2: No, yo sé, pero digo yo, o sea, no un asado como uno pretendería hacer un asado, pues entonces, claro, comieron su proteína, pero pues muy mesuradamente porque están dentro de su
1: pasa?
2: Concentración.
1: Hay proteínas que se disuelven, o sea, esa proteína, por ejemplo, esa no se disuelve fácil, Cana, o sea, yo no sé.
2: No, la carne no tiene una digestión rápida
1: no
2: para un futbolista.
1: Para un
2: entonces,
1: atleta, sí.
2: Lo que les
0: Argentina
2: favorece...
0: No juega hoy.
2: Por eso, lo que les iba para allá, lo que les favorece es que todavía Argentina no juega, capaz y sí, dentro de las proteínas que tuvieron, pues está allí. Lo que les iba a decir era el tema de la publicación. ¿Qué se comió Messi? La verdad, poco y nada nos interesa. O sea, celebró su cumpleaños. Pero hay tres publicaciones que se hicieron muy tendencia. La primera de ellas...
1: No se le tendría que interesar, pues, tendría que saber qué se va a comer
2: lo
1: Messi.
2: Lo de Messi sí me interesa, lo de Cristiano no. Bueno, el caso es que en el día de su cumpleaños hay datos que algunos portales, sobre todo argentinos, decidieron destacar de Messi. El primero de ellos es que cuando tenía 13 años fue su primer contrato que fue escrito en una servilleta. Dicen los medios y hay fotos del tema. Su comida favorita son las milanesas a la napolitana.
1: Okay,
2: las milanesas que sí. A propósito las encuentran en Argentos.
1: En Argento está esa.
2: Pero las hechas por su mamá. Por su mamá le hace las milanesas napolitanas. Cuando no está en el fútbol, le encanta jugar PlayStation, por ejemplo. Tiene una manía que es la... O sea, que hace o que queda lista la mesa desde el desayuno, preparada desde la noche. Que es fanático del mate y lo toma todos los días. Que es apasionado por el pádel y lo practica como diversión, le gusta, que es dulcerísimo, le ama una cosa que se llama la media luna de dulce, de leche y el chocolate, que ama a los animales, tiene tres perros grandísimos, Hulk, Abu y Toby, que prefiere los planes más con las familias que en las fiestas familiares. Y hablando de la familia, Antonella le puso un mensaje muy bonito, de hecho tiene muy buena repercusión el mensaje, donde dice con un reel de fotos: feliz cumpleaños al amor de mi vida, que seas muy feliz hoy y siempre, nosotros ya tenemos todo lo que necesitamos porque te tenemos a vos, mira. Y ese mensaje pues ha calado mucho dentro del público que sigue mucho a Antonella y que considera que es una relación de pareja muy estable. Y en cuanto a los emprendimientos, hay que decir que Messi es dueño de la tienda de indumentaria de productos oficiales que lleva su marca, se llama Messi, no sé si han visto las imágenes de la marca de su tienda. Aparte de eso, ¿en qué invierte su fortuna? Es cofundador y socio de un inversor del club de fútbol uruguayo junto con su amigo Luis Suárez, el Deportivo LSM. Es integrante de la junta directiva de la entidad que ayuda a niños con vulnerabilidad. Se llama su fundación Leo Messi y tiene una sede, por supuesto. Es propietario de la cadena de hoteles de lujo gestionada por Meliá Hotels International, que así aparece, Meliá, porque de hecho tiene como tilde en la A. Y el Club de la Milanesa es socio inversor estratégico de la cadena de gastronomía, que así se llama, el Club de la Milanesa. Así que ayer, con todo eso cumpleaños, fueron publicaciones que tuvieron mucha repercusión a través de redes sociales.
0: Dos futbolistas más aparecen en tendencia hoy. Uno es Vinicius Junior, que ayer anotó dos goles con la selección de Brasil. Uno más, que fue anulado. Y obviamente usted sabe muy bien pues todo el efecto mediático que genera Vinicius. Hay una Brasil que... Los brasileños mismos coinciden, gana, está clasificada, pero todavía sigue debiéndole un poquito más de fútbol a la hinchada muy exigente que tiene Brasil. Y el otro es Haaland, también tiene que ver con un tema personal, no tiene que ver con la cancha, con el balón, con sus goles, sino con su mujer.
2: Claro, ¿cómo te parece? Isabel, que se llama Isabel Heuseng, la pareja de Erling Haaland. Bueno, nació en Noruega, creció en la localidad de Brein, el mismo lugar donde le dio sus primeros pasos deportivos a su pareja, a Erling Haaland. Ambos se conocieron durante la adolescencia. Conocer un poquito más de los jugadores y saber su vida personal, por ejemplo, se conocen desde que eran adolescentes, mientras compartían las actividades que tenían que ver relacionadas con el fútbol. Se ha dicho en algunos medios y redes sociales que esta mujer podría tener raíces colombianas, que por eso se vuelve tendencia para acá, pero no hay datos realmente que revelen que así sea en el caso de ella. Durante su juventud formó parte de las categorías inferiores de un equipo local. Desarrolló su carrera deportiva ligado al fútbol, por si no sabían, y su experiencia como jugadora pues le permitió conocer de cerca el mundo del fútbol y, pues, como diría alguien, tener su romance con ella. A finales de 2024, ella se convirtió en madre y padre de un niño llamado Odín. Tanto Haaland como ella han mantenido la identidad, y es aquí donde se convierte en tendencia, y es que han mantenido la identidad de su hijo y el rostro de su hijo alejados de la exposición pública. Y claro, como Haaland comienza a ser muy tendencia por su brillante, bueno, no sé si brillante, pero sí su participación en el Mundial.
0: Pues hasta ahora sí.
2: Pues hasta ahora, hasta el momento sí, quienes entienden del tema, pues sí, hablan de su brillante participación en el Mundial. Pues entonces llama la atención la compañía de ella y como todo lo que ronda la relación sentimental.
0: Dos virales del mundo, una de un niño que murió atrapado dentro del vehículo de sus papás en París. 3 años tenía el niño, estaba con sus papás, el papá le dijo al niño que debería tomar una siesta. Los papás confían en que el niño se ha ido de la habitación y el niño salió, fue a buscar el carro. Se metió al carro de la familia que estaba aparcado fuera de la casa. Se mete, cierra la puerta y quedó atrapado. Los papás, confiados en que el niño estaba en su habitación, pues no lo buscaron. Cuando ya empezaron la búsqueda, abren el carro y el niño había muerto por asfixia. No olviden que París y muchas ciudades europeas están teniendo temperaturas superiores a los 40 grados. A propósito de tragedias, la de Venezuela ya empieza a dejar imágenes y videos virales.
1: Hay un video puntualmente de una pareja de adultos. Tienen que verlo, es en medio de la tragedia, pues una manifestación de amor, de compañía, donde pues la señora está sentada, sé que una señora que tiene movilidad reducida porque pues tiene un caminador, y el señor se para del sofá donde está, empieza a temblar, a moverse esa casa impresionante, y ella le dice: amor, no te vayas, y el señor se devuelve y la toma a ella y la abraza durante ese temblor. Ese video se está rotando impresionante. Yo creo que va a ser uno de los más vistos y seguramente de lo que nos vamos a encontrar. Pero de estos, de los más recientes, ya se hizo público, donde estos abuelitos, con este fuerte sismo, pues con mucho miedo, con mucha incertidumbre, el tipo, digamos que alcanza a pararse un poquito, se devuelve donde ella y la abraza. Una imagen muy conmovedora en este momento de lo que ya empezamos a conocer. Además de estas, como esas bonitas noticias e imágenes de un momento muy difícil, triste, obviamente por la pérdida de personas, de vidas humanas, pero bueno, que en medio de todo pues da como este tipo de información también, de esa esperanza. Ellos sobrevivieron, por supuesto, están bien, y es un momento, como lo destacan, pues muy emotivo, muy bonito, de amor, y este par de abuelitos que en medio de ese sismo pues que sacudió a Venezuela, se abrazaron.
0: Viral gorda en Cali, lo que va a pasar este fin de semana. Cali, pues en medio de todo el tema del alboroto con los partidos del Mundial, y especialmente el del sábado en la tarde, prepara el tema de la maratón, de la media maratón del domingo. ¿A qué hora están citados los atletas y qué medidas para que los tengan en cuenta si van a salir el domingo por los cierres y desvíos que va a tener Cali?
2: Canario, desde en redes sociales, pues hay que decir que la media maratón estará justo desde las 5 de la mañana. Bueno, los cierres desde las madrugadas, 4, 3 de la mañana, incluso desde la noche anterior comienzan a trabajar con el tema. Recuerde que eso va a tener 3 distancias, 21, 10 y 5. Cada uno de los corrales está, o cada de las personas que va a correr diferentes distancias, pues la de 21 arranca primero, así que por lo tanto habrá gente desde muy temprano en la madrugada. Aquí el tema son los desvíos, justamente, y la Secretaría de Movilidad, Benny, pues Gordis, ha recordado.
1: Ahí rápidamente, la apertura del corral, para que lo sepan, de la gente de 21K, por ejemplo, va a ser a las 4 y media de la mañana.
2: Desde las 4 y media
1: de la mañana. El cierre del corral a las 5 y 20. O sea, esos cierres yo creo que ya estarían, no sé si lo tenés puntualmente, desde 3 de la mañana muy temprano.
2: Desde la medianoche comienzan a trabajar, básicamente. Entonces, pues la idea es que los oyentes sepan, o que usted se entere, que si el domingo pues ve vías cerradas, tiene que ver con el tema de la media maratón. La información oficial: por las autoridades, los cierres y restricciones viales estarán desde las 4 de la mañana. Hacia las 4 y 30 como tal, ya está el cierre establecido.
1: Esto ha cambiado mucho, ¿no? Porque eso era antes, a las 6 y 30 salía la carrera a veces.
2: Exacto, mucho más temprano durante este periodo. Diferentes corredores por las diferentes, digamos, vías. No, iba a decir de los diferentes recorridos, 21, 10 y 5. Entonces, según el mapa oficial, los corredores van a empezar en el Pascual Guerrero, calle Novena, autopista Suroriental y carrera 66. El recorrido calle 44 Norte, avenida Cuarta Norte, avenida Sexta Norte. La ruta también va a incluir paso por el Boulevard del Río, calle Quinta, calle Séptima, antes de regresar a la zona de la meta. Son, digamos, en el recorrido más grande que es 21K, las vías que van a estar cerradas.
0: ¿Hasta qué horario, Gorda?
2: Cana, eso se extiende hasta mediodía.
0: Okay,
2: como parte de la logística, los kids también, quienes se vayan a movilizar por el Coliseo del Pueblo mañana y el sábado, también habrá mucha movilidad sobre ese punto. Entonces, pues esto lo decimos más a modo informativo.
0: Información, sobre todo, movilidad. Sobre todo que haya claridad. La ciudad va a tener, no hay día de sin carro como pasa cuando se hace la maratón.
2: No.
0: ¿Cómo se llama el día?
2: Movilidad sostenible.
0: Bueno, no, esa figura que la ponen precisamente para darle prioridad a la maratón que se hace en Cali, no se va a establecer esta vez. Simplemente desvíos. Así que si tienen ustedes paso por alguna de las vías que va a estar haciendo parte de la media maratón, pues ténganlo en cuenta que van a encontrarla cerrada en horas de la mañana. Tendencia hoy, el día antitaurino.
2: Sí, también dentro de las celebraciones, esto tiene cada vez más relevancia, pero pues ustedes saben que en el mundo hay personas que no tienen que ver o no les gusta la práctica del movimiento taurino, el toreo, y es una efeméride dedicada a eso, a promover la erradicación de la práctica de la tauromaquia y pues lo que tiene que ver con el maltrato animal. Se celebra actualmente en varios países del mundo, diversas organizaciones existen, se unen en esta jornada para exigir literalmente la abolición de las corridas de toros mediante establecimientos de leyes que prohíban esta actividad. La tauromaquia, corrida de toros o la lidia, que también así se le conoce, es una antigua tradición que surgió en la península ibérica, por si no sabían. Y pues con base en esto ya se habla de, existe hace mucho tiempo también este movimiento, Día Mundial Antitaurino.
0: Saben ustedes que uno de los logros del gobierno Petro a partir de una iniciativa fue hacer la ley antitaurina, que ya se firmó y que ya tiene efecto. De hecho, estamos en la etapa de transición a la erradicación total de las prácticas con animales, entre ellos la fiesta taurina. No olviden de ese tema. ¿Creen ustedes que con el cambio de la línea de gobierno en Colombia, alguien decida radicar un proyecto de ley para revivir el tema taurino en Colombia? Y hoy, teniendo en cuenta que la política gira al otro lado, que no puedo decir que todos, pero muchos ven con buenos ojos este tipo de prácticas, ¿vuelva a revivirse la situación?
2: Cuatro datitos.
1: ¿Lo no lo había pensado. ¿Lo y sí, pues tiene lógica.
2: Podría pasar.
1: Y si uno mira, digamos, no es determinante, no es generalizar tampoco.
0: Oye,
1: pero esas corrientes, digamos, han llevado más a que, es que no sé si estigmatizar, si segmentar. Esa izquierda o ese lado político ha llevado más a ese apoyo tauromaquia.
2: Por acá me dicen que Cristian Garcés dice que ha hablado en su momento que hará un proyecto de ley para renovar la ley taurina, por ejemplo.
0: Él es bien ultraderecho.
1: Cristian es
2: exacto.
1: Él
2: ha sido concejal, ¿no? Representante
0: a la Cámara, senador.
2: De hecho, él se postuló en algún momento para la alcaldía de Cali, ¿cierto?
0: Sonó en algún momento.
2: Sonó en algún momento. Bueno, le tengo cuatro datos de la tauromaquia.
1: De la Cámara de Representantes, mirando físicamente quién es.
0: Seguramente va a radicar. Podría radicar dos. Podría radicar dos.
2: Senador.
0: Podría radicar la de el renacer de la práctica taurina en Colombia, revivirlo nuevamente. Pero tiene que surtir un efecto, eso tiene un trámite, se sabe muy bien que es un proyecto que se presenta, que entra en discusiones.
2: Eso no es para allá, pues.
0: Esperemos,
2: eso no es para
0: allá. Sí, por ahora no hay.
1: Okay,
0: y lo otro que seguramente va a proponer, no sé por qué tengo la edad, porque le ha gustado todo el tema, toda la vida, el tema de la idea de promover el porte de armas, que es un proyecto que seguramente va a entrar en discusión en Colombia bajo esta nueva línea de gobierno, y es que usted pueda libremente cargar un arma. Obviamente habrá unos requisitos que cumplir, que hoy en Colombia, pues salvo algunas excepciones, no está permitido.
2: Lo de la ley antitaurina, por si algo, con base en lo que dice el Canario, es que va hasta julio del 2027, el próximo año. Estamos hablando de que tiene todavía un año, es decir, hasta este diciembre y enero habría toros en Cali y en Manizales, por ejemplo. Entonces, por eso ya a partir de de este próximo año, pues seguramente podría activarse.
1: Como decía la gorda, él es senador, de hecho es caballista, o sea, le encanta, claro, tiene que ver con el gremio. De hecho, yo me lo encontré justamente en la feria de Manizales este año.
0: Hay un tema más allá de si es ley en favor o en contra, y es que muchos consideran que ya dejó de ser negocio y sale mucho más costoso el armar la temporada por los costos de lo que vale
1: los toreros,
0: los toros, la publicidad, todo esto, versus la cantidad de público que asiste. Ustedes han visto pues que tribunas vacías,
1: se han mostrado baches,
0: hacen ya que no solamente sea por ley o sin ella el tema lo piensen, porque el costo es altísimo, uno, versus las utilidades que obtienen por asistencia de público.
1: ¿Cómo se entiende ese pedazo cuando se pueden hacer? Digamos, se permite todavía las últimas que dejaron, entonces ¿por qué la gente no llegó? Uh-huh. O el cartel, así como en los conciertos, no es tan llamativo y la gente dice, no, mira, no.
2: Cuatro daticos rapiditos. Okay. La palabra tauromaquia proviene de términos griegos que significan toro y luchar. Entonces, es luchar contra el toro, o sí, contra, más que con el toro, es contra el toro. La tauromaquia se sustenta de subvenciones públicas. De acuerdo a diversos estudios, se calculan que unos 500 millones de euros anuales se percibe al respecto. En algunos países y ciudades del mundo se prohíbe violentar o lastimar a los animales durante el espectáculo. Es más bien como el tema de la lidia, lo que en algún momento decía el güey, como chévere cuando no se atenta contra
1: el animal, no animalito. Sufre, o sea, se enfrenta, que a mí eso me gusta. Que sí, se enfrente, pero normalmente que le causen heridas ni nada de esas cosas.
2: Y el último datico es que México, por ejemplo, ahorita con esto del Mundial, México posee el ruedo, es decir, la infraestructura taurina más grande del mundo, con capacidad para 60 mil espectadores.

sonando de fondo la legendaria banda Toto. Básicamente hoy, para no dejar pasar en el calendario de la vida de los que le han aportado mucho a la música, el cumpleaños de David Page, compositor, fundador, cantante, alma y vida de Toto. Toto por África, por Rosana, por Hold the Line, entre otras de sus canciones históricas.

0: 12:25 en la mañaneta de Planeta. Qué bonito suena Toto. Ya les contamos que este fue el origen de la marca de ropa deportiva, de maletines en Colombia, ¿no? El dueño de la marca amaba tanto y era tan fanático de la banda que cuando empezó la fábrica de sus maletines, de las famosas maletas y muy bonitas, de muy buena calidad, Toto, inspiró el nombre de su tienda en la banda legendaria.
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0: 12:26 en un aeropuerto, en una carretera, en el hotel. ¿Dónde te estoy pescando a esta hora, querido Ponchito Morales?
2: Hola, Cana, ¿qué tal? Un abrazo para vos, para el Buenciño, para la Gordis. Acabo de aterrizar en Miami, salimos desde ayer, más o menos 1 a.m. de Ciudad de México, paramos ahí rapidito en El Salvador y bueno, ya estamos en Miami, donde va a jugar la Selección Colombia el próximo sábado frente a Portugal, frente a Cristiano Ronaldo, frente a Rafael Leao, frente a Joao Neves, Vitinha. Bueno, nos podemos quedar diciendo los 26 convocados de Portugal, que es un equipazo, pero con mucha confianza en lo que tenemos, mucho colombiano, insisto, mucho colombiano. Si tuvimos colombianos en México, pues ya se imaginarán, no solamente la colonia colombiana que hay en Miami, sino todos los que han llegado.
0: Ajá. A propósito de eso, en el vuelo, y ahora que estás ahí en el aeropuerto, pues uno lo mide por el tema camisetas, por las banderas, ¿hay mucho colombiano llegando a esta hora a Miami?
2: Sí, mucho, mucho. Y miren, les tengo un dato, porque yo siempre como que espero como a último momento en algunas ciudades para rentar carro, porque pues ante las distancias, por ejemplo, yo me quedo en el centro de Miami y Colombia hace práctica y el hotel es en Fort Lauderdale, que es más o menos a 50 minutos, una hora, y de ahí al estadio también hay otros 45 minutos, 50 minutos. Y miren, es la primera vez que yo vengo a Miami y las casas de renta de autos que hay en el aeropuerto, no hay carros.
0: Sí, sí, sí.
2: No hay carros. O sea, es impresionante. O sea, no solamente, no quiero decir que todos los carros los llevaron los colombianos, sino porque pues, Miami obviamente es una ciudad que ha tenido muchísimos visitantes. Es una de las ciudades que más partidos va a coger, porque pues ya se han jugado algunos, pero pues va a tener 16avos, va a tener octavos, va a tener el tercer y cuarto puesto, y hay mucha gente que ha llegado a la ciudad de Miami.
0: Bueno, de hecho, ya hace varios días atrás ya se sabía de que casi no se podía conseguir carros para rentar por los que aparecen en las plataformas legales y los que montan negocios. Saben muy bien que hay mucha gente que tiene dos, tres carros y los monta y tampoco tenían. Y aparte de eso, subieron el precio hasta 5 veces más de lo que vale rentar un carro, que realmente no es tan costoso en Miami, en una temporada tranquila, pues.
2: No, a mí me tocó buscar una oficina de alguna de las casas de renta de autos, alguna de las aplicaciones, y pues digamos que el precio no está tan elevado, pero obviamente te toca correr con el costo de un Uber o de algún transporte adicional para poder llegar a una oficina cercana. Pero pues ante la comodidad que uno tiene de coger un trencito e ir a todas las empresas que te rentan carro, pues acá imposible, o sea, no hay.
0: Ajá. Bueno, Ponchito, hablemos del tema fútbol. Mirando las condiciones en que vamos a llegar nosotros el sábado a enfrentar a los portugueses y teniendo en cuenta que las dos selecciones ya están clasificadas, las dos ya están en la siguiente ronda, y mirando la posibilidad de cruces, resulta muy determinante querer esquivar a esta altura la rivalidad de Colombia. Si se quedara la cosa como está, es con los croatas. Sin descartar...
2: Sí, en este momento.
0: Ese sería nuestro cruce en este momento, acá, ¿cierto?
2: Sí, por ahora. Sí, en este momento Croacia pues, va a ser un grupo que también se va a cerrar el mismo día que nosotros juguemos, así que pues vamos a tener que esperar hasta el último día, porque es que, a ver, esos mejores terceros, que son 8, no es por meritocracia como debería ser que el mejor primero enfrenta al último tercero, no, eso es como codificado, o sea, si tú clasificas primero del grupo tal, entonces te puedes enfrentar ante un tercero del grupo tal, tal o tal, no es por meritocracia como debería ser, entonces por eso nos toca esperar a que se cierren la gran mayoría de los grupos para saber si somos primeros, ¿a qué tercero podríamos enfrentar?
0: Bueno, en ese juego de posibilidades, ¿vos considerás que Colombia sí o sí vaya a muerte por el primer lugar, sabiendo que incluso el tercero, mejor tercero que le toque, que sería Croacia, es un rival duro, o eso le quita un poquito de exigencia a ese partido? Bueno, sí, chévere pasar por orgullo, por historia, por lo que sea, primero, pero no está esa camisa de fuerza porque voy a buscar a un equipo más liviano en la siguiente ronda. Ahí cualquiera de los tres que hoy están clasificados son duros.
2: No, yo insisto que Colombia no se va a guardar nada. Independiente de que posiblemente haya cambios, no se va a guardar nada. Si hacemos un flashback, una similitud de lo que fue ese Colombia-Croacia en marzo, no es la misma Colombia ni es la misma Croacia. Y estamos en un mundial, no en un amistoso. Entonces, yo no me guardaría nada, y si nos toca Croacia, bienvenido Croacia.
0: ¿Qué sabes de la selección Colombia en las últimas horas?
2: Hoy tuvo entrenamiento a puerta cerrada, ya a esta hora ya entrenó y seguramente debe estar en hora de almuerzo y descansando, porque a las 4 de la tarde llega en vuelo charter desde Guadalajara. Recordemos que les había comentado que ellos decidieron esta vez pospartido frente a Congo, descansar en Guadalajara, recuperar y ya venirse el día de hoy con un entreno encima, porque entrenaron esta mañana, y ya mañana serán los eventos oficiales de FIFA, conferencias, zona mixta y última práctica.
0: Cuando digo, y retomo el tema de escoger rival para el siguiente partido, que tiene que ver incluso con la fecha, y nos lo decías el día de ayer, es que, ojo, porque es que en el grupo L, que es de donde sale el rival de Colombia, están Inglaterra, Croacia y Ghana. En cualquier caso, para donde mires, es muy duro, los africanos, bien. Croacia, con figuras, con una selección madura,
3: una selección con experiencia. A final, Canario.
0: Y que ya sabe que es jugar una final de un mundial. Epa, o sea. E Inglaterra, que aparece siempre favorita. Ahí uno dirá, bueno, con el que me toque va a ser muy complicado. Sí, y eso pienso yo que podría ser un poquito de sacarle esa presión de si pasas primero o pasas segundo. Poncho, en cuanto al tema del movimiento de boletería, ¿has oído? Porque en las redes se habla de todo, ¿no? Que boletas todavía se consiguen en la calle, en la reventa, que hay todavía boletas para comprar. ¿Qué sabes del tema?
2: Sí, es que mucha gente aprovechó y a ver si le cuajaba y salía adjudicado por la FIFA. Yo incluso lo hice, pues, y mi familia, pues ninguno salimos adjudicados. Pero la gente lo hizo en algún porcentaje por negocio. Claro que también hay páginas aprobadas o autorizadas mejor por la FIFA donde usted puede poner su boleta y pone un precio de reventa, ya usted verá si la compra. Pero no te quepa la menor duda, Cana, que a la hora del partido eso va a estar
3: por las nubes.
2: 101%, o sea, el aforo va a estar completo.
0: ¿Y se habla algo al tema de precios que has oído en cuanto están vendiéndolas ya acercándose al partido?
2: Esta mañana incluso cuando estuve en El Salvador ahí chismoseando redes, vi un post, una publicación de alguien ahí en Facebook y tiene como una especie como de palco que es privado, y tenía dos, uno de 6 personas y uno de 12, y cada boleto en esos palcos costaba $7,000.
3: Sí,
0: cada boleta.
2: Cada boleto, sí, si usted quiere ir a ese palco y quiere ir solo o quiere ir en parche, pues se tiene que bajar por persona de $7,000.
3: ¿Eso es como esas zonas hospitality también?
0: Sí, pregunta acá al güey que si es una zona hospitality.
2: No, el hospitality es detrás de los bancos, donde usted tiene absolutamente todo, alcohol, comida, todo privado. Son una especie como... A ver, guardando las proporciones como las suites del Deportivo Cali.
0: Ok,
2: listo. Que usted no tiene gente al lado, sino que usted va con su grupo y entra por una puerta independiente. Y acá me dice que es algo así.
3: Claro, y me dice acá que son los palcos privados de los abonados del estadio.
2: Sí, es que no sé cómo ahí se juega de todo. O sea, ahí se juega fútbol americano. Es multiusos. No sé si también sea el mismo caso que las suites en el Estadio Deportivo Cali, esa parte de la infraestructura que pertenece pues al show central. Entonces no sé si acá también pasa lo mismo. Ajá. Usted compra su suite y la vende como usted quiera.
0: Bueno, Poncho, otro tema del que se habla y los oyentes nuestros en Miami lo han reportado con mucha insistencia, tiene que ver con la temperatura. Hablan de una temperatura muy alta y hay algo de humedad en Miami, lo que en algún momento sí puede resultar en este partido más que en los anteriores determinante en el rendimiento.
2: En este momento estamos a 34 grados. Sí, 34 grados, nada de lluvia ni hoy ni mañana, de pronto hasta el domingo, que hay un 60% de probabilidad. Sí, está muy caliente. Pues yo no he salido del aeropuerto, pero estamos en este momento a 34 y ya se imaginarán la sombra o caminandito por ahí por la playa, no es de 34, la sensación debe estar mucho más arriba.
0: Sí, sí. Ponchito, muchísimas gracias. Te deseamos una buena estadía ahí en Miami. Y bueno, mañana nuevamente haremos el informe previo ya más cerquita del Mundial, a ver qué novedad hay. Porque por ahora todo está muy tranquilo, ¿no? Siento que no hay mayor cantidad de información relacionado con algún cambio, alguna situación a la interna del equipo.
2: Sí, sí, sí. Quizás mañana tengamos un poquito más de información. Varios, incluso colegas, les ha tocado unos viajes y unas escalas demasiado largas. Tuve un colega que le tocó ir hasta Toronto y volver a bajar, Centroamérica, en fin. Entonces, estamos llegando todos a esta hora, quizás tengamos un poquito más de información mañana, así que pendiente no solamente de la mañaneta, sino del Instagram de Radio Planeta.
0: Hoy te queda tiempito, si quieres, para que vayas a comprar nuestros regalitos a algún mall en Miami. Hay muy buenos.
2: Por supuesto. Por supuesto. No, voy para el Sogras.
3: No, Cana, no diga eso, que eso es muy nuevo. De pronto está apretadito, de pronto, y le piden unos regalos. Uy, no, eso.
4: No le mande los dólares para que se los compre y verá. Dígale, Poncho, dígale, dos regalos es que le voy a traer.
3: Cinco. ¿Quiénes son en su casa?
2: No. Ahí. Sí. Al güeycillo le lleva unos zapaticos para que corra.
3: Ah, bueno, para
2: mí, como gastados.
3: Bueno, dale, ahí. Para el niño. Yo con que le dé algo al niño. No, tranquilo, Ponchito.
0: Te puede ser ahí al Dolphin Mall o a Aventura. Y bueno, ahí están los regalitos.
4: Poncho, yo me conformo con unos M&M. Ya está.
2: Que soy, me toca devolverme mañana.
0: Chao, Poncho. Que te vaya bien.
2: Chao, Cana, Güeycillo, Gordi. 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
2: Ya estrenamos el mix de salsa de DJ Dandres. Buenísimo. Bueno, ahora el turno es para un Summer Retro Afro Mix. ¿Les gusta el sonido retro? Oigan esto.

0: El sonido retro en estas nuevas versiones suena delicioso. Esto, Summer Retro Afro Mix. Número 1. Ah, bueno, aquí se arrancando una nueva colección. Summer Retro Afro Mix 1. Pop, pop de jam, popero. Este es el famoso popero. Qué bueno, qué rico. Wey, yo creo que soy de los DJs que cree que las versiones originales siempre van a prevalecer, están por encima de todo. Pero hay que aceptar que hay propuestas que refrescan sonidos y las ponen a sonar muy rico. Este tema del sonido afrobeat. No solamente hace que se revivan o que se, bueno, se refresquen, y que muchos que de pronto no están en la onda, esto te lo pones en una fiesta de gente que no le tocó la época de Technotronic, ni AD Logic, ni Hathaway, ni nada de esto, y lo conoce a raíz de estas versiones muy ricas, ¿no?
1: Sí, le da un airecito y lo que decís, la refresca, la actualiza. Digamos que la actualiza sin que pierda la esencia, sin que se ataque mucho, porque la verdad ese sonido original es demasiado poderoso, entonces... No sé si decirlo como hacerla con respeto, con obviamente el profesionalismo y la calidad que la pueda hacer un muy buen DJ, para que no la toque más de la cuenta, no pierda la esencia de lo que es ese sonido de fan, fan, fan, fan.
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0: Me están pasando un dato aquí, pero yo no utilizo gafas, pero a veces como que me falla. ¿Estoy viendo bien? Technotronic y otros más, 30 de octubre en Cali.
1: ¿Ah, sí?
0: Acabo de poner eso, me acaban de escribir, mire.
1: ¿Pero como en qué formato?
0: O sea, Technotronic y otros más, 30 de octubre en Cali. Adivine, Arena USC.
1: ¿En serio?
0: ¡Ah, carajo! Se puso bueno.
1: ¿Y eso cómo es ahí? ¿Pero entonces en qué formato van a hacer una fiesta? No, bueno, me imagino no una sé. Fiesta o red. Pues yo, pues casaría, no mejor de otra forma que en una fiesta retro.
0: Seguro, güey, seguro.
1: O sea, con un vestido de fiesta del pasado.
0: Yo tengo flecho allá. Yo le digo, yo tengo flecho allá que nos dé los datos sobre esto, pero a propósito de este sonido.
1: Pues.
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0: Mire, güey, lo que me están pasando aquí, de casualidad el flecho está oyendo. Vale, cuidado, ya le hablé de Technotronic. ¿Saben quién más en esa fiesta?
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0: A ver si lo identifica rápido.
1: ¿Real McCoy?
0: Real McCoy.
1: ¡Ay, fue puchica!
0: ¿Ah?
1: Esa no me encanta.
0: Le doy tres rapiditas de Real McCoy. Runaway, Love and Devotion.
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0: y una más.
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0: Y la cosa no para ahí.
2: ¿Cómo llama la, esta? Pero, ¿cómo llama esta?
0: Esta es Another Night.
2: Another Night.
0: Y la cosa no para ahí.
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0: Y está Retro Way. Apunte en el calendario, no se vaya a comprometer por si de noche, ay, que vea, güey, que para esto, 30 de octubre, una noche.
1: Una fiesta naranja en la arena USC.
0: Una noche antes de la noche del Halloween. 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
0: Andrés Otero nos saluda desde. ¿Sí le dicen? Sí, Andrés Otero nos saluda desde Miami diciendo que sí, que efectivamente mucho calor, Cana, y todo atestado. Si vas a los centros comerciales, están llenísimos, no se consigue fácil transporte. La verdad, se nota la sobrepoblación que tiene esta ciudad por estos días. En sintonía con La Mañaneta, dice el querido Andresito.
2: Jonathan Ángel dice, hola muchachos, Jorge Campos era icónico por sus buzos. Es sí. Más, salió en el comercial de Adidas para el Mundial con uno de sus particulares buzos.
1: De colores muy llamativos también, aparte de anchos.
2: Esta mañana que hablábamos de los arqueros de México, ¿no?
1: Sí, okay. Los veteranos. José Orozco, Gordy, lee porque se me puso a pensar el PC.
2: José Orozco dice, hola Chacho, Radio Planeta, buenos días. Como es de guerra, no sé qué quiso decir, pero bueno, lo voy a leer tal cual llegó. Hola Chacho, Radio Planeta, buenos días. Este man de la estrella, me imagino que es este man de la estrella, como es de guerrerista, le gusta la sangre, le gusta la guerra, lo hace. Esto lo dice por lo del tema de la ley antitaurina, de la cual estábamos hablando hace unos minutos, por hoy ser el Día Mundial de los antitaurinos.
0: Percho en West Palm Beach también saluda diciendo, hola Chacho, les cuento y ratifico que el calor en el Fan Fest es una cosa bestial. El sábado va a ser un horno esperando el partido de Colombia. Los queremos mucho por acá, a la orden en West Palm Beach.
1: ¿Qué dirección?
0: Cuando quieran venir y llegan, mi rancho está a la orden. Un abrazo, dice Ferchito, guardaré, pero yo hago un pantallazo aquí.
1: Sí, guárdelo y me lo pasa, porfa.
0: Hágale.
1: Dice Cana, Dani Segura, buen día. Cana, discrepo totalmente con tu postura sobre la presentadora. Decir que ella no tiene por qué saberlo es precisamente el problema estructural de Colombia, la normalización de opinar sin una investigación previa. Muchos creen que emitir juicios sin fundamento no causa daño, pero en un país con carencias de pensamiento crítico, cada comentario irresponsable es una semilla de desinformación que se instala en el subconsciente colectivo. Basta con ver cómo la gente validó su desconocimiento apenas hizo la publicación. La responsabilidad, dice, es responsabilidad de cualquier ciudadano y aún más de una figura pública con capacidad de influencia verificar la información antes de difundirla. Pero lo que resulta aún más grave es su soberbia al responder que no tiene por qué saber. Todos estamos obligados por ética y respeto. Se me corre por acá. Qué pena. ¿Qué se me hizo? Uy, gordo, ayúdame que se me corrió acá. Bueno, dice, todos estamos obligados, perdón, por ética y respeto a documentarnos sobre la historia universal de la humanidad, especialmente en temas tan sensibles como la esclavitud, la religión, los conflictos armados o los genocidios. Estos no son datos accesorios, es cultura general. Estamos en la era de la información. Tener el conocimiento al alcance de la mano convierte la negligencia intelectual en una falta imperdonable. La opinión pública no debería ser un espacio para la improvisación cuando hay temas que exigen rigor y contexto. Y ustedes, que están en los medios, que tienen un alcance de difusión, son los primeros en tener ese rigor en hacerlo.
0: Pues estoy de acuerdo en el tema de que deberíamos, pero que estamos obligados, no. Infortunadamente, no. Y pues ella hace uso de ese no estar obligada. Debería porque pues trabaja en los medios, tiene exposición mediática permanente.
1: Influencia.
0: Y sobre todo la forma en que, como que no pasa nada. A mí también me chocó ver la actitud en ese pedacito donde dice, no quiero y no quiero saberlo. A mí me choca, porque siendo una mujer, pues, con una influencia, como dices tú, debería, ¿no? O al menos no decirlo. Eso es, pero obligar a alguien a que aprenda no es una obligación. Eso es como que hay miles de cursos de inglés y decide no estudiar inglés porque no quiere, no le gusta. Nadie obliga a nadie a aprender algo que no quiera saber, sea de historia, sea de conocimiento, de geografía, de lo que sea, de matemáticas, de lo que sea. Yo nunca quise aprender, por ejemplo, mucho de matemáticas. Brutazo. Sí, me quedé con lo básico, con lo elemental. Pero es decisión de cada uno. Más allá, luego la vida te pasa una cuenta de cobro. Ahora se la está pasando a ella. Y ella parece no importarle y lo que hace que la vuelva mediática. Pero obligado, nadie está obligado a aprender lo que no quiere.
2: Carlos Beltrán dice, Elsa Noguera, ¿bien? Esa chiquitica es retorcida. Esa fórmula de era fórmula de Vargas Lleras, dice Carlos Beltrán.
1: Paola Bermúdez, ¿el papá de Isabela es colombiano? ¿La esposa de Haaland, Gordon, se llama Isabela?
2: No.
1: No, de que Isabela habla. Dice, el papá de Isabela es colombiano. Que viva mi gente latino.
0: Dice Alexandra González, buenos días. Desaparecida, siendo adulta responsable. Pero empezar el día escuchando mi himno de Wichi Camacho lo es todo. Los quiero, muchachos, los quiero mucho. Dios los bendiga. Alexa, saludos.
2: Jenny Muñoz dice, buenos días, chicos. Qué fuerte ese accidente del globo. Si ya van varios casos, mejor que lleven o que se llenen de eso. Podrían tener paracaídas, por ejemplo. Una forma.
1: Lo pensé, pero pues.
2: Varios casos, no está... mejor que llenen eso de paracaídas, dice ella.
1: Pero la gente gorda, yo creo que sería más complejo. Yo también pensé eso. ¿Cómo tocaría preparar a la gente para eso? Porque cuando la gente sin saber se tira desde un avión y con paracaídas, pues lleva a alguien que es un instructor. Pero entonces, ¿cómo haces para preparar? Deberías tener entonces un curso para saber utilizarlo en ese momento. Y una distancia, digamos, tan corta, entre comillas, se me hace más difícil, sin entender mucho, siendo ignorante en el tema.
0: Rubén, que aparece como Bencho, dice, qué dolor lo de Venezuela. En la empresa en que trabajamos hay varios venezolanos y al menos dos de ellos parece que perdieron familiares en este terremoto. A mí lo que sí me parece indolente y hasta hipócrita es que hoy mucha gente salga a lamentar lo que está pasando en Venezuela en medio de sus necesidades y dificultades y votaron por un hombre que se lucró de la plata que otro se le robó a los venezolanos. En fin, la doble moral.
2: Luis Felipe Jiménez dice, hoy soy feliz porque así lo decido. Dice, tarea para hoy jueves. Si amas la vida, no malgastes el tiempo porque ese es el material con el que está hecho.
1: Felipe Gil, ¿en serio alguien se toma el trabajo de criticar a Petro y Cepeda por no opinar sobre el tema de Venezuela? ¿Acaso sus palabras servirían de algo? ¿Son santos o algo para sanar con palabras? Y más importante es que las palabras son los hechos. Y según entiendo, la ayuda de Colombia fue la primera en ser enviada y se pasan con la obsesión.
0: Orlando nos saluda y bueno, hablaba del partido ayer de México, dice, qué buen partido, Cana, a mí esos mexicanos me gusta porque le meten como un picantico sabroso al fútbol. El que sí no me gustó fue el partido de Brasil, a mí tampoco, ¿sabes? Vi a una Brasil que hizo lo que tenía que hacer, pero no, todavía le queda debiendo fútbol, querido Orlando.
2: Eli Espinosa dice, hola, muy buenos días. Oigan, muchachos, ¿a ustedes no les parece el colmo que aquí en Cali se demoren más de 15 días en pavimentar una berraca calle? En cualquier otro país pavimentan en una sola una noche, dice ella. La carrera 66 desde la quinta hasta la segunda en el refugio pasa esto, pero aquí el roba, estos contratistas y el alcalde es terrible. No veo la hora de que se vaya este alcalducho. Bueno, para nada, feliz y bendecido día.
1: Eso es verdad, yo que vivo por ahí me toca meterme por la 70, por otro lado, porque esa vía está, y si es mucho tiempo, o sea, ¿cómo uno acelera esas de unas vías tan neurálgicas, tan importantes? Y hacerlo rápido. Dice Johnny Polanía, buenos días. Ayer me quedé pensando en lo del voto fusil, en la conclusión que había llegado el CANA, y creo que hay un punto que muchas veces se pasa por alto. No estamos hablando necesariamente del mismo grupo. Los atentados y ataques más fuertes contra el gobierno se han atribuido a las disidencias de Iván Mordisco, pero las disidencias de Calarcá son otra estructura distinta que incluso se separó de Mordisco y con la que el gobierno mantuvo diálogos mientras rompía negociaciones con el otro grupo. Por eso, la pregunta de ¿cómo van a apoyar a un candidato del gobierno si están atacando al gobierno? Parte de asumir que son los mismos actores y no es así. Las disidencias están divididas y el gobierno les ha dado un tratamiento diferente. Ahora, una cosa es eso y otra afirmar que algún grupo armado apoyó determinado candidato. Puede ser posible porque no son las mismas guerrillas.
0: Ayer sabes que tuvimos una discusión, bueno, discusión, no de pelea, discutiendo aquí el tema con la gorda y el güey sobre esa situación, pero no hemos mirado esa opción que planteas tú, que podría ser una disidencia la que hizo el atentado y otra la del famoso voto fusil.
2: Mauro, que está en Guacarí, dice, buena mañaneta para todos los planetarios, bendiciones en este jueves que nos regala el Todopoderoso, y Canario con esa salsota daría el alma, la rompe de una manera, ¡baf! pero yo la tiro al otro lado. Porfa, ponete corazón mágico y la presentas como si estuvieras en Bésame.
0: ¿Pero cuál, la de Diango?
1: Corazón, esa.
0: ¿Qué le has
1: hecho?
2: Es que yo es la única.
0: ¿Ana Gabriel?
1: Sí.
0: ¿Eres tú?
2: Pero es que yo es la única que conozco. O la tiene otra versión.
1: Siempre ha sido.
0: ¿El de quién dice?
2: ¿Tiene? No, no, no, no, no dice de quién. Pero sí dice. Creo que hay una versión en salsa de esa canción.
3: No la recuerdo, gorda.
2: Pero yo tampoco. Yo tengo la de balada. Pero por eso él dice. Y la presentas como si estuviera en Bésame. No está hablando de la balada. Está hablando de la balada. Carito dice, epa, canción súper, súper, me encanta. Me imagino que estaba hablando de Daría el Alma. Luego Luis Montoya, hola muchachos, buen día. Uy, ese tema de Me das la libertad me recuerda de tiempos de novio con mi actual esposita. La letra me salía tal cual. Y luego nos casamos y se acabó la libertad.
1: Oh. No, ya, no, queda así. Me das la libertad, o sea, ya es pregunta.
2: Sí. Qué horror.
0: Diana. Siendo la 1:00 p.m, 2 minutos, a esta hora las canciones que te invitan a enamorar el corazón sonando aquí. Él es Diango, el español, que vino, ya se fue.
1: ¡Marta!
0: ¿Va a venir?
2: Está que se va.
0: O está que se va. Por la ciudad de Cali, con esta que se llama Corazón.
1: Marta, todo doble sentido, Marta. ¡Ay, no,
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1: ¿Cómo será, papacito?
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1: Dice Alexander Oyente. Presentemos con Alexander U. Dice, amo a Marta. Mentira, no dice nada de eso.
2: Dianita dice, hola chicos, buenos días. Es que lo que leí es que se activó el cinturón del fuego.
1: Sí.
2: Sí, con el tema de los movimientos telúricos. Luego Cristian Galindo dice, dama y caballeros, ¿qué piensan de esta noticia? Dice, me gustaría saber sus puntos de vista, ya que ustedes son nuestros... Dice, son nuestros en la cosa política. Nos ha mandado un link, habla, creo, de un comunicado difundido por el colectivo denominado Apocalipso y que ha generado reacciones. Es un perfil de Facebook. Lo que pasa es que como no tenemos Facebook, no nos deja leerlo.
1: Jacqueline dice por acá, hola Bernacita, el caso de Chris, al desconocer la historia del hombre estatua en el estadio, nos pasó a todos, dice Jacqueline. Y Andrés Muñoz dice, la gordita se clavó el cuchillo solita y por pura soberbia. De ahora en adelante, le toca, lo pone mayúscula, no equivocarse al aire.
2: No, una cosa es que yo me equivoque al aire y otra cosa es que yo pueda rectificar inmediatamente y no me enoje cuando me equivoco. Aquí el tema de ella es que, aparte de que se equivoca, se enoja y dice que no quiere aprender.
0: Freider,
2: eso no tiene nada que ver conmigo.
0: Freider, a propósito de los temblores, y esta mañana contamos que sí, que tembló en California, en Estados Unidos, en muchos lugares del mundo, el mismo día, muchos temblores e intensos, entre otras cosas. Dice, buenísimos días. Como en Venezuela, aquí también tembló ayer, 8 a.m. al norte de San Francisco. Este fue de 5.5 y pocas horas después tembló fuertemente en Japón, 7.2. En la escala después fue en el de Venezuela. ¿Será que ya viene el grande, como dicen? No olviden que siempre se ha hablado de un mega terremoto en el planeta Tierra.
2: Chelsea dice, buen día, pasaba a dejarles un saludito y recordar un TBT que hace muchísimo tiempo no suena. Es el mix de Dandres de DJ Orsi. Canario, ¿es posible que suene en esta mañana? Bueno, ya nos había escrito hace rato. Seguramente en programación, quizá pueda estar, o voy a le ponen un poquito.
1: Adriana Montealegre, buenos días a todos. Estoy de acuerdo con Cana, referente a lo de Cristina Hurtado.
0: Edwin Ahumada dice, buenos días, a propósito de marcas de zapatos, les comparto este video donde explican cómo las grandes marcas hacen el marketing para sus ventas. Claro que con este contenido la industria no está en riesgo, la gente seguirá comprando.
2: Dice
0: y le doy retweet por si alguien quiere ver el video que está en YouTube y nos compartió Edwin, está ya en nuestra cuenta de X.
2: Dice Vladimir Marín, buenos días, lo que dice el Cana de las medias blancas ocurrió en Colombia cuando Pekerman fue técnico, ya que indicaban que les pitan más faltas a los equipos que las usan, porque en las medias de este color queda evidenciado de uno el golpe o la patada, mientras que las medias de color oscuro puede que no se evidencien
1: tiene
2: tanto.
1: Tiene lógica porque el jugador cuando le quiere argumentar al juez, mira el golpe que me dio, mira lo que me deja, si le rompe la media, si algo como la...
0: No, y el contraste del guayo impactando la pierna sobre una media blanca es mucho más fácil que se vea así,
1: se va a notar más, es verdad. Dice por acá rápidamente John Edward, dice, hola chicos, en Venezuela ayer era festivo, nos dice eso como dato. Y dice Andrés, saludos para toda la mesa. de trabajo de Radio Planeta. Por acá consiguiendo la camiseta azul de la Selección Colombia, porque la amarilla, colocársela hoy en día es un total, dice, una total vergüenza de la Madonna.
0: Jen Nixon dice, hola muchachos, buen día. Gorda, todos somos ignorantes en algún momento. Lo que también me disgusta es con la indiferencia que habla y se refiere a los países africanos. Cana, podés programar No Puede Ser de Mimi Barra y Anthony Cruz. Bendiciones, Jen, querido. Acuérdeme mañana porque ya hoy no fue.
2: Nos escribió Sebastián Castillo que dice, buen día muchachos, no es pecado ser ignorante o desconocer un tema. El pecado es dar una opinión y emitir un juicio sobre un tema que no te interesa saber ni conocer. Y eso fue lo que le pasó a Cristina, que hizo un comentario sobre un tema que ella misma confiesa no le interesa saber ni investigar. Resultó peinada.
1: Cindy Agüero también pidió canción de Ay, venga pa'l niño, pero ya demasiado tarde será. Por favor, otro, yo quiero el mix de salsa retro.
2: Julio Ortega dice, yo también estoy de acuerdo con la gorda. Por acá Francisco Beltrán dice, hola muchachos, yo creo que errores comete cualquiera al hablar de un tema que no se conoce, es más común de lo que parece en medios. Ejemplo, no saber que la Virgen María es la misma Virgen de Fátima, de Guadalajara, etcétera. Y yo sé que Francisco tira su puya porque ayer estábamos hablando de la Virgen de el Yanaconas. Así y es. Dijimos, pues dentro de todo el catolicismo, dije, pues yo no sabía que la Virgen María era,
1: es
2: que toda.
1: Es una sola gorda. Una
2: y
1: sola,
2: obviamente sí. Lo dijimos en tema de comentario. Yo no dije que fuera la verdad absoluta, Francisco, y vuelvo y te repito, o sea, aquí tenemos la fortuna que si nos equivocamos al aire podemos buscar inmediatamente resarcir el error y hacerlo. Yo no estoy diciendo que la verdad absoluta sea esa, o incluso diciendo que no me interesa aprender qué virgen se llame así o tal cual.
1: Pero ahí en ese caso, gorda, fuiste ignorante de un tema.
2: Claro, lo ignoro y no estoy diciendo y no es pecado.
1: Y no hice corrido.
2: Es que yo, es bueno, que aquí no se le está dando pata y puño.
1: Y así que Cristina tuvo un error, pues él dice, pues entonces la gorda también tuvo un error ayer y ya. Y no,
2: claro,
1: pasa nada.
2: Pero es que el tema es funarlos. Es que yo no entiendo por qué están categorizando que uno no se pueda equivocar. Uno en la vida se puede equivocar. Pero entiendan que ella, o sea, sí, pero es que no está bien lo que hacen los oyentes, porque yo aquí no estoy diciendo que no, uno no se pueda equivocar.
1: Pero tranquila,
2: uno se puede equivocar.
1: Tranquila, que aquí Diego Fernando dice, hola, saludos a los
2: líderes
1: de la radio.
2: Les encanta tergiversar todo por llevar la contraria.
1: Yo estoy de acuerdo con la gordita en lo referente a que si tú trabajas en radio o televisión no puedes salir a hablar o escribir sobre temas que desconoces y además decir alguna burrada estigmatizando, porque como figura pública pues tiene cierto grado de responsabilidad con lo que dices. Claro que aquí en Colombia los supuestos influenciadores en su gran mayoría solo dicen y hacen burradas.
0: Hay algo que aclarar, ¿no? Y es que ella no hizo ese contenido, no era para un medio, era para sus redes sociales.
2: Sí, pero dice, ella tiene una responsabilidad como comunicadora.
0: Siempre,
2: Cana,
0: se puede equivocar, gorda. Dylan,
2: sí,
0: dice,
2: se puede equivocar, pero incluso de la forma en la que habla. Yo no sé si ya leíste a Carito Caicedo porque nos mandó una reflexión de incluso, mire, de con, ella ya
0: con
2: dónde
0: mucho
2: va.
0: Sentido, con mucho peso, sí, pero él, y repito, nadie la obliga, gorda, nadie la obliga.
2: Pues
0: es
2: nadie la obliga,
0: ella.
2: Pero ella
1: parte
2: solita.
1: La gorda, ¿sabes cómo te entiendo y cómo te apoyo en este lado, en esta parte? Es que tenemos que ser, pues tenemos, o sea, porque a ver, yo no me la paso hablando de todo lo que yo quiero hablar y quiero decir en mis redes. Para no generar polémica, usted mira, ay, tan tibio, pues tenga carácter, pues no lo tengo entonces, pero yo me quedo tranquilo porque prefiero eso, la tranquilidad, no que alguien venga a atacarme, amenazarme, a decirme cosas que yo pienso y quiero decir. Entonces yo le doy ese manejo y soy precavido y pienso, y me he frenado, me he devuelto en unos trinos y yo en unas publicaciones.
2: Aquí
1: no,
2: lo hemos dicho en cosas no tan triviales. Aquí nosotros tres hemos hablado de cosas tan triviales y hemos dicho, ah, es que eso lo pasa a todo el mundo. Ah, pero como es del medio, tiene más incidencia. Eso mismo está pasando con ella. Mire lo
0: continúo
2: que dice Carito Caicedo. Lo que pasa es que lo que hizo ella fue estigmatizar. Ella tiene que cuidar eso porque ya los pueblos africanos son estigmatizados por las creencias religiosas. Dice, no está ayudando y se está motivando al racismo. Así es. Por eso tiene que pensar primero. Dice, estoy de acuerdo contigo. Y luego aporta, dice, o sea, esa misma pereza y desconocimiento es el que pone a las personas a apoyar a gobiernos como el de Israel. Dice, ella, por ejemplo, lo apoya. ¿Por qué no se molestan en leer de historias y derechos humanos? Dice, yo pregunto, si el señor no estaba parado, dice, si el señor que estaba parado en el estadio no fuera negro, pero fuera blanco, ¿ella hubiera puesto lo mismo? Dice, yo no creo.
0: No,
2: yo no creo. Y ella, incluso, nadie la está funando por eso, pero ella en la historia lo dice, dice, ay, qué susto, tengo miedo, él por qué está así.
0: Bueno, esa es la sensación que tuvo y la expresó.
2: Claro, Cana, pero entender
1: no
2: el contexto.
1: No podemos hablar mucho de asumir, pero, mejor dicho, el 99% seguro que ella lo dijo más por lo que se asocia de los personajes claro. africanos al tema de brujería.
0: Es lo que nos pasa, nos vemos a alguien color, y lo estigmatizamos no por la forma en que viste.
1: Sí, no por color. Además hay un caso reciente, el de Ghana sí lo está haciendo.
2: Sí, o sea. Pero ¿sabes qué pasa, Canario? Que tú aquí no vienes al micrófono a decirlo permanentemente, ni en tus redes sociales lo pones. Es que tú puedes pensarlo como quieras.
0: Sí, por eso.
2: Pero te da una responsabilidad
0: social, no para un medio.
2: Claro, pero igual no, eso no le quita que si por las redes sociales personal, entonces deje de ser comunicadora. Bueno, eso es como los que trabajan en las cadenas grandes y dicen, mi opinión no refleja los de la cadena de radio. ¿Por qué lo ponen? Por lo mismo, porque tienen un peso encima de que trabajan para un medio. No, señor.
0: Andrew dice sobre el tema de Toy Story. Hasta aquí, la semana pasada todos teníamos la idea de que a Toy Story le había ido muy bien en calificación, pero ojo que este es el tercer comentario que en cambio va en contravía. Dice, hola, hola, les cuento que anoche me fui a ver Toy Story y la verdad, le doy 6, máximo 7 de 10. Y principalmente por un cambio en la producción, que es la voz de Jesse, no es la misma de las anteriores. Hasta me dieron ganas de salirme de la sala, pero bueno, igual la disfruté un poco. Ah, y 0 niños en esa sala a la que fui. Feliz día para ustedes y para todos los que están escuchando y mucha fortaleza para aquellos que tienen familiares en Caracas. Dylan, que anda feliz porque consiguió trabajo. El tercer comentario que le da baja calificación
1: pues
0: a Toy Story.
1: Le voy a sumar el cuarto. Yo me la vi el día del partido. ¿Cuándo fue? El martes, ¿cierto? El martes, el día del partido. Yo me la vi. ¿Cuándo fue el partido de Colombia? El martes. Sí,
2: el martes.
1: Yo me la vi antes del partido. De todas las de Toy Story que me he visto que me han encantado, para mí ha sido la más flojita. Muy suavecita.
2: Pues el lunes
1: es más, les voy a publicar la foto, pero eso ya no tiene nada que ver porque si fue aburrida o no, simplemente tenía cansancio y me quedé dormido un ratico, pero no, de las más flojitas, así que suave. También le doy por ahí un 5 o 6.
2: Dice Felipe Sierra, definitivamente el Cana y el güey tienen toda la paciencia de este mundo con Angélica y yo con ustedes, la verdad, bastante.
1: Todos tenemos toneladas de paciencia para estar acá.
2: No se sabe quién tiene más paciencia, una estatua a la paciencia, como el señor del Congo, por favor.
1: Dice Laura, hola, buenos días, hoy de jueves TVT les comparto esta foto del 2020. Fue en los inicios de mi empresa y alguien de Planeta había pedido domicilio y justo estaba el Cana. Fue en un diciembre, aún usábamos tapabocas.
0: ¿En dónde?
1: No sé, Cana, pues si recuerdas esta foto que te estás besando ahí con el oyente. Y aquí está la esposa del Canario.
0: ¿Quién es que se llama?
1: Laura.
0: ¿Y qué negocio tiene?
1: No, dice su empresa, estaba comenzando con su empresa.
0: Alexa González dice, equipo, yo creo que ustedes están dejando por fuera el tema de que tiene revuelta a la gente con que el caso Cristina Hurtado. El tema es que le dio miedo porque era negro y de una pensó en brujería, reforzando el estigma de lo que traduce el racismo. Y continúa su trino diciendo, bueno, ella no habló de brujería, pero sí de miedo de un negro que solo estaba existiendo. Creo que la cosa fue más por ahí y definitivamente su actitud desobligante con la historia de la humanidad la dejó mal parada. Es la opinión de Alexa González, tal cual la leemos.
2: Diana Arteaga dice, totalmente de acuerdo con la gordita, es un tema de reputación y más cuando eres una figura pública. Luego más adelante Glopose dice gordita, pero muchas veces tú das noticias y dices términos médicos totalmente erróneos. No sé cuántos, pero bueno, si ella lo dice es porque me ha escuchado. Dice, se supone que traes la nota previa estudiada. Es de humanos no sabérsela todas. Recuerden, el perfecto es solamente Dios.
1: Daniela dice, es cuestionable la rapidez con la que hoy juzgamos a las personas por un error o por desconocer un hecho histórico. En este caso, la presentadora hizo una interpretación equivocada porque no conocía el contexto de la historia del Congo. Se le puede corregir, pero es muy distinto convertir ese error en una prueba de ignorancia apresurada o mala intención. Las redes sociales han reforzado una cultura donde muchas personas sienten que no pueden equivocarse públicamente. Cualquier error puede convertirse en motivo de burlas, ataques, por lo que muchos terminan proyectando una imagen de perfección que no existe y aparenta saber más de lo que realmente saben. Una sociedad que castiga cada equivocación termina impulsando las apariencias en redes sociales y la pretensión de que todos lo sabemos todo.
0: Póngale un like de mi parte, por favor, a ese mensaje.
1: Daniela Ayera se llama ella.
0: Freider dice que ayer se vio el partido de Brasil a ver si llegaban los extraterrestres y quedó embalado. Pero ¿será que después del partido, en el intermedio, en las hidrataciones, no aparecieron los extraterrestres? ¿Alguien sabe si van a venir? ¿A qué horas van a llegar? ¿Por dónde van a llegar? Él está pendiente de la llegada de los extraterrestres. Estaban anunciados para ese partido.
2: Tatiana Lugo dice, hola, buen día. Feliz jueves para todos. Qué delicia es poder escucharlos cada mañana. Me hacen muy feliz. Los quiero, este fin de semana venía potente, dice. Ese loco de Trump tiene que meterse la mano al drill. Venezuela es su estado número 51, ¿no fue que dijo? Qué pecado, loco, los venezolanos, hombre, no, yo tengo muchos amigos allá y ayer todos manifestaron que estaban bien, pero están súper asustados. Creo que había vivido, creo que no habían vivido algo así antes. Se ríe y dice, yo estoy de acuerdo con la Gordis y punto.
0: Harold Regente dice, respecto al tema de Cristina, cada quien es dueño de lo que dice y esclavo de lo que calla, es al contrario. ¿Sí o no, gorda?
2: ¿Qué dijo?
0: Él dice, cada quien es dueño de lo que dice y esclavo de lo que calla. Es al contrario, ¿cierto? Uno es dueño, perdón, no es esclavo de lo que dice.
2: Uno
0: es dueño de lo que, uno es esclavo de lo que dice.
2: Ya me hice bolas.
0: Pero y dueño de lo que calla. Bueno, dice, pero ella siendo figura pública tiene una responsabilidad social ante un micrófono. No es simplemente decir eso no importa y ya. La prudencia que te hace verdadero sabio. Frase que me encanta a mí, Harold, te lo digo. Y Andrés Méndez dice, sobre la versión en español del Dai Dai, al parecer es solo para Telemundo. Ah, pues hubiera dicho Shakira para no pararle bolas. El día de que jugó Colombia versus República del Congo, esa versión sonó durante la transmisión del partido de este canal. Y ayer Globo de Brasil tuvo la versión en portugués.
2: El dicho como tal es, uno es dueño de lo que calla y esclavo de lo que habla.
0: Exactamente. Tiene un error nuestro
2: querido Harry. Sí, uno no puede ser esclavo de lo que calla, no. Uno dice, es esclavo de lo que dice y dueño de lo que calla.
1: Dice
2: sí,
1: Andy Funk, aquí rapidito. Hola, buen día, muchachos. Cuando Abelardo se refiere a que no va a gobernar con los de siempre, se refiere a los políticos que nunca han hecho nada por Colombia y cobran su salario mensual. En campaña lo dijo que Daniel Oviedo podría ser un buen director general de DANE, ya que lo hizo bien, recuerdo cuando estuvo en el cargo. Muchachos, dice, si ser ignorante no está mal, ¿por qué crucificaron a Abelardo cuando le dijo a Malú con todo el respeto del mundo que era ignorante del tema?
2: Dice Alejandro Sierra, deberían sacar un plan premium de Planeta Sin Comerciales, solo, únicamente solo para saber cómo siguen discutiendo ustedes al interno. Un plan
0: no, solo por eso.
1: Ese ya es el premium, ese ya es el premium. Sí, ese ya es especial, no, además que si no tiene censura.
2: No, si nos dicen y por ejemplo yo les caigo mal a más de uno por lo que digo al aire, no quieren escuchar lo que les digo internamente acá porque ahí sí me crucifican.
0: Julián David Daza dice, saludos muchachos, viendo sus videos de lo que pasó en Valle Grande, esas peleas, después del partido de Colombia, no estamos preparados para una celebración mayor.
2: Dice Janet Caicedo, hola chicos, totalmente de acuerdo con la gordita, ser ignorante no es malo, sentirse orgulloso de eso, sí. Y si tenemos medios para disipar un poco nuestra falta de información, hagámoslo por cultura general y ya, es lo que dice Janet Caicedo. Luego el ingeniero Elber, ay, este muchacho se dejó venir.
1: No, si lo leemos hoy no lo sentimos, no, hoy sí no.
2: Se dejó venir con su...
1: No.
0: Los dos primeros párrafos, no, gorda, no, para no. Ver la idea de
2: no, le voy a dar el inicio, la mitad y el final. A ¿listo?
0: Ver, ¿de qué está hablando?
2: Arranca, dice, hola familia Mañaneta, feliz y bendecido día para todos. Muchachos, creo que muchos de los que nos gusta el fútbol supimos de la polémica porque el repechaje de Congo versus Jamaica, el capitán de Jamaica no quiso recibirle el banderín al de Congo por miedo a la brujería de la cual son famosos. Hasta hace unos 3 o 4 días, apuesto lo que sea, que más del 90% no sabía la historia del hincha de Congo.
0: Sí, de acuerdo.
2: Dice, Cristina no tiene obligación de informarse antes de dar un trino, no es política, ni es escritora, ni nada parecido. Mala la manera como se expresa con rabia, diciendo que no le interesa saber, pero entiendo su ignorancia. Entiendo por qué pensó lo que pensó del hincha de Congo y me parece exagerada la manera como la funan, sin saber y sospechar, son bastante entendibles. Y termina. Muchachos, y no me quedo con las ganas, más de 3 meses con mi muchachito en la UCI, incubadora, porque se me adelantó y yo todos los días viéndolo con esa compañía maravillosa y siempre amada de ustedes, en mi oído, pero sin poder trinar, pues entiéndanme el desespero de querer hablar más que un perdido cuando lo encuentran. Prometo hacer mis intervenciones más corta.
0: ¿Es el ingeniero Elber?
2: Sí, es el ingeniero.
0: Te mando un abrazo grandísimo, esperando que rápidamente puedas llevarte tu muchachito a la casa, que tan no esté bello. Más en ese incubador y pueda darles el calor más vital que pueda tener un ser humano, que es el de sus papás, abrazándolo y consintiéndolo, que se haga realidad muy pronto responde amén. El pastor, pues.
2: Termino con este de Diego Fernando Arciniegas. Muchos oyentes se quedan sin leerlos, pero bueno, dice: hola, saludos a los líderes de la radio. Yo estoy de acuerdo con la gordita en lo referente a que si tú trabajas en radio o en televisión, no puedes salir a hablar o escribir sobre temas que desconoces y además decir alguna burrada estigmatizando, porque como figura pública tienes cierto grado de responsabilidad con lo que dices. Claro que aquí en Colombia los supuestos influencers en su gran mayoría solo dicen y hacen burradas.
0: Diego, para finalizar, dice, bueno, los que tengo yo por acá, dice ese informe del JP Morgan, ¿por qué no salió en la semana previa a las elecciones? A ver si de pronto le hubiera cambiado la forma de pensar a muchos que creen que ese modelo de Argentina es exitoso y está ahí. Después de Bolivia, qué pena para los argentinos.
2: Rapidito aquí voy con esta ráfaga. Isabel Caicedo dice, hola chicos, ¿cómo están? Yo sí amo a Marta y más cuando hacen ese pedazo de la emisora romántica. La banda del diablo dice, oiga, ustedes sí que pelean. Feliz tarde, Agdel Parada. Con respecto a la peli, dice, uy, apoyo el pack premium de Planeta, meto para pagarlo y que me dejen escuchar absolutamente todo. Alejo dice, buenas tardes mis compañeros de toda la mañana y alguito de las tardes, todo lo que se hubiese ahorrado esta nena si sale y explica su video y pide disculpas. La soberbia es lo que la hace de la crítica. Luego Edwin dice, hola Radio Planeta desde Murcia, España. Quiero decirles que me alegran el rato en el gym. Abrazos y bendiciones para todos. Y Alexita Chacón dice, Oli, la gordi, hoy tiene razón. Ay, tan bella Alexa, nunca me la da
1: pero
2: por
1: decir. Pero Jeff dice, otra vez la pelea, voy para el corrillo, chao. Dice,
2: que le vaya bien, joven.
1: Qué pereza, dice Jeff.
2: Si mañana
1: dice,
2: vuelve, no lo leo yo.
1: Dice, hombre, dejen de pelear con Angie, nunca va a perder.
2: Ya lo leí.
1: ¿Sí, ya lo leíste?
2: Sí, ya lo leí.
0: Señores, que tengan una buena tarde. Señoras, que tengan una buena tarde de jueves. Ya saben que el TVT anda de vacaciones, por eso pues, no van a encontrar tanta tendencia a TVT. Obvio, sí, también nos encanta y lo ponemos. Pero estamos en modo vacaciones, en modo mundial, así que la música es un poquito más alegrona esta temporada. La Gorda se encuentra con ustedes ahora a las 4 de la tarde y nosotros después de las 7 de la mañana, mañana en la última de la semana, la mañaneta del viernes, aquí en Planeta 96.9, que es
2: ¡tu mundo!
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0: Uno puede decir que esta canción lleva los años de los años de los años y uno dice, ay sí, la canción y qué difícil es. Ah, pues como yo no estoy despechado, despechada, pues seguramente a mí no me sale. Habrá muchos, pero como las canciones no le salen al que le salen o no le gusta únicamente al que le salen, pues las canciones quedan ahí para el que quiera cogerlas, cantarlas, disfrutarlas, sentirlas. Y obviamente eso es lo que pasa con esta canción del Conjunto del Amor. Se llama Vamos a Darnos Tiempo y con esta canción les doy la bienvenida a nuestro penúltimo, no que digo penúltimo, a nuestro último junte de la semana. Hoy es jueves.
1: A mí también.
0: Les saludo diciéndoles que bienvenidos, que cómo están, que qué han hecho, que cómo van, que qué bueno saludarnos, qué bueno estar por acá, qué bueno que ustedes hagan parte de la programación de Radio Planeta, que me gusta mucho acompañarlos a esta hora de la tarde, que me gusta mucho recibirlos con noticias que tengan que ver con nuestra jornada mundialista. Hoy ha arrancado una nueva jornada en la que hay muy buenos partidos y que ya mismo se están llevando a cabo, ya mismo se están jugando. Aún quiero decirles que los dos encuentros ya llevan 50 minutos cada uno de los partidos, Curazao-Costa de Marfil, donde Costa de Marfil le va ganando 1-0 a Curazao. Y ese partidazo, uno de los partidazos de hoy, que es Ecuador-Alemania, pues quiero decirles que va 1-1. Va reñido ese partido, esa jornada mundialista. A las 6 de la tarde, pues les diré, pues estaré aquí para contarles Túnez, Países Bajos y Japón, Suecia. Son los próximos dos partidos. Por lo pronto, le ponemos cuidado a Ecuador, a ver qué pasa. Va reñido ese encuentro y bueno, pues a eso, con musiquita, buena vibra y la variedad de Radio Planeta, ni mandado a hacer. Bienvenidos oyentes, soy La Gorda, aquí me quedo con ustedes durante la tarde. Saludos a todos, que estén pasando una buena y bonita tarde. Con nosotros muchísimo mejor.
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1: Yo ya les había hablado de esta canción. De hecho, ayer el canario me preguntó qué pensaba de esta canción. Y yo les dije, esa canción está en tendencia. He visto muchas historias de Instagram, mucho TikTok.
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1: Feliz tarde para nuestros oyentes. Arrancando una nueva hora de canciones, de música, de éxitos. De mucha variedad. Y de lo nuevo también. Recuerden que nuestro jueves TVT está como de vacaciones mientras salimos del mundial y todo lo demás. Por eso esta canción que es bien nueva. Pues la tenemos en programación, además porque ustedes también, ay sí, pónganla, vea que no sé qué. Entonces, bueno, ahí tienen pues. Feliz tarde, que te estén teniendo una buena, bonita, no tan calurosa, positiva tarde de jueves. El Junte les acompaña.
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1: Pedro Arroyo tiene un repertorio amplísimo. Hoy quisimos traer a sus recuerdos, o más bien que viajen a algún recuerdo que tengan por allí y les proporcione, por ejemplo, esta canción. ¿Y qué?

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1: Yo les dije que habíamos mandado de vacaciones. Bueno, de hecho es algo que les hemos venido contando, que el jueves TVT se ha ido como de vacaciones un poquito por el tema del mundial y toda la fiebre pues mundialista que nos envuelve hace ratito. Pero dentro de la programación tenemos algunas canciones, algunos títulos que nos hacen mirar al pasado, como por ejemplo esta, The Baby Rasta y Gringo. Fanáticos del reggaetón del viejito, del famoso old school. Esta que se llama Cupido me mintió. Saludo para los oyentes que están conectados con nosotros en Cali, en Colombia o en cualquier lugar del mundo, que se dan la pasadita por Radio Planeta. Nos encanta que así sea. Nos encanta que, por supuesto, disfruten de nuestra música y de nuestra variedad.
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